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1: Era un hermoso amanecer. El sol estaba saliendo como nunca aquella mañana. Pero para esa chica fue un amanecer terrible. La habían sorprendido en adulterio, engañando a su hombre. Unos fariseos, maestros de la ley, doctores, sabelotodos, que andaban con la calculadora fijándose a ver cuántos pecados cometía cada uno, la habían encontrado infraganti, en pleno pecado. Decidieron apedrearla porque la ley judía enseñaba que las mujeres adúlteras tenían que morir apedreadas. Y estaban por hacerlo cuando a alguno se le ocurrió una brillante idea. Vamos con ese maestrito nuevo, Jesús. Está en el templo, hay mucha gente escuchándolo. Es una perfecta oportunidad para hacerlo quedar mal. Él siempre anda de bueno, de misericordioso, de perdón a los pecados. Pero la ley es muy clara con este pecado. La ley es muy clara con este pecado. Llevémosla. No va a poder zafar, no va a poder zafar. Va a tener que decir lo que dice la ley. Se va a caer su máscara de bueno. Se la llevaron. Temblaba de miedo esta chica. Veía muy próxima su muerte. Se le acercaron y le dijeron: Jesús, aquí tenemos a esta chica sorprendida en adulterio. La ley dice que hay que apedrearla, que tiene que morir. ¿Cuál es tu opinión? ¿Qué tenemos que hacer? Y mientras se lo preguntaban, el más viejo de todos le ofrecía una piedra.

0: Le presentaron la piedra y le dijeron: ¿qué hacemos? Jesús, como única respuesta, se agachó y con su dedo empezó a escribir sobre la tierra. Qué lástima, no dicen los evangelios qué estaba escribiendo en ese momento. Haría dibujitos. Yo a veces me imagino que estaba escribiendo: no me los banco a estos tipos insoportables. Pero hay otra manera de ver el asunto. Jesús les estaba contestando, agachado, tocando esa tierra, les estaba diciendo: tierra, barro, de eso está hecha esta mujer, como todos ustedes, como todos ustedes, porque todos estamos hechos de barro. Esa era su respuesta. Pero no la entendieron y le siguieron preguntando: maestro, ¿qué hacemos? Entonces Jesús dijo: el que esté libre de pecado, que tire la primera piedra. Y ustedes ya saben cómo sigue la historia. Todos se fueron, empezando desde los más viejos. Algunos se tapaban la cara porque esta mujer quizás ya los conocía. Quedaron solos. Jesús en ese momento demuestra que a él no le gusta el papel de juez, porque no vino a condenar a esa mujer. El título de juez lo dejó para más adelante, cuando venga como Rey de Reyes y Señor de Señores. Su misión era salvar lo que estaba perdido. Era el médico que venía a curar a los enfermos. Nadie te condena, yo tampoco lo hago. Vete.
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2: Ninguna de las palabras del Señor dejó de cumplirse. Josué 21:45. Dios cumple sus promesas, confía en su palabra.

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quiero estar, así como un niño dormido bajo tu manto, María. Quiero que me cuides, así como cuidabas de tu hijo Jesús.

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3: Déjame, Señor, ir ante ti, a tu presencia.
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el Señor Dios está sobre ustedes. Él cree en ustedes más de lo que se imaginan. Y Él es el Dios del amor, de la paz y el consuelo. El Dios que da vida y luz. El Dios que acompaña y que sostiene. Él es el Dios que da el amor. Él es el Dios de la vida. En Él encontramos consuelo y paz. Encontramos aliento y fuerza para el camino difícil, para la prueba, porque Él acompaña la vida de todos.

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1: ACN pronto anunciará una nueva ayuda para Venezuela. La Fundación Pontificia ya había destinado una primera ayuda de 100.000 euros. Cristianos que fueron obligados a salir de Irak esperan volver. Los cristianos son un componente activo, una parte esencial de la sociedad, afirma el primer ministro. Centenario de la llamada Ley Calles en México. ACN se une al llamado que hacen los obispos por aquellos que murieron y sufren llevando el Evangelio.
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1: Terremotos en Venezuela. La Iglesia es mucho más que edificios. Estamos con la gente en la calle. ACN ya se ha comprometido a una segunda ayuda que, según su presidenta ejecutiva, Regina Lynch, será muy superior a los 100.000 euros iniciales, concedidos justo después de los terremotos. La Iglesia ha estado presente en las calles de La Guaira y Caracas para cuidar y acompañar a los miles de víctimas del doble terremoto que causó gran destrucción en Venezuela el 24 de junio. En una rueda de prensa organizada por ACN, el arzobispo de Caracas, Monseñor Raúl Biord, señaló que, aunque numerosas estructuras eclesiales resultaron dañadas, sacerdotes, religiosos y fieles no han cesado en su labor de ayuda. Como Iglesia hemos estado en las calles desde el primer día. Tenemos más de 35 iglesias y edificios eclesiales dañados en La Guaira y Caracas, pero la Iglesia es más que edificios y estamos en las calles, visitando a la gente y llevando consuelo a hospitales, comida a los campamentos improvisados y celebrando los sacramentos en la calle con la gente, afirmó. Como ejemplo de esta solidaridad, el arzobispo destacó la labor de los seminaristas de Caracas y sus diócesis sufragáneas, que han salido a las calles cada día acompañando a la gente, especialmente a quienes tienen el corazón roto por todo lo que han sufrido. También es importante llevar consuelo y ayuda espiritual. Hay historias muy duras y las personas agradecen cuando llega un sacerdote o un diácono porque sienten que Dios se hace presente. Hace poco alguien me comentó que desde el terremoto hasta los ateos creen en Dios, dijo el arzobispo Biord. Casi un mes después de los terremotos, las cifras oficiales aún sitúan entre 6.000 muertos o más, pero la magnitud de la tragedia es mucho mayor. Entre 20.000 y 30.000 personas continúan desaparecidas y un número aún mayor ha perdido sus hogares. En lugares como La Guaira, donde la mayoría trabaja en turismo o en el puerto, incluso quienes aún conservan sus casas han perdido su empleo, explicó. Mientras comienzan las conversaciones sobre la reconstrucción, el arzobispo considera que es igualmente necesario atender el trauma de los supervivientes. Primero, tenemos que reconstruir vidas e historias. Más adelante podremos reconstruir infraestructuras, comenzando por hospitales y escuelas, porque la vida sigue, los niños necesitan volver a estudiar y los enfermos necesitan ser atendidos. Como Iglesia estamos al servicio de nuestro pueblo para acompañarlos en su dolor y su trauma. La Iglesia es consciente de que también debe cuidar a quienes se encuentran en primera línea de esta labor, sacerdotes, diáconos, religiosas y voluntarios laicos. Podemos sentir la catolicidad de la Iglesia porque somos una familia. Somos una familia para quienes han perdido a sus familias y también sentimos la solidaridad de quienes nos ofrecen ayuda concreta, como ACN. Ahora nuestra prioridad es ayudar a sacerdotes, religiosas, diáconos, ministros de comunión, a todos aquellos que sirven directamente a la Iglesia, especialmente desde La Guaira, que perdieron sus hogares y familia. Tenemos que cuidar a nuestros cuidadores. Necesitan estar fuertes para apoyar a las personas que visitan. Nuestra primera prioridad es acompañarlos con nuestra presencia. Monseñor Biord considera que la tragedia ha permitido que muchas personas, incluso el propio gobierno, vean a la Iglesia bajo una luz distinta, reconociendo su capacidad única para hacer llegar la ayuda allí donde más se necesita. Cuando la tragedia golpeó a Venezuela, ACN destinó una ayuda inicial de 100.000 euros para responder a la emergencia de manera inmediata. La presidenta ejecutiva de la Fundación, Regina Lynch, dijo que ya se está preparando un nuevo paquete de ayuda. Los cristianos son un componente activo, una parte esencial de la sociedad, dice el primer ministro iraquí. El gobierno iraquí ofrece incentivos para que los cristianos regresen a su país. El primer ministro de Irak, Ali al-Saidi, ha declarado el regreso de las familias cristianas como una prioridad nacional y se ha comprometido a incluir a los retornados en un programa gubernamental que ofrece 1 millón de parcelas residenciales. El regreso de los cristianos que se vieron obligados a abandonar el país debido a las difíciles circunstancias que sufrió Irak es una prioridad nacional y gubernamental. La verdadera fortaleza de Irak reside en su diversidad nacional, religiosa y cultural, así como en la unidad, integración y cohesión social de su pueblo. Los cristianos son un componente activo, una parte esencial de la sociedad iraquí y un socio clave en la construcción del Estado y en la configuración de la historia y el futuro de Irak, dijo el primer ministro. Irak albergaba alrededor de 1.5 millones de cristianos en el año 2000, pero sucesivas oleadas migratorias han reducido la cifra a menos de 300.000 en la actualidad. Además de la inestabilidad derivada de la invasión y derrocamiento del régimen de Saddam Hussein en 2003, los cristianos fueron específicamente atacados por grupos yihadistas a lo largo de las décadas, especialmente en 2014 con la invasión de Mosul y las llanuras de Nínive por parte del Estado Islámico. Las declaraciones del primer ministro en Bagdad se hicieron durante un encuentro con el recién elegido patriarca de la Iglesia caldea, su beatitud Pablo III Nona. El arzobispo caldeo Bashar Varda de Erbil, también presente en la reunión con el primer ministro, anunció en declaraciones a Aid to the Church in Need, ACN, que el tema será tratado por los obispos durante las próximas reuniones. Según Monseñor Varda, durante el encuentro, el primer ministro dijo a la delegación caldea que le gustaría fomentar específicamente una mayor contribución cristiana en ámbitos específicos, instando a los empresarios de la diáspora a regresar e invertir en el país. Este llamado fue bien recibido por la Iglesia, dice el arzobispo Varda. El primer ministro ha vivido entre cristianos, así que los conoce muy bien. Dijo que le encantaría ver a cristianos trabajando en salud y educación porque confía en ellos y conoce la calidad de la educación y la atención sanitaria que ofrecen. Nos dijo que contáramos con él para lo que necesitáramos y eso es muy alentador. Las denominaciones cristianas en Irak gestionan 18 escuelas, incluidas algunas de las más reconocidas en el país, así como una universidad católica en Erbil, un proyecto que ACN apoya. Al-Saidi, por su parte, afirmó que su gobierno ofrecerá incentivos concretos para atraer a cristianos de vuelta. El gobierno sigue plenamente comprometido con consolidar la estabilidad y garantizar la seguridad, la justicia y una paz civil sostenible para todos los ciudadanos. Expresamos la total disposición del gobierno para proporcionar todas las instalaciones y el apoyo necesarios para fomentar y ayudar al regreso de las familias cristianas, lo que incluye asegurar su elegibilidad inmediata e inclusión en el proyecto de terrenos residenciales de 1 millón de parcelas en curso del país. ACN se une a la petición de los obispos de México a favor de la libertad religiosa. Con motivo del centenario de la llamada Ley Calles, que puso límites a la vida de la Iglesia y sometió al ministerio de los sacerdotes en México, los obispos de este país han difundido un mensaje titulado «Callaron las campanas de los templos, habló su sangre», que lleva como subtítulo «Memoria de nuestros mártires, libertad religiosa y construcción de la paz». La ley entró en vigor el 31 de julio de 1926 y, como recuerdan los obispos mexicanos, ante la imposibilidad de ejercer libremente el ministerio, sus predecesores decidieron suspender el culto público en todos los templos del país. Al amanecer del 1 de agosto de 1926, México despertó sin misas públicas. Los templos quedaron abiertos y silenciosos, custodiados por los propios fieles. Se abría así uno de los capítulos más dolorosos de nuestra historia, explican. El texto rinde homenaje al testimonio de los mártires que murieron perdonando sus verdugos y subraya que aprendieron a un precio altísimo que la libertad religiosa no es un privilegio del clero, sino un derecho de toda persona humana y que su negación siempre termina costando sangre. Aunque reconocen las reformas legislativas y los pasos positivos que se han dado desde entonces, denuncian que hoy la libertad religiosa en México aún no es plena. Según los obispos, persisten restricciones que no corresponden a una democracia madura, citando, por ejemplo, los límites al ejercicio ordinario del culto fuera de los templos, la imposibilidad de que las asociaciones religiosas accedan a concesiones de radio y televisión, restricciones a la libertad de los padres para elegir la educación religiosa de sus hijos, ante la imposición de modelos educativos sin consenso y una actitud de la clase política que no ha asimilado la nueva cultura constitucional de la libertad religiosa, permaneciendo en un clima de desconfianza e impidiendo que los creyentes defiendan y vivan en el ámbito público sus convicciones. Pero denuncian que es más grave aún cuando se anulan todos los derechos humanos. El secuestro, la extorsión, el asesinato deforman la conciencia. Ese clima de violencia generalizada afecta a toda la sociedad y también impide que algunas comunidades vivan libremente su fe. La sangre de sacerdotes asesinados en el ejercicio de su ministerio, entre ellos los hermanos jesuitas de Serocahuí, el padre Marcelo Pérez en San Cristóbal de las Casas y otros más, nos dice que la lista de los testigos no se cerró en 1929. Una preocupación que coincide con los resultados del informe sobre libertad religiosa 2025, publicado por la Fundación Pontificia Aid to the Church in Need, ACN, que denuncia específicamente un aumento de la discriminación religiosa en México a causa del crimen organizado. Sacerdotes han sido asesinados por denunciar la violencia o negarse a colaborar con grupos armados, asegura el estudio. Solo entre 2023 y 2024 fueron asesinados 3 sacerdotes y hubo 5 casos de agresión con agravantes. Entre diciembre de 2018 y septiembre de 2024 fueron asesinados 10 sacerdotes y otros 10 fueron víctimas de violencia. En ese mismo periodo se registraron cerca de 900 episodios de extorsión, como secuestros, robos o intimidación contra miembros de la Iglesia Católica, y un promedio de 26 ataques y profanaciones semanales a lugares de culto. ACN mantiene activa una campaña de recogida de firmas titulada Protejamos el derecho a creer, un llamado mundial por la libertad religiosa, dirigida a líderes de todo el mundo con el fin de reforzar la protección y la promoción de este derecho humano fundamental. Para firmar la petición, diríjase a la página web de ACN.
0: 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Gracias por escucharnos y por brindarnos su compañía. Los esperamos en nuestra siguiente emisión. Dios los bendiga.
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2: Yo soy Padre Manesh Tomás, yo soy originario de la India. Vengo de un estado del sur de la India, el estado se llama Kerala. Y yo soy un sacerdote rogacionista, la congregación se llama Rogacionistas del Corazón de Jesús. Y en este momento yo me encuentro aquí en México, Jalisco, Tonalá. Llevo 13 años aquí trabajando. Y esta casa donde me encuentro es una casa de formación, seminario rogacionista. Entonces tengo tiempo trabajando aquí en la formación de los futuros sacerdotes rogacionistas. La Congregación de los Padres Rogacionistas nació en Italia. Nuestro fundador es San Aníbal María di Francia, un padre italiano que nació en Messina en el año 1851. Como sacerdote comenzó a trabajar en una zona muy pobre y de ahí nació nuestro carisma. Rogacionistas quiere decir aquellos que rezan y trabajan por las vocaciones en la Iglesia. Nuestra frase bíblica que iluminó nuestro fundador es Mateo capítulo 9, los versículos 36 a 39. Donde Jesús decía a sus discípulos que la cosecha es muy abundante, los trabajadores son pocos, y por lo tanto rueguen al dueño de la mies para que envíe trabajadores a su mies. Los rogacionistas, padres rogacionistas, nos encontramos en 30 países en el mundo, en todo el mundo, y somos como más que 500 sacerdotes. Aquí en México, y este seminario tiene 16 años, y es una casa de formación. Tenemos el primer sacerdote rogacionista recién ordenado en el mes de abril. y Padre Gabriel, así se llama el padre, y los otros ya están en su camino formativo. Somos ahorita dos sacerdotes aquí, dos hermanos estudiando teología y otros tres religiosos recién profesos. La iglesia de la India es una iglesia muy tradicional y muy antigua. De hecho, que una de las comunidades más antiguas católicas del mundo se encuentran en la India, porque nuestra tradición llega hasta la llegada de Santo Tomás, aquel discípulo incrédulo. Santo Tomás llegó a la India en el estado de Kerala en el año 52. A lo mejor no tenemos pruebas históricas muy concretas, pero la fe y la tradición remonta que llegó Santo Tomás a la India.

0: Nosotros pertenecemos a la Iglesia Católica de Santo Tomás, así nos llamamos, la Iglesia Católica de Santo Tomás del rito de Ciro Malabar. Es un rito muy distinto del rito romano que ustedes, que la Iglesia Romana está acostumbrada. Nuestro rito es un rito oriental. La misa dura más que una hora, con mucha participación de parte del pueblo y del sacerdote, muchos cantos, mucho incienso, muchos símbolos que nos llenan. El rito romano, como nosotros conocemos, llegó a la India en el año 1500. Entonces, en la India tenemos convivencia del rito latino, del rito Ciro-Malabar, del rito Ciro-Malangara y el rito de los Jacobites. Entonces, mínimo son 4 iglesias conviviendo dentro del mismo país, que es una riqueza muy bonita. India es un país muy grande. Ahorita somos el número uno de la población. Antes era China, pero ahorita ya ganamos a China. Más que 1.400 millones de personas. 2.8 de 1.400 millones es una cantidad muy grande. Entonces, no es que no hay católicos, sí hay muchos católicos. Donde quiera en el mundo van a encontrar un sacerdote o una hermana consagrada de la India, en verdad. Muchas vocaciones todavía hay. Yo vengo de una familia pequeña. Mi papá y mamá somos 3 hermanos. Yo soy el mayor, tengo 2 hermanos más, pero ya están casados con su familia, trabajando, viviendo muy bien. Y vengo de una comunidad católica muy chiquita. Ustedes se van a hacer sorprender. Vengo de una comunidad de 55 familias católicas. Y yo soy el quinto sacerdote de mi comunidad, el quinto sacerdote. De mi familia, de parte de mi mamá, somos 3 sacerdotes. Tengo 2 primos sacerdotes diocesanos. Son 5 madres, monjitas, religiosas, de 5 diferentes congregaciones. De parte de mi papá, y tengo una tía también monjita. Entonces, sí hay familias con muchas vocaciones en la India. La persecución religiosa sí existe. Pero antes de hablar de eso, es muy importante también saber que nos respetan mucho, nos aman mucho, nos quieren mucho. Que ellos se acuden a nosotros para cuestiones médicos, porque mayoría de los hospitales son de los católicos, las clínicas en las zonas muy rurales son de los católicos, son de las monjitas, y escuelas grandísimas son de católicos, universidades muy grandes, famosas de la India son de jesuitas, son de los salesianos. Entonces, la Iglesia de la India juega y una parte muy importante es la educación y también del sector salud de la India. De esta parte nos respeta mucho. Pero al mismo tiempo, India, por ser un país muy religioso, que tiene la religión de hinduismo, una de las religiones más antiguas y más tradicionalistas, todavía tiene personas que no son capaces de aceptar otra religión o otras formas de pensar. También la persecución es un asunto político en la India, en verdad, porque los gobiernos de la India, más allá de que son políticos, son religiosos. Saben jugar con estos sentimientos de la gente, ¿verdad? Entonces, cuando llegan las elecciones, ya saben echar gasolina al fuego para que arde un poquito más estos sentimientos, para que puedan consolidar sus votos. Y terminando esto, somos amigos, somos hermanos entre nosotros. Todos los hijos de personas famosas de la India estudian en nuestros colegios. Todos los hijos de los actores famosos de Bollywood, de los políticos muy grandes, de todos los estudiados, de todos los gobernadores, estudian en escuelas católicas. Entonces, ¿sí existe persecución? Claro que sí, sí hay. Pero al mismo tiempo nos quieren mucho, nos aman mucho, nos respetan mucho, nos valoran mucho. Tenemos el ejemplo grande de Madre Teresa de Calcuta, como India la quiso y la sigue queriendo todavía. Es una imagen de santidad para todos. Y yo conozco muchos amigos que no creen en Dios, que son de la otra religión, pero tienen un respeto grandísimo a Madre Teresa, que llevan foto de Madre Teresa, y en su cartera tú abres, ahí tú ves una imagen de Madre Teresa, mucho amor a Madre, por todo lo que ella pudo hacer. Entonces, la iglesia está muy bien vista y muy bien respetada. Y la iglesia es muy tradicional, muy tradicional. Como por ejemplo, para decir, si yo voy pasando por las calles de mi pueblo, 7:30 de la tarde, no escuchamos nada, tele prendida, no hay gritos, no hay peleas, oraciones que vienen de casas, rezo del Santo Rosario, lectura de Evangelio, alabanzas, son mínimo en cada casa son media hora de oración familiar y todos juntos. El papá sin duda debe de llegar a la casa, porque a él le toca dirigir la oración. Y yo crecí así, todos nosotros crecimos así. Entonces hay mucha conciencia espiritual con los católicos y por eso la iglesia se ha mantenido muy unido y firme. No digo creciente, porque por la otra religión que existía, que es muy fuerte, la iglesia no pudo crecer mucho. Pues los pocos que nosotros somos, bien fervientes, bien duros, bien enraizados en nuestra fe. Pero aparte de eso, la iglesia es muy misionera. Cuando llegó la iglesia, cuando comenzaron a construir iglesias, siempre construían una escuela junto con la iglesia. La iglesia tiene un compromiso muy grande y educativa del sector salud y todo el ambiente social. De hecho, que 30% de todos los labores caritativos de la India, la iglesia se encarga, mientras somos un grupo bien chiquito de 2.8. Muchos hospitales, pero más allá de hospitales muy grandes, pequeñas clínicas en los barrios muy lejanos, que hay una clínica, hay una monjita como doctora, otra monjita como enfermera. ¿Cómo la vida católica se identifica con el pueblo? Yo siento que la iglesia de la India es como Cristo, que caminaba entre poblados, visitando, curando, hablando. No es una iglesia de edificios, no es una iglesia de estructuras muy grandes. Es una iglesia, como dice Papa Francisco, con el olor de oveja.
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2: Amigos, amigas, benditos, benditas, bienvenidos a este encuentro con el Señor, a esta reflexión que la he titulado El poder del diezmo, la ofrenda y la primicia cuando nace del corazón y de buena gana. El poder del diezmo, de la ofrenda y la primicia cuando nace del corazón y de buena gana. Nada es nuestro, somos administradores de lo que tenemos y de lo que somos. El dueño de la vida se llama Dios en su Hijo Jesucristo. Quiero invitarte a cantar, a alabar y a bendecir a Dios para que iniciemos esta charla, esta reflexión, esta conferencia del poder del diezmo, la ofrenda y la primicia cuando nace del corazón y de buena gana. Cantemos: Dios está aquí, Dios está aquí, Él está con nosotros. Alabemos a Dios.

0: Esta reflexión quiero comenzarla invocando a la Santísima Trinidad en el nombre del Padre, del Hijo y del Espíritu Santo. Amén. Pidámosle al Espíritu Santo que Él sea el que nos ayude a entender el poder del diezmo, el poder de la ofrenda y el poder de la primicia cuando nace del corazón y de buena gana. Que sea el Espíritu Santo el que nos acompañe y nos ilumine en esta reflexión que vamos a hacer de corazón. Que sea el Espíritu de Dios el que nos llene de su santa presencia. Espíritu Santo, ilumínanos y santifícanos. Espíritu Santo, ilumínanos y santifícanos. Espíritu Santo, ilumínanos y santifícanos. Y que esta reflexión, esta meditación del poder del diezmo, la puedan reproducir y enviar a muchos otros más que quieran entender el poder del diezmo, de la ofrenda y la primicia cuando nace del corazón y de buena gana. Que usted se sienta amado por Dios en medio de lo poco o de lo mucho que tenga materialmente. Porque ¿de qué le sirve al hombre ganar el mundo entero si pierde y arruina su alma? Esta reflexión que hago, la hago siempre pensando pues en el bien de la iglesia, y tú y yo somos iglesia, y por eso estoy haciendo esta reflexión con todo el corazón, basado en la Sagrada Escritura, en la Sagrada Biblia, que debería de estar en cada uno de nuestros hogares. Y también me baso del libro del Catecismo de la Iglesia Católica, un manual, un libro que tiene un decálogo, que tiene unas enseñanzas y que nos sirve de mucho. Por eso me voy a basar en la Sagrada Escritura y en el libro de la Iglesia, en el Catecismo de la Iglesia Católica. Querido amiga, querido amigo, querida amiga, cada vez que se toca este tema económico, se tienen muchas opiniones, pero hoy vengo a explicarles y hablarles de la manera más clara y según los mandatos de Cristo y su iglesia. Primero, mis hermanos, primero vamos a hablar sobre el significado de cada una de estas palabras, de lo que significa el diezmo, la ofrenda y la primicia. Por eso vamos a hablar del significado de cada una de estas palabras. Y luego vamos a profundizar más en el tema. Entonces, hablemos de la ofrenda. La ofrenda en cristianismo mis hermanos, es un regalo para la iglesia. Puede ser de comida, puede ser de ropa, de dinero. Mis queridos hermanos, en el culto cristiano hay una parte reservada para la recolección de donaciones. Dependiendo de la iglesia, se deposita en una caja reservada para este propósito, o cuando circula una canasta o bolso para recoger la ofrenda. Cuando tú vas a misa, el sacerdote no te obliga a que tú des la ofrenda, la das de corazón. Hay una señal, hay un canasto donde dice ofrenda, o una taleguita donde se pasa con todo respeto por los puestos recogiendo la ofrenda que usted quiere dar de corazón. Ahora estamos en esta pandemia, estamos viviendo un tiempo difícil y hay mucha gente que sus ofrendas las han mandado a través de, no sé, de Bancolombia, de un cajero, de un Consuerte, Feti, de un David Plata, en fin, porque les nace dar la ofrenda. Ahora hablemos un poco de la palabra primicias y define el fruto primero de cualquier cosa. Son los primeros frutos de la cosecha ofrecidos a Dios en acción de gracias por su bondad. Antiguamente, las primicias era lo primero que nacía de un cultivo. Si se cultivaba una porción de papas, la primera papa que cogían, o la segunda o la tercera, daban, como diríamos en Colombia, un kilo de papa como primicia y se llevaba al templo como primicia. Se le llevaba al sacerdote como primicia. Primicia siempre es los primeros frutos, los primeros frutos. Un marranito, o como dicen por ahí algunos, un cerdito, va a traer una cría muy pronto y van a nacer seguramente 7 cerditos, marranitos, como lo llamemos. El primero que salga, pues lo quiero ofrecer al templo, a la casa de Dios, y es mi primicia. Eso es lo que tenían anteriormente como primicias. Y hoy la primicia en muchos lugares es la primera venta del día de su negocio o de su empresa. Si yo tengo un negocio y yo quiero dar mi primicia porque a mí me nace y quiero hacerlo de corazón, hay muchos cristianos católicos que han aprendido a dar de las primicias, lo primero que se vende en ese negocio, lo primero que se entrega, se vende, eso, lo que haya valido, esa se llama primicia, y lo demás se multiplicará durante el día. Si tengo un negocio o empresa, la primera venta del día la separo con confianza y la hago a un lado y voy a mirar cómo recojo mis primicias de toda una semana y se las llevo al sacerdote porque me nace, porque quiero que mi negocio sea próspero, que mi empresa sea próspera. Entonces las primicias siempre será hoy en el tiempo de hoy la primera venta. Todavía hay en el mundo muchas personas, campesinos, muchas personas, agricultores, que todavía ponen en práctica las primicias y saben que después de separar la primicia que es para Dios, vendrán lluvias de bendiciones. Ahora hablemos del diezmo. El diezmo, mi querido hermano, mi querida hermana, procede del vocablo latino, décimos, y está vinculado a un décimo, la décima parte de algo. Cuando yo estoy hablando ya de diezmo, estoy hablando de la décima parte de algo. El concepto se utilizaba, mis hermanos, para nombrar al derecho del 10% de toda ganancia. El diezmo se remonta, mis hermanos, a tiempos bíblicos. El patriarca Abraham, quien luego sería Abraham, padre de muchos pueblos, le entregó un diezmo al sacerdote Melquisedec en una muestra de gratitud. El diezmo, que es el 10% de lo que yo recibo en mis manos para que yo lo administre bien administrado, porque el que administra bien, bien le va, y al que administra mal, mal le puede ir. Por eso los que aprenden a ofrendar, los que aprenden a dar sus primicias, los que aprenden a dar su diezmo, lo hacen de corazón y lo hacen de buena gana. Eso nos dice la palabra del Señor. Y con el tiempo, mis hermanos, el diezmo se instruyó para todos los sacerdotes levitas e incluso se estableció como obligación o ley. Siempre, para hablar del diezmo, mis hermanos, debemos remontarnos a su origen, el cual aparece, mis hermanos, en el Antiguo Testamento. Y vemos un pasaje bíblico en el Génesis, en el capítulo 14, del versículo 17 al 24. Abraham diezma. Y en el Antiguo Testamento, mis hermanos, el diezmo era mandado por la ley y era una obligación. Pero ahora, en el Nuevo Testamento, mi querido hermano, mi querida hermana, Cristo no rechaza el diezmo, pero enseña una referencia nueva. Dar ya no solo el 10%, sino darse del todo por amor, sin contar el costo. Mis queridos hermanos, en ninguna de las cuatro veces que el diezmo aparece en el Nuevo Testamento, como es en San Mateo, capítulo 23, versículo 23, San Lucas, capítulo 11, versículo 42, y San Lucas, capítulo 18, versículo 12. Y también encontramos Hebreos, capítulo 7, versículos del 2 al 9. Y en ninguna de las cuatro veces que el diezmo aparece en el Nuevo Testamento, se nos enseña a guiarnos por esa medida. La nueva alianza, mis queridos hermanos, no se limita a la ley del 10%, sino que nos refiere al ejemplo de Jesucristo, que se dio sin reservas. Jesús vive una entrega total, una entrega radical, y Él nos enseña que nosotros debemos hacer lo mismo, y Él nos da el siguiente modelo. Llegó también una viuda pobre y echó dos moneditas, o sea, una cuarta parte de las. Entonces, llamando a su discípulo, le dijo: os digo de verdad que esta viuda pobre ha echado más que todos los que echan en el arca del tesoro, pues todos han echado de lo que les sobraba, esta en cambio ha echado de lo que necesitaba, todo cuanto poseía, todo lo que tenía para vivir. Palabra del Señor, gloria a ti, Señor Jesús. Este modelo de dar, de entregar, sin esperar nada a cambio y de corazón, lo encontramos en esta viuda, donde el Evangelio de San Marcos, capítulo 12, 42 al 44, nos lo confirma, que Jesús le dice a sus discípulos: pues todos han echado de lo que les sobraba, esta en cambio ha echado de lo que necesitaba, cuanto poseía, todo lo que tenía para vivir. Y de esta manera, mis hermanos.
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De esta manera Jesús nos quiere decir que Dios no necesita nuestro dinero. Él quiere, es un corazón desinteresado que confía en su providencia, que da de lo que le hace falta y no de lo que le sobra. Y como dice la Biblia, es en las mismas, es la manera en que Dios prueba a sus hijos en la confianza. Tú que das el diezmo, tú que das las primicias, tú que das tu ofrenda, es la manera en que Dios prueba a sus hijos en la confianza de que recibirán mucho más de lo que den siempre de buena gana y de corazón. Alguno estará pensando, yo nunca he diezmado, yo nunca he dado mis primicias, yo muy poco ofrendo cuando doy una ofrenda al templo, o hay veces ofrendo tacañamente, cuando también le ofrendo o hago una obra de misericordia con una persona necesitada. Estás pensando en este momento, yo quiero ser rico y la riqueza está en Dios. Y la riqueza está en Dios y en los que seguimos a su Hijo Jesucristo presente en la Eucaristía, presente cuando oramos con fe en la casa, cuando oramos con fe el Santo Rosario, cuando oramos con fe al alimentarnos, antes de comer ese desayuno, antes de comer ese almuerzo, antes de comer esa cena, le oramos a Dios y somos agradecidos con Dios porque nada es tuyo, todo es de Dios. Dios es el dueño del oro y de la plata. Y cuando yo hablo de Dios, hablo de su Hijo Jesucristo. Jesús, Eucaristía, milagro de amor. O como tú lo puedes llamar, el justo juez, el misericordioso, el Señor Jesús, el que siempre es mi pastor y que nada me ha de faltar. Entonces, algunos dirán, yo quiero ser próspero en mi vida, yo quiero saber que mi vida puede ser mejor si yo soy una buena administradora, si yo soy un buen administrador. Nada te llevarás cuando te mueras. Nada te llevarás cuando te mueras. Por eso hay que aprender a ser buenos administradores hasta de nuestra misma vida. Hasta de nuestra misma vida, porque el que administra bien su misma vida, su vida ética, su vida moral, le va bien y empieza a decir, tengo que ser un buen administrador económicamente. Yo me he encontrado con mucha gente que me ha tocado darles algunas orientaciones, con muchas personas que no supieron manejar los bienes materiales cuando los tuvieron en abundancia, no supieron manejarlos de las manos de Dios, no supieron entender que nada es de uno y que todo es de Dios.
y que Dios es el dueño del cielo y de la tierra. Es una hermosa reflexión sobre el diezmar, el ofrendar y el empezar a dar mis primicias, porque sé y entiendo que yo no soy dueño de nada, que yo soy un administrador, y el que administra mal, o si algún día hemos sido malos administradores, hemos sentido las consecuencias. Hemos sentido las consecuencias. Pero yo te pido en este momento que no te sientas mal, que recapacite y que si quieres empezar a ofrendar, quieres empezar a dar tu diezmo, si quieres empezar a dar tus primicias, hazlo de corazón y hazlo de buena gana. Y hazlo de buena gana. Quiero ir culminando esta reflexión. Una reflexión que a mí me ha llevado a comprender que nada es mío y que todo es del Señor. Y le pido al Señor que me dé la gracia de ser un buen administrador. Y como Salomón pudo pedirle a Dios riquezas materiales, poder para aplastar seguramente a los que él iba a gobernar, Salomón le pidió a Dios discernimiento y sabiduría. Y yo le pido a Dios que como sacerdote nos dé la gracia de ser buenos administradores de lo que recibimos en nuestras manos, que son las manos de Dios a través del sacerdote, son las manos de Jesús a través del sacerdote, que nos dé la gracia de ser buenos administradores de ese diezmo que recibimos, de esa ofrenda que recibimos, de esa primicia que recibimos. Entonces, quiero invitarte en este momento a hacer un momento de oración y a pedirle al Señor que nos dé la gracia, también que nos dé la gracia de no hacer tanto ruido cuando diezmo, o cuando doy mi primicia, o cuando doy una ofrenda, sino que el Señor lo sepa. Y por eso quiero hacer una oración por ti. Quiero en este momento hacer una oración por ti, la oración de bendición económica. Por eso en este momento, levante un poquitico tus manos donde te encuentres, si lo puedes hacer. Y dígale a nuestro Padre Dios, Padre Santo, hoy vengo a tu presencia con un corazón contrito y humillado, reconociendo mi necesidad de ti. Tú conoces mis luchas, tú conoces los obstáculos que estoy atravesando. Tú mejor que nadie me conoces, mejor que yo mismo. Por eso, Padre Santo, pongo en tus manos mis finanzas, el fruto de mi trabajo, las bendiciones que tú me has dado. Padre Santo, mi Señor, no permitas que el devorador se coma lo que tú me has dado. Muéstrame
Padre Dios, los errores que estoy cometiendo, y desata cualquier influencia de maldad que esté obstruyendo tu bendición. Pongo a tus pies, Padre Celestial, Padre Santo, mi trabajo, mis proyectos, mis negocios, mis estudios y mis habilidades. Y te pido que abras puertas para poder recibir un sueldo justo y una ganancia honesta. Y así como tú multiplicaste los panes, te pido, mi amado Jesús, en el nombre de Dios, que lo que tengo en mi mano sea multiplicado, así como transformaste el agua en vino. Te pido que transformes lo que tengo, las cosas materiales, en algo de utilidad y de valor. Y así como tú caminaste sobre las aguas, Señor, yo te pido que me des la fe necesaria para caminar sobre las tormentas que tratan de hundirme en la desesperación. Tú conoces mi vida, Dios, y yo quiero ser un buen administrador. Yo quiero comenzar una vida nueva, administrando lo que tú me has dado, las cosas materiales, la agricultura. Quiero administrarlos siguiendo tu palabra. El que bien administra, bien le va. Padre Santo, y si yo he administrado mal, te pido que me perdones en el nombre de tu Hijo Jesucristo, y dame la gracia desde hoy empezar una vida nueva, próspera, a través de mi diezmo, a través de mi ofrenda, a través de mi primicia, Señor, que quiero dar de buena gana y de corazón. Te pido, Señor, me liberes de la esclavitud de las deudas. Que me liberes, Señor, de la esclavitud de las deudas que crean en mí tensión y ansiedad. Y dame la gracia de

Padre, te pido, Padre, que abras las ventanas de los cielos para bendecir a tu iglesia alrededor del mundo, a los pobres y a los huérfanos. Te lo pido en el

todo lo que sé y todo lo que tengo y todo lo que soy es tuyo, mi Señor. Yo solo soy un administrador. Y quiero ir terminando esta reflexión con el texto bíblico de San Mateo, capítulo 7, del 7 al 8. Pedir y se os dará, buscar y hallaréis, llamar y se os abrirá, porque todo el que pide recibe, y el que busca halla, y al que llama se le abrirá. Qué bonito hablar de este tema cuando sale del corazón. El diezmo, la primicia y la ofrenda serán siempre bendición para ti. Y el que diezma, y el que ofrenda, y el que da la primicia, no puede ser un fariseo, un hipócrita, o yo diría un creyente que da el diezmo, da la primicia, da la ofrenda, solamente por aparentar o de dientes para afuera. Hay que cambiar. Hay cosas que han arruinado nuestras administraciones, nuestra administración. Y cada uno podrá estar pensando, ¿y qué es lo que a mí no me ha ayudado para que las cosas materiales sean prósperas en las manos del Señor? ¿En qué le he fallado? No sé, cada uno sabrá cómo ha administrado lo que tiene. No sé, en vicios mundanos, en vicios que traen ruina, que no ayudan a la prosperidad. No sé cuáles serán esos vicios de pecado y que usted de pronto en este momento puede estar pensando, yo he sido un mal administrador y quiero aprender a administrar bien de las manos de Dios, porque ayer ya pasó y el hoy es una bendición para ti. Este tema que termino con el Padre Nuestro, el tema del diezmo, que es prosperidad, que es bendición, quiero continuarlo dentro de 8 días, el martes a las 8 de la noche, vamos a continuar con este tema, porque quedo con el compromiso de hablarles un poco del catecismo de la Iglesia Católica, que también habla sobre este tema, y algunos textos bíblicos más que nos puedan ayudar para que hagamos bien las cosas delante del Señor y de buena gana. Acompáñeme diciendo, Padre nuestro, que estás en el cielo, santificado sea tu nombre, venga a nosotros tu reino, hágase tu voluntad en la tierra como en el cielo, danos hoy nuestro pan de cada día, perdona nuestras ofensas, como también nosotros perdonamos a los que nos ofenden. No nos dejes caer en la tentación y líbranos del mal. Dios te salve María, llena eres de gracia. El Señor es contigo, bendita tú eres entre todas las mujeres. Bendito es el fruto de tu vientre Jesús. Santa María, Madre de Dios, ruega por nosotros los pecadores, ahora y en la hora de nuestra muerte. Amén. Muy bien. Quedan tus opiniones, ahí en mi página, puede compartir tus opiniones, no sé cómo le ha parecido el tema, en fin, lo he hecho de corazón y que Dios me ayude y que Dios nos bendiga a todos. El Señor.

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8: Listo, ahí vamos grabando, ¿sí? Y cuando yo le diga, usted dice, desde

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Aquí estoy, Señor, delante de ti, suplicándote me levantes con tu mano, me consueles con tu amor y me renueves con tu Santo Espíritu. Tú nos has dicho que el que esté cansado y agobiado, venga a ti y tú le darás descanso y alivio. Por eso, mi Dios, vengo a ti con mis dificultades, penas y alegrías, buscando tu paz, tu fortaleza y sentido a mi vida. Tú eres mi refugio y mi protector, y en ti pongo toda mi esperanza, toda mi confianza, pues estoy convencido de tu amor por mí y de que a pesar de mi pecado, tú me perdonas y me salvas.

Señor, mi vida. Pongo mi familia, mis proyectos, mis sueños, mis ilusiones. Y confío en que tú me redimes, pues es dichoso aquel que confía en ti.

Pedid y se os dará. Buscad y hallaréis. Llamad a la puerta y se os abrirá. Si un padre da todo por sus hijos, ¿cuánto más Dios que está en el cielo no dará cosas buenas a quienes le aman con sincero corazón? Ay, Señor, si yo confiara en ti.

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2: Yo quisiera hoy trabajar un tema muy sencillo sobre un elemento que entre nosotros se vive con tanta naturalidad como se vive lo de las sanaciones. Después vamos a hablar de la sanación, de cómo orar por sanación y en fin. Pero nosotros en nuestro grupo de oración católico, porque este es un grupo de oración católico, hemos ido aprendiendo en este grupo cómo Dios nos ha dado una orden de poseer la tierra y de hacer la tierra nuestra y de adueñarnos de la tierra y de sus riquezas. Cómo Dios nos ha dado una orden de hacer las cosas todas nuestras. Cuando Dios el Señor creó a Adán y a Eva, les dio esta orden, o casi que los creó para varias cosas. Una, los creó para que se acompañaran. Recuerdan ustedes que cuando Dios crea a la mujer, lo hace pensando en esto: no es bueno que el hombre esté solo. Por lo tanto, le vamos a dar una compañía adecuada. Entonces, el hombre y la mujer existen para acompañarse. Pero cuando Dios los crea, les da también esta orden: crezcan, multiplíquense, llenen la tierra y dominen todo lo existente. Dominen todo lo creado. Ahí es cuando Adán y Eva comienzan a darle nombre a las cosas, porque nombrarlas, ponerle nombre, es dominarlas, es hacerlas propias. Entonces Dios al hombre le dio un mandato. Cuando hablo hombre, mujer, hombre y mujer. Dios al ser humano le dio una orden: dominen la tierra. Háganla producir. Háganla producir. ¿Para qué? Para que tengan riquezas y bendiciones para todos. Porque para todos alcanza y para todos hay. Entonces Dios le dio al ser humano un mandato: tomen la tierra, háganla propia, domínenla. Y hagan que esa tierra sea para ustedes y sea de ustedes. Ahora bien, aquí es donde quisiera que habláramos de este tema, en ese contexto, de un temita que a los sacerdotes nos da mucho miedo hablar, pero que a mí no me da miedo hablar. Y así como hablamos del testimonio, así como hablamos del canto, así como hablamos de la sanación, así como hablamos de la alabanza, así como hemos hablado de la intercesión, que esos son los temas que hemos trabajado desde que comenzamos el grupo en este año, yo quisiera que habláramos hoy de qué es lo que Dios quiere de las riquezas para nosotros y cómo nosotros podemos hacer crecer las riquezas entre nosotros. ¿Qué es lo que Dios quiere de las riquezas? Dios quiere de la riqueza, quiere que sean de todos y para todos, en primer lugar. Dios quiere que las riquezas sean compartidas para todos. Dios no quiere pobreza en la tierra. A Dios no le gusta la pobreza. En el sentido de aguantar hambre, en el sentido de no tener las posibilidades mínimas de realización. A Dios le gusta que su pueblo prospere. Casi que yo diría más bien que en vez de Dios ser sinónimo de pobreza, Dios es sinónimo de abundancia, de exuberancia. Miren ustedes esta creación exuberante, esta creación hermosa que Dios ha hecho. Dios ha creado las cosas para que crezcan y para que tengan un crecimiento extraordinario y para que haya una prosperidad para todos. Ahora bien, ¿cómo Dios quiere que el hombre sea próspero? ¿Y cómo Dios hace que el hombre posea las riquezas y que el hombre tenga en abundancia? ¿Recuerdan ustedes que el año pasado dimos un curso sobre el manejo de la riqueza, del dinero, que está en unos CDs aquí y que va a salir por ahí en unos 20 días en un librito donde yo sinteticé todo eso? Pero yo les voy a dar a ustedes tres formas a través de las cuales Dios quiere que manejemos el dinero, pero no el dinero para nosotros, sino el dinero para hacer crecer la tierra. Y nosotros ya sabemos eso, y quiero volverlo a hablar para aclarar para los que han venido en un proceso último con nosotros, para despejar dudas sobre la limosna, sobre la ofrenda y sobre el diezmo. Para mí, esas dos maneras, esas tres maneras de Dios presentarnos la riqueza son la forma como Él nos hace que nosotros seamos dueños de todas las riquezas y que nosotros hagamos crecer y prosperar todas las riquezas y que nosotros tengamos un sentido social sobre la riqueza. Por eso vamos a hablar de la limosna, de la ofrenda y del diezmo. En primer lugar, vamos a hablar de la limosna. ¿Por qué? Porque en Cuaresma, en el tiempo litúrgico en que estamos, la Iglesia insiste mucho en la limosna. En la limosna. Nosotros tenemos un mal concepto de lo que es limosna. Y pensamos que limosna son los 100 pesitos que usted tira por la ventanilla del carro. Y que usted se siente molesto a veces que le pidan. Como también hemos pensado equivocadamente que limosna es lo que nosotros damos los domingos en la misa. La limosna está muy claramente presentada en la Biblia como la forma por la cual yo me solidarizo con los más necesitados o con una persona más necesitada que yo. Es más, la limosna es una manera de equilibrar la sociedad, una manera de que no haya ricos exageradamente ricos y pobres exageradamente pobres. Ese es el sentido de la limosna. Habla Jesús de ella, diciendo que cuando des limosna, no lo estés publicando a los cuatro vientos, sino que sea una actitud interior de solidaridad y de compartir con el otro. Por lo tanto, la limosna pueden ser 100 pesos, pero pueden ser 200,000 pesos. Una limosna podría, es que la limosna no se mide por la cantidad, sino por el objetivo de lo que se da. Por lo tanto, a la Iglesia no se da limosna. La Iglesia da limosna, que es otra cosa. A la Iglesia no se entrega limosna. La Iglesia entrega limosna. Por ejemplo, mi comunidad religiosa a la que yo pertenezco, los eudistas, tenemos una norma, y es que nosotros, por constitución es lo que rige nuestra comunidad, destinamos un porcentaje de todo lo que nos entra como limosna para ayudar a la familia de un sacerdote necesitado, para ayudar a otra obra de iglesia, para, en fin. ¿Ven? Y las parroquias están obligadas a destinar una parte de sus ingresos a la limosna. Esto es, a que si hay un necesitado, debe ayudar, debe colaborar. Entonces la limosna es una manera de equilibrar la sociedad, de que no haya que no haya unas personas que tengan tanto, que son pocas, y unos muchos que no tengan nada. Este tema es un tema complejo, porque uno, cuando habla de esto, mucha gente dice, es que hay pobres porque son perezosos, es que hay pobres porque yo no sé qué. Pero también hay que entender, hermanos, que nuestra estructura es una estructura social que favorece la división de clases. Y siempre ha sido así. En el pueblo de Israel, cuando había jubileo, cada 50 años había un jubileo grande en el pueblo de Israel, cada 50 años. ¿Y saben qué decretaban en ese jubileo? Quedan cesantes las deudas. No hay deudas. No hay deudas, no con los bancos, sino entre hermanos. Quedan cesantes las deudas entre hermanos. No como resultado de un negocio, sino si tú me has prestado, porque yo estoy en la olla, en el jubileo quedan cesantes las deudas. Yo no sé si ustedes recuerdan que cuando el Papa Juan Pablo II fue a una de las asambleas de la Organización de Naciones Unidas, pidió que se quitara toda la deuda de los países tercermundistas. Me parece un acto extremadamente valiente, y todos se le rieron en la cara. Todos se le rieron en la cara, porque era una manera de decir, los países pobres seguirán siendo pobres porque estarán toda la vida pagando intereses de su deuda externa. ¿Usted sabe cuánto es la deuda externa de Colombia? Eso va como en 36 mil millones de dólares. ¿Usted sabe cuándo vamos a pagar eso los colombianos? Ni los hijos suyos, ni los hijos de sus hijos. Vamos a pagar eso. Entonces la limosna es una manera de equilibrar la sociedad. Y la limosna es una manera de hacerme solidario con el otro. Si usted sabe que un familiar suyo está en la olla, está vaciado y que no tiene para el mercado y que no tiene para hacerse un examen médico, y usted le da algo de lo suyo, eso es una limosna. No en el sentido maluco, peyorativo que nosotros le damos, sino que es un apoyo a una persona que no tiene. Eso es una limosna. Cuando usted le ayuda a alguien, cuando usted saca adelante a una persona y le ayuda a pagar la matrícula, ¿eso cómo se llama? Eso es una limosna. Eso es una limosna. Y la iglesia en este tiempo de cuaresma nos invita a que todos demos limosna. Esto es, fíjese quién de los suyos o de sus amigos tiene menos que usted. Tiene menos que usted, porque hay mucha gente que tiene menos que usted y que yo. Comparta con el que tiene menos que usted, pero comparta de lo que usted tiene, no de lo que a usted le sobra. Cuando hemos hecho campañas en el Minuto de Dios, porque vamos a hacer campañas para dar juguetes a los niños en diciembre, entonces la gente lleva sus juguetes, y yo examino los juguetes. Entonces la gente lleva carros sin ruedas, ¿sí? Digo, yo le he dicho a la gente, pero ¿cómo cree usted que un niño va a jugar con un carro sin ruedas. Cuando hacemos campañas de que lleven ropa, entonces llevan camisas sin mangas. Y digo, bueno, eso sirve para tierra caliente, pero para acá como que no. Porque a veces pensamos que la limosna es, vamos a dar una limosna, y entonces, ¿se acuerdan? En estos días me acordaba con unos amigos cómo las mamás de nosotros hacían en un tiempo las vajillas, ¿se acuerdan? Cambiaban ropa por pocillos, ¿sí? ¿Se acuerdan? Cambiaban y les llevaban, y entonces las mamás miraban los pocillos que a ver si eran chinos legítimos, que si veían medio transparentes, y cambiaban. Mi mamá, recuerdo que vaciaba la ropa de todos para poder comprar un pocillo, y eso eran unos talegados así de ropa para un pocillo. Pero a veces nosotros creemos que dar limosna es dar lo que nos sobra, y dar limosna es una manera de hacernos solidarios con los otros. Y Jesús es muy claro en esta prescripción: no lo estés proclamando a los cuatro vientos, porque dar limosna puede ser una manera de autoafirmar el ego, de decir, yo como soy de bueno, ¿cierto? Yo como soy de buen hombre, yo como soy de generoso, yo como soy de desprendido, ¿cierto? Yo como soy de desprendido, como soy de generoso, como soy de bueno. Vea que a mí sí me ha calado eso que dicen allá. A mí eso sí me ha llegado, ¿cierto? Entonces, Jesús es muy claro en esto. La limosna en silencio. La limosna calladitos. La limosna en silencio. La limosna calladitos. Yo les conté a usted hace como 15 días que una época que pasaron en la familia de mi mamá, en la casa del abuelito, pero vaciados, vaciados, vaciados, que no tenían ni qué comer, y que cuando salieron ahí al zaguán de la casa encontraron un bulto de papas y de plátanos y de no sé qué, y que el abuelito cada rato entraba y decía, hay un bulto allá, se le quedó a alguien un bulto allá. Y que como a las 10 de la noche, después de haber estado ese bulto allá, dijo, yo creo que ese bulto es para nosotros. Pero no supieron nunca quién había sido. No supieron nunca quién había sido. Y a usted y a mí también ha habido alguien que nos ha tendido la mano y nosotros a veces ni hemos sabido. ¿Eso cómo se llama? Limosna. Limosna. Es la satisfacción de compartir con el otro, con el que no tiene, con el que no tiene. Y puede haber de muchas maneras, puede haber de muchas maneras, porque es una manera de ser capaz de desprendernos de algo. Hace 15, 20 días que me tocó hacer un viaje, yo les conté a ustedes que en ese viaje, al despegar el avión, pues se le estalló una de las llantas y el avión sobrevoló la ciudad donde estábamos y volvió a aterrizar. Pero éramos todos llamando desesperados a la casa, que no nos fueran a esperar a Río Negro porque íbamos a llegar muy tarde y que la bajada era muy peligrosa. Pero resulta que al lado de nosotros, de los que estábamos allí, había una señora que comenzó a llamar a la hija. Porque al llamar, o yo no sé qué pasó, le contaron que la hija se había caído y se había fracturado una pierna. Y ustedes se imaginan la señora en otra ciudad en ese desespero. Pero la señora le decía a la amiga, anda y entablillame a la hija y yo no sé qué, y le da todas las instrucciones. Y le dijo, pero es que se me van a acabar los minutos. Y a mí me fue entrando como una angustia, porque señora, sin minutos llamando, yo sudaba. Y la señora le decía, pero es que me van a acabar los minutos, semana. Y no, pues era en otro país, y entonces no es como tan fácil de decir, llame de mi celular. Y era todo el mundo en un desespero, pero todos teníamos tarjetas para llamar en el bolsillo. Todos, La única que no tenía esa señora que llamó y llamó y llamó y llamó y era diciendo, pero es que se me van a acabar los minutos, se me van a acabar los minutos. Y yo era orando, ay Señor, que no se le acaben, Señor, que no se le acaben, Señor. Yo no oraba por la peladita, pero era hablando duro y hablaba duro, pues como diciendo, hey, denme una tarjeta. Pero todos éramos con esa premura de llamar, de llamar, de llamar, ¿cierto? Hasta que yo dije, no, pues yo voy a dejar de orar, me tocó darle la tarjeta mía. Pero era también como la pena, porque la señora hablaba duro, ¿cierto? Como los antioqueños todos creemos que todavía vivimos al lado del río y gritamos, sobre todo algunos. Entonces, yo, claro, la señora todos la oíamos, pero era como la pena decirle que la señora veía muy pinchadita. Y hablaba así como bogotana, mira cómo te cuento. Yo decía, yo cómo le digo a esta señora, hasta que yo le dije, señora, pues, señora, usted necesita una tarjeta. Y yo, ay, sí, y usted tiene. Y yo le dije, sí, yo tengo una, Pero miren, ¿sabe qué es eso? Limosna, eso es limosna. Es sacar a alguien de una premura, eso es limosna, aunque suene feo. Y luego, y nos meten al avión, y esa mujer no le servía la tarjeta mía, y empieza, y yo sufrí con esa bendita tarjeta porque la señora no la sabía usar, y llame, y entonces que apaguen los celulares, que no haya, y yo, señor, ahora sí que no despegue este avión, que no despegue, y todos eran que despegue, y yo, no, señor, detén este avión, deténlo, porque la peladita de esta señora, hasta que la señora pudo hablar. Pero ¿eso qué es? Es una limosna, ¿saben? Es una limosna. ¿Por qué? Porque es sacar a alguien de una premura. Una limosna es sacar a alguien de una premura, de una urgencia, de una urgencia. Y usted sabe quién tiene una urgencia en su casa. No se haga el pendejo. Usted sabe quién en su casa, quién en su hogar o quién de sus amigos tiene una necesidad más grande que la suya. No se haga el pendejo, ayude. Mira, hay un texto del libro de Tobías, si quieren buscarlo en sus Biblias, de Tobit, que es de los deuterocanónicos.
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12: Ya viene la parte de la plata. ¿Por qué? ¿Por qué hablar de esto? Porque esta es la manera como Dios garantiza que habrá prosperidad para la comunidad. Cuando usted diezma, hace próspera su vida y la comunidad. Cuando usted diezma, hace próspera su familia y la comunidad. Se revierte en bendición para todos. Yo les conté en la emisora Minuto de Dios este testimonio esta semana. Había una señora, me contó el testimonio lunes, martes. Me cuenta ella que no podía, llevaba mucho tiempo sin trabajo y que había llenado Medellín de hojas de vida. Le mandaron unos familiares una encomiendita de Estados Unidos, le mandaron una platica. Y ella me contó a mí, dijo, yo siempre he querido diezmar y nunca he podido, porque no tengo, llevo más de un año sin trabajar, ¿de dónde? Pero le llegó una platica, y ella, ¿saben qué hizo? Dijo, pues yo voy a dar mi diezmo para el minuto, pero dijo, la décima parte de lo que yo debería dar, la décima parte es esta. Esta es una limosna, porque es ayudar a un necesitado. Eso no es una ofrenda, él no ha entendido todavía. Entonces, dijo, yo voy a dar lo de 3 meses. Voy a dar el diezmo, lo voy a multiplicar por 3. O sea que dio el 30%. A mí me parece un acto de fe tremendo. Y dio 3 meses. Ella dio su ofrenda, por decir, martes o miércoles de la semana pasada. Al jueves la llaman y le dicen, de una hoja de vida que había llevado por hacía un año. Ella ya se había olvidado de eso. Y la llaman y le dicen, mire, aquí tenemos su hoja de vida y pensamos que usted es la persona que nos puede servir para este puesto. Y ella, pues, se alegró. Y entonces le dice la persona por el teléfono, nosotros te vamos a hacer un contrato inicial por 3 meses, que es lo que se hace en muchas empresas. Te vamos a hacer primero un contrato por 3 meses y después lo vamos a renovar. Cuando ella escuchó 3 meses, inmediatamente se dijo, yo adelanté mi diezmo por 3 meses y el Señor me dio trabajo por 3 meses. Es que, hermanos, el diezmo está unido a multiplicación. Y hay gente que me dice a mí, padre, entonces es que uno da para que Dios le devuelva. Eso no es muy feo. Y digo, ¿y qué? ¿Y qué? Que yo le doy a Dios. Hay gente que dice, es que hay gente que diezma para que Dios le devuelva. ¿Y qué? ¿Y qué? Dios no dice nunca en su palabra, ustedes no den para que yo les devuelva, sino de. Ay, si yo doy, hay gente que dice, yo doy para que Dios me devuelva. ¿Y qué? ¿Y qué? ¿Qué importa? Dios da. Dios da según lo que usted dé. Ahora bien, por eso nosotros tenemos que diferenciar entre limosna a los necesitados, ofrenda para la obra del Señor, que puede ser en tiempo, según mi profesión, según mis cualidades, según una ayuda, algo que quiera dar, a la salida se pone una canasta, los que quieran ofrendar, ¿sí? Lo que quieran ofrendar. La canasta que llenamos aquí cada semana es limosna, porque es algo material que después le damos a una persona que sabemos que lo necesita. Es limosna. El diezmo no es en tiempo, porque yo he escuchado a gente decir, yo estoy diezmando mi tiempo al Señor. El tiempo no es en diezmo. El tiempo es en dinero, así de sencillo. ¿Qué le pasa a usted si no diezma? ¿Qué le pasa? Nada, no le pasa nada. Porque yo sí me encontré una persona una vez que me dijo, yo no soy católica y quiero hablar con usted. Entonces me dice, a ver, ¿qué le puedo? Le digo, ¿qué le puedo ayudar? Y me dice, es que en mi iglesia me dicen que tengo que diezmar, pero es que yo no tengo ni lo mínimo hace 2 o 3 meses y me están llamando que el diezmo, que el diezmo, que el diezmo. Y que qué me va a pasar, que Dios me va a maldecir y ni siquiera tengo para comprarle leche para los pelados. ¿Qué debo hacer, padre? Y yo le digo, pues no les dé leche. No les dije eso. Le dije simplemente, usted es la que decide. Ustedes son como de acción retardada aquí, ¿no? Se ríen a los 10 minutos. Simplemente no, usted decide en su corazón si sí o si no. Es una decisión suya, no más. Usted no está obligado a dar limosna, pero si usted no da limosna, usted no equilibra la sociedad. Usted no está obligado a ofrendar, pero si usted no ofrenda, no se sostiene la obra del Señor. Y usted no está obligado a diezmar. Y si usted no diezma, no recibirá lo que promete el Señor cuando se diezma. Entonces, si usted no lo hace, no pasa nada. Que se va para el infierno, no se va para el infierno. ¿Que se va a aguantar calor al infierno? No, señora, no se va a aguantar calor. Que también, que si usted diezma entonces, con eso va comprando cielo. Porque recuerdan ustedes que hubo una época en la iglesia un poquito maluca, que la gente compraba indulgencias y compraba tiempo en el cielo. ¿Sí? No, uno no compra tiempo en el cielo. Cuando usted llegue allá, no le van a preguntar, ¿diezmaste? No, eso Dios no te lo va a preguntar. Dios te va a preguntar, ¿amaste? Pero es que el amor se vuelve concreto. Dios te va a preguntar, ¿amaste? No te va a preguntar otra cosa. Por eso usted debe decidir. Lo que yo sí le aseguro a usted es que de dar limosna, de ofrendar y de diezmar, vienen bendiciones por montones. Por montones. Eso si yo llevo una vida según Cristo. Ojo, ojo. Porque hay gente que da limosna, ofrenda y diezma, pero quieren llevar una vida desordenada en su aspecto sexual, en su aspecto moral, en su aspecto, no sé. Debe haber una unidad total en la vida. Debe haber una unidad y una coherencia en todos los aspectos de la vida. En todos los aspectos de la vida. Esa es la diferencia entre ofrenda, diezmo y limosna. La Iglesia Católica ha dicho en los países pobres. Usted puede elegir si dar el 10% de lo que recibe o dar un día de salario. O sea, usted saca las cuentas, ¿cuánto usted se gana un día al año? Entonces, fue una manera como de poner la carga menos pesada. Si a mí me preguntan, ¿cuál prefiere usted, padre, la bíblica o la propuesta por la iglesia? Mi respuesta inmediata, ustedes la saben, es la bíblica. Porque a la bíblica es que está unida la promesa de bendición. Yo creo que uno debe diezmar donde uno está creciendo en la fe, ¿cierto? Pero lo importante es su conciencia. Si usted reparte su diezmo de esa manera, usted está siendo honesto con usted mismo. Pero yo creo que uno debe diezmar donde se forma. Si tú eres de una parroquia y en esa parroquia recibes un curso bíblico y en esa parroquia vas a la misa y tu fuerza mayor de formación está siendo en esa parroquia, yo creo que debes diezmar ahí. Pero eso es una decisión absolutamente de tu conciencia. ¿Está claro? ¿Alguien más quiere preguntar algo sobre este tema? Lo que yo sí creo es que la limosna, la ofrenda y el diezmo sin oración no sirven. Si yo doy limosna, pero lo doy sin oración, es un asistencialismo. Si yo doy ofrenda sin oración, es una, sí, es como un impuesto, será, yo no sé. Y si yo doy diezmo sin oración, es que ¿cómo puede haber diezmo sin oración? Cuando usted entregue su diezmo, usted debe hacer oración. Y por eso aquí hacemos oración sobre el diezmo el primer jueves de cada mes. Yo recomiendo que el diezmo se ponga en un sobre. ¿Por qué? Porque el diezmo no se debe destinar, por ejemplo, para, no sé, el diezmo debe estar destinado solo a obras de evangelización. No se puede destinar a nada más. Yo no puedo destinar el diezmo a cosas mías. La ofrenda de la iglesia, sí. Cuando yo era párroco, de la ofrenda sale el sueldo del párroco. Pero del diezmo yo no puedo sacar el sueldo del párroco. Porque el diezmo tiene que ser exclusivo para la evangelización. Cuando usted me da un diezmo a mí, yo digo, esto lo tengo que usar en algo que tenga que ver con evangelización. Directamente con evangelización. Por eso algunos dan el diezmo en un sobre. Porque es una manera de decir, esta es la contribución mía a la evangelización. A la evangelización. ¿Y por qué hay que evangelizar? ¿Por qué hay que contribuir a la evangelización? ¿Por qué hay que evangelizar? Porque es la única manera de cambiar el mundo. Yo conté un testimonio que a mí me invitaron una vez a predicarles a un grupo de ganaderos en Córdoba. Y me invitaron a predicarles a esos ganaderos. Todos esos ganaderos ricos, pero millonarios. Pero todos con amenazas por los grupos guerrilleros. Y todos estaban vacunados. Y yo les dije a ellos, y hasta tuvimos discusión, porque yo les dije esto. Ustedes no diezmaron a la iglesia para que la iglesia hiciera obras de promoción humana y de evangelización. Pero ahora les toca dar a todos el 10% a la guerrilla. Y de eso no se revierte nada, ni para ustedes, ni para la sociedad, ni para su pueblo, ni para nadie. Y ustedes saben en lo que degeneró después eso. Ustedes lo saben. Por eso yo creo que evangelizar es una obligación de nosotros, porque es la única manera de construir un mundo justo. Justo. Justo. De recuperar la dignidad humana. De recuperar la dignidad humana. Por eso hay que evangelizar. Por eso la iglesia tiene que evangelizar. Porque el mensaje más liberador es el mensaje de Cristo. A mí me gusta ver mucho los programas de Pirri. Pero a veces los periodistas hablan mucha pendejada. Y me fastidió tanto que hizo un programa desde el África. Y estaba ya un sacerdote, compañero mío. Yo ni sabía que ese hombre estaba allá. Y estudió conmigo, no eudista, pero estudió conmigo en la Javeriana en Bogotá. Y lo mostró. Y empieza a decir que ese sacerdote que estaba en el África, en un pueblo a donde no se llegaba sino en camello y avestruz, ¿sí? Y sobre el cabello de todos esos animales, allá había un cura de la iglesia católica enseñándole a la gente a vivir. Y el hombre, este Pirri, dice que está quitándole su cultura a la gente. Y que no sabe si está bien. Y yo pensaba para mí, hombre, qué tontería esta. ¿Qué periodista se va allá a meterse a vivir con estos africanos en su cultura, a vivir en pelota con ellos y a aguantarse hambre y a comer raíces y a comer animales que saltan de la arena caliente? Pero es muy fácil de la cultura occidental también venir a decir que el que está haciendo eso está robándole su cultura. Cuando la iglesia sabe que evangelizar es devolver la dignidad al ser humano. Y que la legitimación de la cultura es producto de la evangelización que trae la palabra de Jesús. Y que no hay mejor manera de cambiar el mundo que evangelizar. Y el mundo no lo vamos a cambiar a punta de bala y a punta de bombas. Ustedes saben lo que estamos viviendo. Por eso usted tiene que decidir. O somos una fuerza que impone un estilo distinto de ver el mundo, o nos lo dejamos imponer. O nos lo dejamos imponer. Y por eso la iglesia se mete a la educación y a las universidades, y tiene universidades, y tiene radio, y tiene televisión. Porque sabemos que lo que nosotros tenemos es la verdad. Bien, vamos a terminar aquí en un momentico. Y yo quiero pedirle a usted que cierre sus ojos. Quiero pedirle a usted que en este momento le oremos al Señor. Cada uno ponga sus finanzas, su economía, su dinero en las manos del Señor. Yo quiero poner de una manera especial a una hermana en la fe, Omaira, que ha venido acompañándonos hace bastantes días. Y hoy es su último día aquí con nosotros esta noche, porque va a ser un viaje largo a otro continente para reunirse con su esposo. Y yo quiero pedirle, Señor, que la bendigas y que la lleves con bien. Y el Señor no ha permitido que ella se hubiera ido hace 4 meses cuando era su plan, y cada vez tuvo que posponer y posponer más su viaje, porque yo le dije: ahora Dios te recargó baterías para que tú seas misionera en ese lugar. Bendice a Omaira, Señor. Bendice su familia. Acompáñala, Señor. Llévala con bien. Te presentamos, Señor, también lo que somos. Señor, Hoy nos has hablado de este, de lo económico. Yo te ofrezco mis finanzas, mi economía, el poquito mucho dinero que tengo, para entender, Señor, que no es mío, sino que también pesa sobre lo que yo tengo una exigencia social, que también yo puedo ayudar a aligerar la pobreza que nos rodea, la pobreza que nos agobia. Que no se es desarrollado un país, una ciudad, porque tenga carreteras extraordinarias y porque tenga unas vías increíbles o unos edificios hermosos, sino que el desarrollo se mide en las relaciones armoniosas entre los seres humanos con diferentes maneras de vivir. Bendícenos, Señor. Bendícenos. Protégenos. Bendice mis finanzas, la de mis padres, la de mis hijos, la mía. Multiplícala. Dame lo necesario para vivir, lo necesario para llevar una vida digna y bonita. Bendícenos y protégenos.

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Señor, porque sé que es difícil caminar junto a ti, porque sé que hay cosas difíciles en mi vida, porque sé que me he cansado y sé que el camino se va a hacer difícil y muchas veces me voy a volver a cansar, porque sé que he pasado por momentos de oscuridad y no encuentro tu mano. Sé que te necesito. Te quiero pedir que digas tan solo una palabra, que me digas una palabra, Dios, que hables una vez más, para creer, para seguir, para encontrar caminos, porque sé que estás vivo y que me puedes sostener hoy una vez más. Ven, Señor, y háblame. Permanece en mí, permanece en mi vida hoy, porque estoy seguro que solo en tu amor puedo ser feliz.

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0: Los invito a que recemos el rosario. Los misterios que vamos a considerar hoy son los gloriosos. En el nombre del Padre, del Hijo y del Espíritu Santo. Amén. Podemos hacer un acto de contrición pidiéndole al Señor perdón de nuestras culpas. Señor mío Jesucristo, Dios y hombre verdadero, Creador, Padre y Redentor mío, por ser quien eres y porque te amo sobre todas las cosas, me pesa de todo corazón haberte ofendido. Propongo firmemente nunca más pecar, apartarme de todas las ocasiones de ofenderte, confesarme y cumplir la penitencia que me sea impuesta. Ofrezco, Señor, mi vida, obras y trabajos en satisfacción de todos mis pecados. Y así como te lo suplico, así confío en tu bondad y misericordia infinitas, que los perdonarás por los méritos de tu preciosa sangre, pasión y muerte, y me darás gracia para enmendarme y perseverar en tu santo amor y servicio hasta el fin de mi vida. Amén.
1: Primer misterio glorioso: la resurrección de Jesucristo de entre los muertos. Al atardecer de aquel día, el primero de la semana, se presentó Jesús y les dijo: «La paz con vosotros». Dicho esto, les mostró las manos y el costado. Los discípulos se alegraron de ver al Señor. Juan 20:19-20.
0: María, queremos alegrarnos contigo. Tu Hijo ha vencido la muerte y reina para siempre. Él lo había prometido y lo cumplió, porque es testigo fiel y veraz. Porque Él es el Amén, en quien se cumplen todas las promesas de Dios a los hombres. Él está vivo, no es un fantasma. Existe para comunicarnos la paz, la presencia de su Espíritu entre nosotros, el perdón de los pecados, para enviarnos a predicar en su nombre y a formar discípulos, para confiar sus corderos y sus ovejas al apóstol que lo ama, para demostrar que será feliz quien crea, aunque no haya visto con los ojos del cuerpo, sino con la fe que ilumina la vida interior. Padre nuestro que estás en el cielo, santificado sea tu nombre. Venga a nosotros tu reino. Hágase tu voluntad en la tierra como en el cielo.
2: Danos hoy nuestro pan de cada día. Perdona nuestras ofensas, como también nosotros perdonamos a los que nos ofenden. No nos dejes caer en la tentación y líbranos del mal. Amén.
0: Dios te salve María, llena eres de gracia. El Señor es contigo. Bendita tú eres entre todas las mujeres y bendito es el fruto de tu vientre, Jesús.
2: Santa María, Madre de Dios, ruega por nosotros pecadores, ahora y en la hora de nuestra muerte. Amén.
0: Dios te salve María, llena eres de gracia, el Señor es contigo. Bendita tú eres entre todas las mujeres, y bendito es el fruto de tu vientre, Jesús.
2: Santa María, Madre de Dios, ruega por nosotros pecadores, ahora y en la hora de nuestra muerte. Amén.
0: Dios te salve María, llena eres de gracia, el Señor es contigo. Bendita tú eres entre todas las mujeres, y bendito es el fruto de tu vientre, Jesús.
2: Santa María, Madre de Dios, ruega por nosotros pecadores, ahora y en la hora de nuestra muerte. Amén.
0: Dios te salve María, llena eres de gracia, el Señor es contigo. Bendita tú eres entre todas las mujeres, y bendito es el fruto de tu vientre, Jesús.
2: Santa María, Madre de Dios, ruega por nosotros pecadores, ahora y en la hora de nuestra muerte. Amén.
0: Dios te salve María, llena eres de gracia, el Señor es contigo. Bendita tú eres entre todas las mujeres, y bendito es el fruto de tu vientre, Jesús.
2: Santa María, Madre de Dios, ruega por nosotros pecadores, ahora y en la hora de nuestra muerte. Amén.
0: Dios te salve María, llena eres de gracia, el Señor es contigo. Bendita tú eres entre todas las mujeres, y bendito es el fruto de tu vientre, Jesús.
2: Santa María, Madre de Dios, ruega por nosotros pecadores, ahora y en la hora de nuestra muerte. Amén.
0: Dios te salve María, llena eres de gracia, el Señor es contigo. Bendita tú eres entre todas las mujeres, y bendito es el fruto de tu vientre, Jesús.
2: Santa María, Madre de Dios, ruega por nosotros pecadores, ahora y en la hora de nuestra muerte. Amén.
0: Dios te salve María, llena eres de gracia, el Señor es contigo. Bendita tú eres entre todas las mujeres, y bendito es el fruto de tu vientre, Jesús.
2: Santa María, Madre de Dios, ruega por nosotros pecadores, ahora y en la hora de nuestra muerte. Amén.
0: Dios te salve María, llena eres de gracia, el Señor es contigo. Bendita tú eres entre todas las mujeres, y bendito es el fruto de tu vientre, Jesús.
2: Santa María, Madre de Dios, ruega por nosotros pecadores, ahora y en la hora de nuestra muerte. Amén.
0: Dios te salve María, llena eres de gracia, el Señor es contigo. Bendita tú eres entre todas las mujeres, y bendito es el fruto de tu vientre, Jesús.
2: Santa María, Madre de Dios, ruega por nosotros pecadores, ahora y en la hora de nuestra muerte. Amén.
0: Gloria al Padre, y al Hijo, y al Espíritu Santo.
2: Como era en el principio, ahora y siempre, y por los siglos de los siglos. Amén.
1: Segundo misterio glorioso, la ascensión de Jesucristo al cielo. Jesús, alzando las manos, los bendijo, y sucedió que mientras los bendecía, se separó de ellos y fue llevado al cielo. Lucas 24:50.
0: María, queremos gozar con la exaltación de tu Hijo al cielo, a la derecha del Padre. Es una fiesta gozosa que nos causa profundo regocijo, una fiesta gloriosa que manifiesta el poder de Dios. Es una fiesta admirable que nos llena de estupor y nos hace prorrumpir en alabanzas. Pensamos en Jesús victorioso, que asciende entre aclamaciones y es reconocido como Cristo y Señor, ante quien toda rodilla se dobla, mientras toda lengua reconoce su señorío universal. Él es nuestra cabeza, a la que nos sentimos unidos y con la que debemos vivir para siempre. A Él lo esperamos cuando venga glorioso sobre las nubes, y mientras llega, queremos trabajar en el mundo, construir la civilización del amor y extender por doquiera las fronteras de su reino.
2: Padre nuestro que estás en el cielo, santificado sea tu nombre. Venga a nosotros tu reino. Hágase tu voluntad en la tierra como en el cielo.
0: Danos hoy nuestro pan de cada día. Perdona nuestras ofensas, como también nosotros perdonamos a los que nos ofenden. No nos dejes caer en tentación y líbranos del mal. Amén.
2: Dios te salve María, llena eres de gracia, el Señor es contigo, bendita tú eres entre todas las mujeres, y bendito es el fruto de tu vientre, Jesús.
0: Santa María, Madre de Dios, ruega por nosotros, pecadores, ahora y en la hora de nuestra muerte. Amén.
2: Dios te salve María, llena eres de gracia, el Señor es contigo, bendita tú eres entre todas las mujeres, y bendito es el fruto de tu vientre, Jesús.
0: Santa María, Madre de Dios, ruega por nosotros, pecadores, ahora y en la hora de nuestra muerte. Amén.
2: Dios te salve María, llena eres de gracia, el Señor es contigo, bendita tú eres entre todas las mujeres, y bendito es el fruto de tu vientre, Jesús.
0: Santa María, Madre de Dios, ruega por nosotros, pecadores, ahora y en la hora de nuestra muerte. Amén.
2: Dios te salve María, llena eres de gracia, el Señor es contigo, bendita tú eres entre todas las mujeres, y bendito es el fruto de tu vientre, Jesús.
0: Santa María, Madre de Dios, ruega por nosotros, pecadores, ahora y en la hora de nuestra muerte. Amén.
2: Dios te salve María, llena eres de gracia, el Señor es contigo, bendita tú eres entre todas las mujeres, y bendito es el fruto de tu vientre, Jesús.
0: Santa María, Madre de Dios, ruega por nosotros, pecadores, ahora y en la hora de nuestra muerte. Amén.
2: Dios te salve María, llena eres de gracia, el Señor es contigo, bendita tú eres entre todas las mujeres, y bendito es el fruto de tu vientre, Jesús.
0: Santa María, Madre de Dios, ruega por nosotros, pecadores, ahora y en la hora de nuestra muerte. Amén.
2: Dios te salve María, llena eres de gracia, el Señor es contigo, bendita tú eres entre todas las mujeres, y bendito es el fruto de tu vientre, Jesús.
0: Santa María, Madre de Dios, ruega por nosotros, pecadores, ahora y en la hora de nuestra muerte. Amén.
2: Dios te salve María, llena eres de gracia, el Señor es contigo, bendita tú eres entre todas las mujeres, y bendito es el fruto de tu vientre, Jesús.
0: Santa María, Madre de Dios, ruega por nosotros, pecadores, ahora y en la hora de nuestra muerte. Amén.
2: Dios te salve María, llena eres de gracia, el Señor es contigo, bendita tú eres entre todas las mujeres, y bendito es el fruto de tu vientre, Jesús.
0: Santa María, Madre de Dios, ruega por nosotros, pecadores, ahora y en la hora de nuestra muerte. Amén.
2: Dios te salve María, llena eres de gracia, el Señor es contigo, bendita tú eres entre todas las mujeres, y bendito es el fruto de tu vientre, Jesús.
0: Santa María, Madre de Dios, ruega por nosotros, pecadores, ahora y en la hora de nuestra muerte. Amén.
2: Gloria al Padre, y al Hijo, y al Espíritu Santo.
0: Como era en el principio, ahora y siempre, por los siglos de los siglos. Amén.
1: Tercer misterio glorioso, la venida del Espíritu Santo sobre los apóstoles en Pentecostés. Vino del cielo un ruido como el de una ráfaga de viento impetuoso, que llenó la casa donde se encontraban, y quedaron todos llenos del Espíritu Santo. Hechos 2, 2-4.
0: María, tú estabas con los 120 discípulos, núcleo de la iglesia primera, e implorabas la presencia del Espíritu Santo. Tú eras conocedora, experimentada de cómo actúa ese Espíritu de Dios. Él te había hecho la madre de Jesús. Él había guiado tu alabanza en casa de Isabel. Él había hecho profetizar al anciano que te recibió en el templo cuando fuiste a presentar a Jesús. Él te recordaba lo que decía Jesús y te ayudaba a conservarlo en tu corazón. Él es el vino que necesita tu pueblo y que Él mismo da cuando tú intercedes. Ahora, María, queremos suplicarte, consigas para nosotros y para la iglesia un Pentecostés permanente. Que el Espíritu venga y nos bautice, nos cubra con su sombra, nos llene de poder, nos unja con su óleo bendito, se derrame en nosotros como si fuera un diluvio que nos posibilite comportarnos como hijos del Padre y anunciar la resurrección del Señor y convertirnos en servidores de la iglesia. Padre nuestro que estás en el cielo, santificado sea tu nombre. Venga a nosotros tu reino. Hágase tu voluntad en la tierra como en el cielo.
2: Danos hoy nuestro pan de cada día. Perdona nuestras ofensas, como también nosotros perdonamos a los que nos ofenden. No nos dejes caer en la tentación y líbranos del mal. Amén.
0: Dios te salve María, llena eres de gracia. El Señor es contigo. Bendita tú eres entre todas las mujeres, y bendito es el fruto de tu vientre, Jesús.
2: Santa María, Madre de Dios, ruega por nosotros pecadores, ahora y en la hora de nuestra muerte. Amén.
0: Dios te salve María, llena eres de gracia, el Señor es contigo. Bendita tú eres entre todas las mujeres, y bendito es el fruto de tu vientre, Jesús.
2: Santa María, Madre de Dios, ruega por nosotros pecadores, ahora y en la hora de nuestra muerte. Amén.
0: Dios te salve María, llena eres de gracia, el Señor es contigo. Bendita tú eres entre todas las mujeres, y bendito es el fruto de tu vientre, Jesús.
2: Santa María, Madre de Dios, ruega por nosotros pecadores, ahora y en la hora de nuestra muerte. Amén.
0: Dios te salve María, llena eres de gracia, el Señor es contigo. Bendita tú eres entre todas las mujeres, y bendito es el fruto de tu vientre, Jesús.
2: Santa María, Madre de Dios, ruega por nosotros pecadores, ahora y en la hora de nuestra muerte. Amén.
0: Dios te salve María, llena eres de gracia, el Señor es contigo. Bendita tú eres entre todas las mujeres, y bendito es el fruto de tu vientre, Jesús.
2: Santa María, Madre de Dios, ruega por nosotros pecadores, ahora y en la hora de nuestra muerte. Amén.
0: Dios te salve María, llena eres de gracia, el Señor es contigo. Bendita tú eres entre todas las mujeres, y bendito es el fruto de tu vientre, Jesús.
2: Santa María, Madre de Dios, ruega por nosotros pecadores, ahora y en la hora de nuestra muerte. Amén.
0: Dios te salve María, llena eres de gracia, el Señor es contigo. Bendita tú eres entre todas las mujeres, y bendito es el fruto de tu vientre, Jesús.
2: Santa María, Madre de Dios, ruega por nosotros pecadores, ahora y en la hora de nuestra muerte. Amén.
0: Dios te salve María, llena eres de gracia, el Señor es contigo. Bendita tú eres entre todas las mujeres, y bendito es el fruto de tu vientre, Jesús.
2: Santa María, Madre de Dios, ruega por nosotros pecadores, ahora y en la hora de nuestra muerte. Amén.
0: Dios te salve María, llena eres de gracia, el Señor es contigo. Bendita tú eres entre todas las mujeres, y bendito es el fruto de tu vientre, Jesús.
2: Santa María, Madre de Dios, ruega por nosotros pecadores, ahora y en la hora de nuestra muerte. Amén.
0: Dios te salve María, llena eres de gracia, el Señor es contigo. Bendita tú eres entre todas las mujeres, y bendito es el fruto de tu vientre, Jesús.
2: Santa María, Madre de Dios, ruega por nosotros pecadores, ahora y en la hora de nuestra muerte. Amén.
0: Gloria al Padre, y al Hijo, y al Espíritu Santo.
2: Como era en el principio, ahora y siempre, y por los siglos de los siglos. Amén.
1: Cuarto misterio glorioso, la asunción de la Virgen María al cielo. Es necesario que este ser corruptible se revista de incorruptibilidad y que este ser mortal se revista de inmortalidad. Primera de Corintios 15:53.
0: En este momento, Virgen María, queremos alegrarnos contigo porque esta es tu Pascua. Nosotros creemos que tú estás para siempre con tu Hijo en la gloria. No sabemos si moriste o si fuiste llevada al cielo sin morir, pero sí creemos que Jesús te honró como un hijo puede honrar a la mujer que le dio la existencia en el mundo. Tu Pascua, Virgen María, es un eco de la que vivió Jesús. Es un don del Espíritu, que es Señor y Dador de vida. Esa Pascua tuya es un nuevo signo, si necesitáramos todavía uno más, de nuestro tránsito definitivo hacia la gloria. Un día estaremos contigo en la gloria. Será un momento de alegría inmensa contemplar tu rostro y aclamarte bienaventurada por siempre.
2: Padre nuestro que estás en el cielo, santificado sea tu nombre. Venga a nosotros tu reino. Hágase tu voluntad en la tierra como en el cielo.
0: Danos hoy nuestro pan de cada día. Perdona nuestras ofensas, como también nosotros perdonamos a los que nos ofenden. No nos dejes caer en tentación y líbranos del mal. Amén.
2: Dios te salve María, llena eres de gracia, el Señor es contigo. Bendita tú eres entre todas las mujeres y bendito es el fruto de tu vientre, Jesús.
0: Santa María, Madre de Dios, ruega por nosotros pecadores, ahora y en la hora de nuestra muerte. Amén.
2: Dios te salve María, llena eres de gracia, el Señor es contigo. Bendita tú eres entre todas las mujeres, y bendito es el fruto de tu vientre, Jesús.
0: Santa María, Madre de Dios, ruega por nosotros, pecadores, ahora y en la hora de nuestra muerte. Amén.
2: Dios te salve María, llena eres de gracia, el Señor es contigo. Bendita tú eres entre todas las mujeres, y bendito es el fruto de tu vientre, Jesús.
0: Santa María, Madre de Dios, ruega por nosotros, pecadores, ahora y en la hora de nuestra muerte. Amén.
2: Dios te salve María, llena eres de gracia, el Señor es contigo. Bendita tú eres entre todas las mujeres, y bendito es el fruto de tu vientre, Jesús.
0: Santa María, Madre de Dios, ruega por nosotros, pecadores, ahora y en la hora de nuestra muerte. Amén.
2: Dios te salve María, llena eres de gracia, el Señor es contigo. Bendita tú eres entre todas las mujeres, y bendito es el fruto de tu vientre, Jesús.
0: Santa María, Madre de Dios, ruega por nosotros, pecadores, ahora y en la hora de nuestra muerte. Amén.
2: Dios te salve María, llena eres de gracia, el Señor es contigo. Bendita tú eres entre todas las mujeres, y bendito es el fruto de tu vientre, Jesús.
0: Santa María, Madre de Dios, ruega por nosotros, pecadores, ahora y en la hora de nuestra muerte. Amén.
2: Dios te salve María, llena eres de gracia, el Señor es contigo. Bendita tú eres entre todas las mujeres, y bendito es el fruto de tu vientre, Jesús.
0: Santa María, Madre de Dios, ruega por nosotros, pecadores, ahora y en la hora de nuestra muerte. Amén.
2: Dios te salve María, llena eres de gracia, el Señor es contigo. Bendita tú eres entre todas las mujeres, y bendito es el fruto de tu vientre, Jesús.
0: Santa María, Madre de Dios, ruega por nosotros, pecadores, ahora y en la hora de nuestra muerte. Amén.
2: Dios te salve María, llena eres de gracia, el Señor es contigo. Bendita tú eres entre todas las mujeres, y bendito es el fruto de tu vientre, Jesús.
0: Santa María, Madre de Dios, ruega por nosotros, pecadores, ahora y en la hora de nuestra muerte. Amén.
2: Dios te salve María, llena eres de gracia, el Señor es contigo, bendita tú eres entre todas las mujeres, y bendito es el fruto de tu vientre, Jesús.
0: Santa María, Madre de Dios, ruega por nosotros, pecadores, ahora y en la hora de nuestra muerte. Amén.
2: Gloria al Padre, y al Hijo, y al Espíritu Santo.
0: Como era en el principio, ahora y siempre, por los siglos de los siglos. Amén.
1: Quinto misterio glorioso, la coronación de María como reina y señora de todo lo creado. Una gran señal apareció en el cielo, una mujer vestida de sol, con la luna bajo sus pies y una corona de 12 estrellas sobre su cabeza. Apocalipsis 12:1.
0: Virgen María, te celebramos como la mujer coronada de estrellas y vestida de sol, como la triunfadora de la serpiente, como la imagen de la Iglesia, en quien se cumplen en plenitud las promesas hechas por Dios. María, te contemplamos bendecida por Dios. Tú, la auxiliadora, el perpetuo socorro, la misericordiosa, la reina, la señora, la virgen. Todos los títulos que te damos son pálidos cuando quieren expresar tu gracia y tu poder. Recíbelos como humildes alabanzas en tu honor. Pero sobre todo, recibe el título de la ternura, del cariño filial y del amor. El título que te lleva nuestros besos y nuestras lágrimas. Tú eres nuestra madre y tu corazón es el mar del amor hermoso en que un día esperamos naufragar. Padre nuestro que estás en el cielo, santificado sea tu nombre. Venga a nosotros tu reino. Hágase tu voluntad en la tierra como en el cielo.
2: Danos hoy nuestro pan de cada día. Perdona nuestras ofensas, como también nosotros perdonamos a los que nos ofenden. No nos dejes caer en la tentación y líbranos del mal. Amén.
0: Dios te salve María, llena eres de gracia. El Señor es contigo. Bendita tú eres entre todas las mujeres y bendito es el fruto de tu vientre, Jesús.
2: Santa María, Madre de Dios, ruega por nosotros pecadores, ahora y en la hora de nuestra muerte. Amén.
0: Dios te salve María, llena eres de gracia, el Señor es contigo. Bendita tú eres entre todas las mujeres, y bendito es el fruto de tu vientre, Jesús.
2: Santa María, Madre de Dios, ruega por nosotros pecadores, ahora y en la hora de nuestra muerte. Amén.
0: Dios te salve María, llena eres de gracia, el Señor es contigo. Bendita tú eres entre todas las mujeres, y bendito es el fruto de tu vientre, Jesús.
2: Santa María, Madre de Dios, ruega por nosotros pecadores, ahora y en la hora de nuestra muerte. Amén.
0: Dios te salve María, llena eres de gracia, el Señor es contigo. Bendita tú eres entre todas las mujeres, y bendito es el fruto de tu vientre, Jesús.
2: Santa María, Madre de Dios, ruega por nosotros pecadores, ahora y en la hora de nuestra muerte. Amén.
0: Dios te salve María, llena eres de gracia, el Señor es contigo. Bendita tú eres entre todas las mujeres, y bendito es el fruto de tu vientre, Jesús.
2: Santa María, Madre de Dios, ruega por nosotros pecadores, ahora y en la hora de nuestra muerte. Amén.
0: Dios te salve María, llena eres de gracia, el Señor es contigo. Bendita tú eres entre todas las mujeres, y bendito es el fruto de tu vientre, Jesús.
2: Santa María, Madre de Dios, ruega por nosotros pecadores, ahora y en la hora de nuestra muerte. Amén.
0: Dios te salve María, llena eres de gracia, el Señor es contigo. Bendita tú eres entre todas las mujeres, y bendito es el fruto de tu vientre, Jesús.
2: Santa María, Madre de Dios, ruega por nosotros pecadores, ahora y en la hora de nuestra muerte. Amén.
0: Dios te salve María, llena eres de gracia, el Señor es contigo. Bendita tú eres entre todas las mujeres, y bendito es el fruto de tu vientre, Jesús.
2: Santa María, Madre de Dios, ruega por nosotros pecadores, ahora y en la hora de nuestra muerte. Amén.
0: Dios te salve María, llena eres de gracia, el Señor es contigo. Bendita tú eres entre todas las mujeres, y bendito es el fruto de tu vientre, Jesús.
2: Santa María, Madre de Dios, ruega por nosotros pecadores, ahora y en la hora de nuestra muerte. Amén.
0: Dios te salve María, llena eres de gracia, el Señor es contigo. Bendita tú eres entre todas las mujeres, y bendito es el fruto de tu vientre, Jesús.
2: Santa María, Madre de Dios, ruega por nosotros pecadores, ahora y en la hora de nuestra muerte. Amén.
0: Gloria al Padre, y al Hijo, y al Espíritu Santo.
2: Como era en el principio, ahora y siempre, y por los siglos de los siglos. Amén.
0: Señor,
2: ten piedad de

0: nosotros.
1: Madre y Virgen,
0: ruega por nosotros.
1: Madre sin mancha,
0: ruega por nosotros.
1: Madre Inmaculada,
0: ruega por nosotros.
1: Madre amable,
0: ruega por nosotros.
1: Madre admirable,
0: ruega por nosotros.
1: Madre del buen consejo,
0: ruega por nosotros.
1: Madre del Creador,
0: ruega por nosotros.
1: Madre del Salvador,
0: ruega por nosotros.
1: Virgen prudentísima,
0: ruega por nosotros.
1: Virgen venerada,
0: ruega por nosotros.
1: Virgen laudable,
0: ruega por nosotros.
1: Virgen poderosa,
0: ruega por nosotros.
1: Virgen clemente,
0: ruega por nosotros.
1: Virgen fiel,
0: ruega por nosotros.
1: Espejo de justicia,
0: ruega por nosotros.
1: Sede de sabiduría,
0: ruega por nosotros.
1: Causa de nuestra alegría,
0: ruega por nosotros.
1: Vaso espiritual,
0: ruega por nosotros.
1: Vaso honorable,
0: ruega por nosotros.
1: Vaso insigne de devoción,
0: ruega por nosotros.
1: Rosa mística,
0: ruega por nosotros.
1: Torre de David,
0: ruega por nosotros.
1: Torre de marfil,
0: ruega por nosotros.
1: Casa de oro,
0: ruega por nosotros.
1: Arca de la Alianza,
0: ruega por nosotros.
1: Puerta del cielo,
0: ruega por nosotros.
1: Estrella de la mañana,
0: ruega por nosotros.
1: Salud de los enfermos,
0: ruega por nosotros.
1: Refugio de los pecadores,
0: ruega por nosotros.
1: Consuelo de los afligidos,
0: ruega por nosotros.
1: Auxilio de los cristianos,
0: ruega por nosotros.
1: Reina de los ángeles,
0: ruega por nosotros.
1: Reina de los patriarcas,
0: ruega por nosotros.
1: Reina de los profetas,
0: ruega por nosotros.
1: Reina de los apóstoles,
0: ruega por nosotros.
1: Reina de los mártires,
0: ruega por nosotros.
1: Reina de los confesores,
0: ruega por nosotros.
1: Reina de las vírgenes,
0: ruega por nosotros.
1: Reina de todos los santos,
0: ruega por nosotros.
1: Reina concebida sin pecado original,
0: ruega por nosotros.
1: Reina llevada al cielo,
0: ruega por nosotros.
1: Reina del Santísimo Rosario,
0: ruega por nosotros.
1: Reina de la Paz,
0: ruega por nosotros.
1: Cordero de Dios, que quitas el pecado del mundo,
2: perdónanos, Señor.
1: Cordero de Dios, que quitas el pecado del mundo,
2: escúchanos, Señor.
1: Cordero de Dios, que quitas el pecado del mundo,
2: ten piedad de nosotros.
1: En el nombre del Padre, y del Hijo, y del Espíritu Santo. Amén.
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0: Queridos hermanos, el Señor nos ha concedido llegar a este domingo y reunirnos para orar. Los domingos del tiempo ordinario tienen una particularidad. No celebramos una fiesta especial, sino algo más profundo, la resurrección misma, el fundamento de toda fiesta. El domingo 24 del tiempo ordinario es la Pascua semanal, el día en que la creación recuerda que fue recreada en Cristo resucitado. San Juan Pablo II, en su carta apostólica Dies Domini, sobre el día domingo, enseñaba que el día domingo es el día del Señor resucitado, el día de la vida nueva, el día del don del Espíritu Santo. El Salmo 117, con el que comenzamos la oración de Laudes, es precisamente el himno pascual, el último salmo del Hallel que Jesús y sus discípulos cantaron en la última cena. Este salmo resuena todavía en el corazón del domingo. La Gospa nos dijo en su mensaje del 25 de abril de 1991: Queridos hijos, hoy también los invito a que su oración sea una oración con el corazón. Que cada uno de sus días esté lleno de una oración de gratitud a Dios por la vida y por todo lo que ustedes tienen. Que este domingo sea un día de gratitud profunda, la acción de gracias que convoca a toda la creación. Oremos. Dios mío, ven en mi auxilio.
1: Señor, date prisa en socorrerme.
0: Gloria al Padre, y al Hijo, y al Espíritu Santo.
1: Como era en el principio, ahora y siempre, por los siglos de los siglos. Amén. Aleluya.

0: Dad gracias al Señor porque es bueno, porque su misericordia es eterna. Diga la casa de Israel, su misericordia es eterna. El Salmo 117 es el himno de acción de gracias que la liturgia pascual ha cantado siempre. Cristo mismo lo cantó en la última cena, y la iglesia lo reconoce en él. La piedra que desecharon los constructores es ahora la piedra angular. El domingo nos invita a reconocer esa piedra angular en el centro de nuestra vida. Este salmo pascual es la respuesta de la asamblea al anuncio de la salvación. Este es el día que hizo el Señor, sea nuestra alegría y nuestro gozo. El día de la resurrección que el domingo actualiza semana tras semana. María fue la primera en vivir la Pascua desde adentro. Ella, que había permanecido en la fe durante el Viernes Santo, fue la primera destinataria de la alegría pascual. Ella misma nos dijo el 25 de julio de 1992: Queridos hijos, hoy de nuevo los invito a la oración, a una oración gozosa. Yo estoy con ustedes y cada día los bendigo con mi bendición maternal. Que este salmo pascual sea la expresión de nuestra gratitud por el don de la resurrección que se renueva cada domingo. Oremos.
1: Dad gracias al Señor, porque es eterna su misericordia. Aleluya.
2: Dad gracias al Señor, porque es bueno, porque es eterna su misericordia. Diga la casa de Israel, eterna es su misericordia. Diga la casa de Aarón, eterna es su misericordia. Digan los fieles del Señor, eterna es su misericordia. En el peligro grité al Señor, y me escuchó poniéndome a salvo. El Señor está conmigo, no temo. ¿Qué podrá hacerme el hombre? El Señor está conmigo y me auxilia. Veré la derrota de mis adversarios. Mejor es refugiarse en el Señor que fiarse de los hombres. Mejor es refugiarse en el Señor que confiar en los magnates. Todos los pueblos me rodeaban. En el nombre del Señor los rechacé. Me rodeaban cerrando el cerco. En el nombre del Señor los rechacé. Me rodeaban como avispas, ardiendo como fuego en las zarzas. En el nombre del Señor los rechacé. Empujaban y empujaban para derribarme, pero el Señor me ayudó. El Señor es mi fuerza y mi energía. Él es mi salvación. Escuchad, hay cantos de victoria en las tiendas de los justos. La diestra del Señor es poderosa. La diestra del Señor es excelsa. La diestra del Señor es poderosa. No he de morir, viviré para contar las hazañas del Señor. Me castigó el Señor, pero no me entregó a la muerte. Abridme las puertas del triunfo, y entraré para dar gracias al Señor. Esta es la puerta del Señor. Los vencedores entrarán por ella. Te doy gracias porque me escuchaste y fuiste mi salvación. La piedra que desecharon los arquitectos es ahora la piedra angular. Es el Señor quien lo ha hecho. Ha sido un milagro patente. Este es el día en que actúa el Señor. Sea nuestra alegría y nuestro gozo. Señor, danos la salvación. Señor, danos prosperidad. Bendito el que viene en nombre del Señor. Os bendecimos desde la casa del Señor. El Señor es Dios, Él nos ilumina. Ordenad una procesión con ramos hasta los ángulos del altar. Tú eres mi Dios, te doy gracias. Dios mío, yo te ensalzo. Dad gracias al Señor porque es bueno, porque es eterna su misericordia.
1: Gloria al Padre, y al Hijo, y al Espíritu Santo.
2: Como era en el principio, ahora y siempre, por los siglos de los siglos. Amén.
1: Dad gracias al Señor, porque es eterna su misericordia. Aleluya.
0: Bendito eres, Señor Dios de nuestros padres, ensalzado y glorificado por siempre. Bendito es el nombre de tu gloria, que es santo y digno de alabanza. El cántico de Daniel, capítulo 3, versos 52 al 57, surge de las llamas del horno de fuego. Tres jóvenes condenados a morir por su fidelidad entonan este himno de alabanza. La prueba no silencia la adoración, la purifica. Este es el misterio del discípulo. La cruz no apaga el aleluya, lo enciende. La alabanza que surge del horno es la forma más pura de adoración, no la que nace de la comodidad, sino la que nace de la prueba. Bendito eres en el firmamento del cielo, digno de alabanza y de gloria por siempre. Cada elemento de la creación es convocado a bendecir al Señor que salva a sus fieles. María, al pie de la cruz en el horno más ardiente, no dejó de adorar. María nos dijo el 25 de septiembre del 94: Queridos hijos, yo me regocijo con ustedes y los invito a la oración. Sus oraciones me son necesarias. A través de ellas deseo acercarlos aún más a Dios. Que este cántico de los tres jóvenes sea hoy el nuestro. La alabanza que no depende de las circunstancias, sino del amor de Dios que no cambia. Oremos.
1: Aleluya. Criaturas todas del Señor, bendecid al Señor. Aleluya.

0: Gloria al Padre, y al Hijo, y al Espíritu Santo.
1: Como era en el principio, ahora y siempre, por los siglos de los siglos. Amén.
0: Criaturas todas del Señor, bendecid al Señor. Aleluya.
2: Finalmente, el Salmo 150 es la gran doxología final del Salterio, la glorificación del Señor. Todo el Salterio, 150 salmos que van del grito al silencio, del lamento a la alabanza, desembocan en este aleluya final donde toda criatura, todo instrumento, todo ser que respira está convocado a la alabanza. Es el destino final de la historia. La oración de los salmos alcanza aquí su cumbre, la alabanza sin condiciones, sin peticiones, sin lamentos, solo amor que se derrama. Todo ser que alienta, alabe al Señor. El discípulo ha sido creado para esto, no para producir ni para consumir, sino para alabar. María en el cielo vive esta alabanza eterna. Nosotros la anticipamos cada mañana en laudes. María nos dijo el 25 de junio del 91: Queridos hijos, yo deseo instruirlos y ayudarlos a caminar en el camino de la santidad. Si ustedes oran, Dios los ayudará a descubrir la verdadera razón de mi venida. Que el Salmo 150 sea nuestra respuesta. No solo entender los mensajes de la gospa, sino encarnarlos en una vida de alabanza permanente. Oremos.
1: Todo ser que alienta, alabe al Señor. Aleluya.
0: Alabad al Señor en su templo. Alabadlo en su augusto firmamento. Alabadlo por sus obras magníficas. Alabadlo por su inmensa grandeza. Alabadlo tocando trompetas. Alabadlo con arpas y cítaras. Alabadlo con tambores y danzas. Alabadlo con trompas y flautas. Alabadlo con platillos sonoros. Alabadlo con platillos vibrantes. Todo ser que alienta, alabe al Señor.
1: Gloria al Padre, y al Hijo, y al Espíritu Santo.
0: Como era en el principio, ahora y siempre, por los siglos de los siglos. Amén.
1: Todo ser que alienta, alabe al Señor. Aleluya.
2: A continuación, escucharemos la lectura breve.
1: Acuérdate de Cristo Jesús, del linaje de David, que vive resucitado de entre los muertos. Verdadera es la sentencia que dice: si hemos muerto con Él, viviremos también con Él. Si tenemos constancia en el sufrir, reinaremos también con Él. Si rehusamos reconocerle, también Él nos rechazará. Si le somos infieles, Él permanece fiel. No puede Él desmentirse a sí mismo.
2: Acabamos de escuchar la segunda epístola a Timoteo, capítulo 2, versos 8 y del 11 al 13. Es domingo, y Pablo nos dice: no te olvides de lo esencial, Jesucristo resucitado. ¿Cuántas cosas nos llenan el domingo excepto ese recuerdo? El fútbol, el mercado, el descanso, las redes, todo puede ser bueno, pero Pablo nos recuerda la prioridad: acuérdate de Jesucristo resucitado. Juan Pablo II en Redemptor Hominis enseñaba que la resurrección de Cristo es el acontecimiento que da sentido a todos los demás. Sin la resurrección la fe es vana, la moralidad es arbitraria, la esperanza es ilusión. La frase más sorprendente de este texto es la última: si somos infieles, Él permanece fiel. La fidelidad de Dios no depende de nuestra fidelidad, pero nuestra salvación sí depende de abrirnos a ella. La lógica de los versos anteriores: si morimos con Él, viviremos con Él, es la lógica pascual que los tres jóvenes en el horno ya vivieron. Hoy, domingo, la pregunta práctica es: ¿de qué me acuerdo más? Si al final de este domingo alguien me pregunta: ¿qué pasó hoy?, ¿mencionaré a Cristo resucitado? No como obligación religiosa, sino como centro real de mi día. San Pablo dice: acuérdate, no cree un dogma abstracto. El recuerdo es personal, afectivo, transformador. María vivió toda su vida entera como un recuerdo de Cristo: sus palabras, sus gestos, sus milagros, su muerte, su resurrección.
1: Te damos gracias, oh Dios, invocando tu nombre.
0: Te damos gracias, oh Dios, invocando tu nombre.
1: Pregonando tus maravillas.
0: Invocando tu nombre.
1: Gloria al Padre, y al Hijo, y al Espíritu Santo.
0: Te damos gracias, oh Dios, invocando tu nombre.
1: El Padre Celestial os perdonará, si vosotros perdonáis de corazón a vuestro hermano.
0: Bendito sea el Señor, Dios de Israel, porque ha visitado y redimido a su pueblo, suscitándonos una fuerza de salvación en la casa de David, su siervo, según lo había predicho desde antiguo por boca de sus santos profetas. Es la salvación que nos libra de nuestros enemigos y de la mano de todos los que nos odian. Ha realizado así la misericordia que tuvo con nuestros padres, recordando su santa alianza y el juramento que juró a nuestro padre Abraham, para concedernos que, libres de temor, arrancados de la mano de los enemigos, le sirvamos con santidad y justicia, en su presencia todos nuestros días. Y a ti, niño, te llamarán profeta del Altísimo, porque irás delante del Señor a preparar sus caminos, anunciando a su pueblo la salvación, el perdón de sus pecados. Por la entrañable misericordia de nuestro Dios, nos visitará el sol que nace de lo alto, para iluminar a los que viven en tiniebla y en sombra de muerte, para guiar nuestros pasos por el camino de la paz.
1: Gloria al Padre, y al Hijo, y al Espíritu Santo.
0: Como era en el principio, ahora y siempre, por los siglos de los siglos. Amén.
1: El Padre Celestial os perdonará, si vosotros perdonáis de corazón a vuestro hermano.
2: Dios nos ama y sabe lo que nos hace falta. Invoquémosle, pues, diciendo: Te bendecimos y en ti confiamos, Señor.
1: Te alabamos, Dios Todopoderoso, Rey del Universo, porque a nosotros, injustos y pecadores, nos has llamado al conocimiento de la verdad. Haz que te sirvamos con santidad y justicia.
0: Te bendecimos y en ti confiamos, Señor.
1: Vuélvete hacia nosotros, Señor, tú que has querido abrirnos la puerta de tu misericordia, y haz que nunca nos apartemos del camino que lleva a la vida.
0: Te bendecimos y en ti confiamos, Señor.
1: Ya que hoy celebramos la resurrección del Hijo de tu amor, haz que este día transcurra lleno de gozo espiritual.
0: Te bendecimos y en ti confiamos, Señor.
1: Da, Señor, a tus fieles el espíritu de oración y de alabanza, para que en toda ocasión te demos gracias.
0: Te bendecimos y en ti confiamos, Señor.
2: Este es el momento en que puedes expresar a Dios tus intenciones o tus acciones de gracias desde el corazón.

0: Te bendecimos y en ti confiamos, Señor.
1: Movidos ahora todos por el mismo Espíritu que nos da Cristo resucitado, acudamos a Dios, de quien somos verdaderos hijos, diciendo:
2: Padre nuestro que estás en el cielo, santificado sea tu nombre. Venga a nosotros tu reino. Hágase tu voluntad en la tierra como en el cielo. Danos hoy nuestro pan de cada día. Perdona nuestras ofensas, como también nosotros perdonamos a los que nos ofenden. No nos dejes caer en la tentación, y líbranos del mal. Amén.
1: Señor Dios, Creador y Soberano de todas las cosas, vuelve a nosotros tus ojos de bondad y haz que te sirvamos con todo el corazón, para que experimentemos los efectos de tu misericordia. Por nuestro Señor Jesucristo, tu Hijo, que contigo vive y reina en la unidad del Espíritu Santo y es Dios, por los siglos de los siglos.
3: Amén.
1: El Señor esté con ustedes.
3: Y con tu espíritu.
1: Que la paz de Dios, que sobrepasa todo anhelo y esfuerzo humano, custodie su corazón y su inteligencia en el conocimiento de Dios y de su Hijo Jesucristo nuestro Señor.
3: Amén.
1: Y la bendición de Dios Todopoderoso, Padre, Hijo y Espíritu Santo, descienda sobre ustedes.
3: Amén.
1: Bendigamos al Señor.
3: Demos gracias a Dios.
1: Gracias por escuchar Laudes con la Gospa. Recuerda que tú y yo, de la mano de la Madre, de la Reina de la Paz, podremos perseverar hasta el final. Con la palabra de Dios contenida en la liturgia de las horas, cumpliremos también sus mandatos, sus indicaciones en los mensajes. Perseveremos rezando Laudes con la Gospa.

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22: El que escucha la palabra y la entiende, da fruto. Mateo 13:23. No dejes que la palabra pase de largo. Escúchala, recíbela y produce fruto.

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0: Vamos a leer hoy el Evangelio según San Mateo en el capítulo 18, versículo 21 al capítulo 19, versículo 1. En aquel tiempo, acercándose Pedro a Jesús, le preguntó: Señor, si mi hermano me ofende, ¿cuántas veces tengo que perdonarlo? ¿Hasta siete veces? Jesús le contesta: No te digo hasta siete veces, sino hasta 70 veces 7. Por eso se parece al reino de los cielos a un rey que quiso ajustar las cuentas con sus criados. Al empezar a ajustarlas, le presentaron uno que debía 10,000 talentos. Como no tenía con qué pagar, el Señor mandó que lo vendieran a él con su mujer y sus hijos y todas sus posesiones, y que pagara de esta manera. El criado, arrojándose a sus pies, le suplicaba diciendo: Ten paciencia conmigo y te lo pagaré todo. Se compadeció el Señor de aquel criado y lo dejó marchar, perdonándole la deuda. Pero al salir el criado aquel encontró a uno de sus compañeros que le debía 100 denarios, y agarrándolo lo estrangulaba diciendo: Págame lo que me debes. El compañero, arrojándose a sus pies, le rogaba diciendo: Ten paciencia conmigo y te lo pagaré. Pero él se negó, y fue y lo metió en la cárcel hasta que pagara lo que debía. Sus compañeros, cuando vieron lo ocurrido, quedaron consternados y fueron a contarle a su señor todo lo sucedido. Entonces el señor lo llamó y le dijo: Siervo malvado, toda aquella deuda te la perdoné porque me lo rogaste. ¿No debías tú también tener compasión de tu compañero como yo tuve compasión de ti? Y el señor, indignado, lo entregó a los verdugos hasta que pagara toda la deuda. Lo mismo hará con ustedes, mi Padre Celestial, si cada uno no perdona de corazón a su hermano. Cuando acabó Jesús estos discursos, partió de Galilea y vino a la región de Judea, al otro lado del Jordán. Palabra del Señor. Gloria a ti, Señor Jesús. Entramos en la última parte del cuarto discurso de Jesús en el Evangelio según San Mateo, el discurso sobre la comunidad. Algunos le llamaban tradicionalmente como el sermón eclesiástico. Mateo capítulo 18. Esta enseñanza de Jesús sobre la comunidad termina con la parábola del rey bueno y del siervo despiadado que acabamos de escuchar. Todo comienza con una pregunta de Pedro, quien no interviene aquí solamente como discípulo, sino como corresponsable de la comunidad del Mesías. Recordemos que dos capítulos antes, en el capítulo 16, versículos 13 al 20, después de la confesión de Pedro, el Señor le ha dicho: Tú eres Pedro y sobre esta roca edificaré mi iglesia, y le ha entregado el rol de atar y de desatar. La pregunta del apóstol Pedro tiene que ver con la reconciliación de las relaciones rotas, estropeadas. Y en la pregunta, él hace una oferta generosa: perdonar 7 veces. El número 7, como bien sabemos, implica una realidad completa, una totalidad, dentro del mundo simbólico bíblico. Cuando se invita a perdonar al hermano 7 veces, Pedro muestra que tiene realmente una gran disponibilidad, una tremenda generosidad para ejercer el perdón. Ha dicho 7. ¿Hasta cuántas veces debo perdonar a un hermano que me agrede, que me hace daño? 7 veces. 7 ya es generoso, pero resulta ser limitado. Esta frase de de Pedro, cuando uno compara con la literatura rabínica antigua, uno se encuentra con que coincide con la manera de pensar de la tradición hebrea más antigua. Algunos rabinos establecen que para el mismo pecado se debe perdonar un número limitado de veces, hasta 3. Esto lo encontramos en el Talmud, hasta 3 veces. Y eso entre nosotros sigue siendo lo mismo. Uno dice a la primera, a la segunda, pero a la tercera ya no más. Pedro multiplica por 2, 6 y todavía agrega la ñapa 7. Y Jesús le responde rompiendo el límite. Jesús le responde ampliando al infinito su buena disposición para perdonar. Le dice, oye Pedro, no 7, sino 70 veces 7. No hace falta que nos tomemos ahora el trabajo de hacer la multiplicación. Se trata de nuevo de una cifra simbólica. Quiere decir siempre, siempre, siempre. 70 veces 7 es el máximo de lo máximo. Perdonar sin límites. Y enseguida Jesús le aclara esto a Pedro, que debió haber quedado como gallina mirando sapo, dicen en mi tierra, o mirando el techo. ¿Y esto qué me han dicho? El Señor se lo explica. Se lo explica como es propio de Él, con una parábola. Una parábola en la que pasamos de la afirmación a la narración. Esto es muy propio de la pedagogía de Jesús. Y Jesús le quiere mostrar lo paradójica, lo grande, lo desproporcionada que es la misericordia de Dios con respecto al límite que Pedro quiso ponerle al perdón, que ya era bastante cuando dijo 7. Es más, la parábola va a enseñar que no es cuestión de cantidad. ¿Recuerdan ustedes una frase muy de los Salmos? Si llevas cuenta de los delitos, Señor, ¿quién podrá resistir? Uno con la mano dice, se las va contando, mira, te las tengo contadas, tan, tan, tan, tan. Y eso no le queda ahí. El recordar todas las cosas que uno le han hecho, uno se las pasa contando. Pues el perdón no es solo cuestión de borrar una cantidad, sino de calidad. Por eso toda la parábola termina con una moraleja, termina con una frase. De la misma manera, el Padre Celestial hará con ustedes si no perdonan de corazón cada uno a su hermano. Y esta expresión de corazón ya lo dice todo. No es una cuestión de cantidad, es una cuestión de calidad, de corazones libres, corazones renovados, corazones que tienen una nueva actitud. Pues bueno, así es como hay que tratar a un hermano que peca. Es más, ya no es como ayer, que peca hacia afuera y tú te enteras y hay que hacerle la corrección fraterna. Aquí es aquel que se metió contigo. Así de ilimitado y de cualitativo se espera que sea el perdón que ofrezca un discípulo de Jesús a una persona que le ha hecho daño en la vida. El tema del perdón ya se viene machacando con cierta insistencia en este Evangelio de Mateo. Ya está en las bienaventuranzas cuando Jesús dice que bienaventurados los misericordiosos porque alcanzarán misericordia. Ahí hay un guiño ya al tema del perdón sin ser explícito. Pero el perdón en el Evangelio de Mateo se ve siempre desde los dos lados. El perdón que Dios me ofrece y el perdón que se espera que yo le ofrezca a los otros. En cuanto al perdón de parte de Dios, miren, ya desde el comienzo del Evangelio, el mismo nombre de Jesús dejó entender cuál era el proyecto de Dios. Jesús, Yeshua, significa Dios salva. Jesús se llama Jesús por eso. Porque Él salvará a su pueblo de sus pecados. Y si se dice que de sus pecados, ¿de qué se trata? Del perdón. Mateo 1:21. Jesús mismo se ha sido presentado desde el comienzo en aquel sueño de José como un perdonador. Y el perdón recíproco que uno se tiene que dar ha sido otra enseñanza insistente en este evangelio, como en el Sermón de la Montaña lo vemos, por ejemplo, en Mateo 5, 23 al 26, cuando vayas a llevar la ofrenda, devuélvete, perdona, reconcíliate con tu hermano. Ya está muy clarito. Y lo mismo cuando Jesús enseña el Padre Nuestro en el capítulo 6, versículos 14 al 15. Ha dicho, ¿con qué cara pedimos perdón cuando nosotros nos cerramos, le negamos el perdón a otro? Pero como digo, Jesús pasa del enunciado a la narración. Jesús da un nuevo paso en la educación para el perdón que se espera que distinga a un discípulo de Jesús. Y lo hace con la parábola del rey bueno y el siervo despiadado. Nos encontramos aquí con la figura de un rey que llama a sus súbditos a rendir cuentas. Resulta que uno de sus empleados lo han denunciado por ser un pésimo administrador. Además, corrupto. Y peor, tiene una deuda inmensa con el jefe. Le ha generado un hueco económico al patrón. Y al rey, bueno, no le queda más remedio que aplicarle la ley, según el derecho vigente en aquella época. ¿Qué tendría que hacer? Pues bueno, si no tienes con qué pagar, pues bueno, te embargo los bienes. Si los bienes no son suficientes, pues la ley en ese tiempo mandaba, entonces que fuera llevado como esclavo y pagar con mano de obra. Y si el monto era muy, muy, muy grande, también serían esclavizados su mujer y sus hijos. Pero este hombre, cuando ve lo que le espera, se quebranta delante del patrón y le dice esta frase tan bonita que rezamos siempre: ten piedad de mí. Y el patrón, verle las lágrimas a su siervo que no tenía cómo pagarle, que además le debía mucho, el patrón por dentro se conmovió, también se quebrantó. Y no solamente le dilató el pago de la deuda, que es lo normal. Te voy a ampliar los plazos. No, aquí no le amplió los plazos. Se lo perdonó. Imagínense ustedes la alegría de esta persona cuando tremenda cantidad de dinero le dicen, te lo perdono. ¿Cómo salió de allí? Pues re feliz, libre. Se quitó una carga tremenda de encima. Pero cuando salió este hombre, que ya tenía el corazón libre, que iba saltando en una pata, se encontró con otro compañero que le debía ni el 1% de todo lo que le habían perdonado. Una chichigua, nada. Y se le tiró encima y le dijo, págame lo que me debes. Y el otro hizo lo mismo que había hecho con el patrón. Ten piedad de mí, tenme paciencia, yo te lo voy a pagar. Dame plazos. Y el otro le dijo, no señor. Y agarrándolo del cuello, lo llevó al tribunal y lo metió a la cárcel. Y claro, los otros compañeros dijeron, pero ¿cómo así? ¿Cómo así? Y de nuevo lo volvieron a acusar ante el patrón. Y el patrón le dijo, oye, siervo despiadado, mira todo lo que yo hice por ti. ¿Y no fuiste capaz de hacer con tu hermano lo que yo hice contigo? Pues ahora lo siento mucho, pero ahora sí me pagas todo. Hay dos detalles que, aunque parecieran secundarios, son útiles para comprender mejor el aspecto paradójico de esta parábola. Uno, la cantidad de dinero que aquel deudor, el primero, le debía al rey. 10,000 talentos. 10,000 talentos es un monto realmente exagerado. Según el historiador Flavio, el monto anual de los tributos que la Galilea, la Perea, podían recaudar en aquel tiempo de sus conciudadanos, son los tiempos de Herodes el Grande, no superaba 200 talentos. Imagínense ustedes, el Tesoro Nacional, el Banco de la República de la época, tenía 200 talentos. Y a este hombre le perdonaron 10,000. los impuestos de Judea, de Samaria y de Idumea, todo eso podría llegar a recaudar unos 600 talentos. Esto está documentado. Y aquí se nos habla de una deuda de 10.000 talentos. Lo digo para que nos hagamos una idea del tamaño de la deuda del siervo que había sido perdonado. Una suma como esta, de tamaña cantidad, no estaba en circulación en toda la Palestina del siglo I. El otro detalle es que el deudor haya sido mandado a la cárcel y torturado. El primero, bueno, iba a ser mandado y el patrón lo detuvo. Pero luego detuvo la cosa y lo perdonó. Luego el otro no perdonó a su amigo y entonces sí se la aplicaron. Es interesante porque nos refleja mucho del contexto de la época. ¿Qué pasaba con una persona que no pagaba deudas? Aquí se habla del decomiso, del embargo de los bienes, pero incluso de la tortura. Esta persona iba a ser torturada. La tortura no estaba permitida en el mundo hebreo, pero el mundo greco-romano sí. Y esto nos da una pista de cuál es el auditorio del Evangelio de Mateo. Pues bien, estos dos detalles los he querido subrayar para que veamos cómo por medio de ciertas exageraciones, porque son un poco desproporcionadas, la parábola quiere darnos un mensaje. Y el primer punto de giro de la parábola está en el hecho de que el patrón tuvo misericordia, compasión, con una persona que jamás habría podido pagar lo que le debía. Esto nos da a entender de qué tamaño es la misericordia, no solo la de Dios, sino la misericordia de Dios. El patrón de la parábola es Dios, pero este Dios ahora está encarnado en Jesucristo. Es la inmensa compasión de Jesús con las multitudes y con cada uno de nosotros. Y les digo más, según el Evangelio de Mateo en el capítulo 9, versículo 25 y todo el capítulo 10, de ahí en adelante, Jesús constituyó un grupo de apóstoles, 12 apóstoles, y los mandó en misión para que fueran signo concreto de esta inmensa misericordia de Dios. El patrón no solo dilató el pago de la deuda, mejor dicho, no la dilató, la perdonó. No me debes nada. ¿Se imaginan eso? Un Dios que con todo lo poderoso que es, tiene un punto débil. Se conmueve hasta las entrañas. Así es nuestro Dios. Un Dios al que se le remueve todo por dentro. Cada vez que de rodillas yo le digo, Señor, ten piedad de mí. Pero vamos a la conclusión, que ahí está la moraleja. En el versículo 35 del capítulo 18 de Mateo, Jesús concluye, de la misma manera, el Padre mío de los cielos hará con ustedes si no perdonan cada uno a su hermano de corazón. Es una manera de decirnos que la manera como uno es perdonado por Dios se convierte ahora en la medida para que uno ejercite, regale perdón a las personas que han hecho daño. Tenemos aquí la misma idea de una de las peticiones del Padre Nuestro, donde literalmente se dice, perdónanos nuestras deudas. Mateo capítulo 6, versículos 12 y luego 14 al 15. No dice perdónanos nuestras ofensas. Esa es la versión de Lucas. Y nosotros rezamos mezclando la versión de Mateo y la de Lucas. En Mateo dice deudas. Tanto allá como aquí, sea en el Padre Nuestro como en la parábola, el punto de partida para que entendamos y recibamos la misericordia de Dios se inspira en la experiencia humana. La misericordia que tengamos con los demás es la condición imprescindible para que recibamos la que nos da Dios. Solo hay un límite para el ilimitado deseo de Dios de que perdonemos, y este límite no es puesto por Dios, depende de nosotros. Es la disposición por parte de uno para hacer lo mismo que Dios hizo con uno. ¿Qué aprendemos entonces hoy de esta parábola del rey bueno y del siervo despiadado? Aprendemos que cuando de pecado se trata, ante Dios todos somos deudores insolventes, pero que Dios se la ha jugado invirtiendo todo su capital por nosotros, en un acto de perdón increíble. Ni hace falta que hable ahora del tema de la cruz. Pero también aprendemos que si de verdad queremos ser reconocidos como discípulos, como apóstoles de Jesús, en medio de la comunidad en la cual tenemos una tarea, tendríamos que tener siempre la mejor disposición para perdonar a cada hermano en la casa, que es la iglesia doméstica, en la comunidad, de la misma manera que el Señor nos ha absuelto a nosotros. Y alguno me va a decir, pero es que hay ciertas ofensas que son imperdonables. Te voy a decir una cosa, no hay nada que no se pueda perdonar. ¿Cómo es posible perdonar? Sencillo, acuérdate. ¿Acordarme de qué, padre? Me va a decir alguno. Pues de eso. Acuérdate de que a ti te han perdonado bastante, de que te han tenido paciencia. Acuérdate de eso. Y aquí está el sentido de la vida cristiana, el ejercicio concreto de un perdón que resulta ser el anuncio más verdadero de la paternidad de Dios, porque esa paternidad vino a nosotros en el abrazo de un perdón. ¿Por qué perdonar? Porque tú eres más de lo que eres. Porque tú eres no solo lo que eres ahora mismo, sino aquello que puedes llegar a ser. Mira, tú no eres, y ninguna persona lo es, solamente los errores cometidos, ni el mal. Tú eres un proyecto de Dios que está en camino de realización. Ningún ser humano coincide con su pecado, con la etiqueta que le pongan, con los errores históricos que carga sobre sus hombros. Todos tenemos posibilidades mayores. Y con esto Jesús no banaliza la culpa, sino que reabre el futuro. Para Él esto es lo más importante, darle posibilidades a la gente. Por eso perdona, para que nadie sea recordado por su pecado. La vida de cada persona, de cada uno de nosotros, es un perenne recomenzar, de inicio en inicio, desde el fundamento de un perdón inmerecido. El perdón no es una especie de complicidad con la propia infidelidad, una sinvergüenzura con uno, no, ni tampoco una connivencia con las fallas de otros, no. Es el ser conscientes de que no es la dureza, sino solamente la misericordia, lo que realmente puede poner en pie una vida que de por sí, por muchas circunstancias, la ha llevado a vivir crucificada, clavada en su propio mal. ¿Por qué perdonar? Acuérdate de cuánto perdón has recibido. ¿Por qué perdonar? Porque cuando Dios perdona, no se contenta con cancelar la pena y la culpa. Porque Dios, cuando perdona, no realiza un gesto sustancialmente pasivo que termina en el momento en que me levanto del suelo después de pedir perdón, sino que genera en mí su misma capacidad de misericordia y me hace misericordioso como Él. El perdón recibido siempre es un acto de amor que lo hace a uno diferente, incluso frente a personas que se han equivocado en la vida, o personas que nos han agredido y nos han hecho mucho mal, pero que nos piden que les tengamos paciencia, les tendamos una mano. Lo nuestro no es cerrar puertas, es abrirlas. Abrir puertas para el futuro de la vida de cada persona, y la llave es el perdón.
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0: 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En la emisora Minuto de Dios son las...
1: 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En Minuto de Dios Radio Colombia son las 6:00.
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3: Queridos amigos, querida familia del Minuto de Dios, démonos siempre este espacio de encuentro, de jovialidad, este encuentro para reflexionar siempre en pro de la familia. Hay cosas que son maravillosas en el orden del hogar y de la casa. A Dios gracias, tenemos siempre mucho por pensar, mucho por hacer, todo por el bien de la familia. Y eso vale la pena recogerlo. Usted tiene que tener muy claro que su familia es la prioridad. Su prioridad tiene nombre, se llama su hogar. Su prioridad tiene nombre, se llama su casa. Su prioridad tiene siempre un norte, se llama la realidad hogareña. Y es muy importante ir estructurando la familia. Y es muy importante ir asumiendo el rol y los pensamientos y las ideas de cada uno de los miembros de su casa. Yo quisiera que le pusieran mucho cuidado cuando uno de la casa, llámese papá, llámese mamá, llámese hijos o los abuelos o tíos, alguien que esté viviendo con ustedes en casa, cuando a una persona de la familia le dé la calladera, póngale cuidado a eso. Cuando una persona le opta por no hablar, por encerrarse, por no expresar, es decir, lo que llamamos nosotros, le dio la calladera, eso es un detonante, es un SOS. A eso hay que ponerle mucho cuidado. Porque significa que cuando la persona deja de expresar espontáneamente lo que vive, lo que hay en su corazón, es porque una situación turbia lo está acompañando. Es porque una realidad específica de pronto lo está atormentando. Y esto mayormente hay que ponerle cuidado cuando el que está ahí con la calladera es un hijo o una hija. Cuando es un adolescente, o cuando es una persona pequeña, un menor de edad, y está en esa etapa infantil, usted a eso le tiene que poner demasiado cuidado. Y en ese orden de ideas, empezamos nosotros a organizar las cosas como deben de ser. Usted tiene que tener muy claro, y se lo digo con todo el corazón, el gobierno de la casa. La casa hay que estarla escaneando todos los días, hay que estarle pasando revista todos los días para que esto obviamente vaya dando el perfil de lo que llamamos un hogar unido, un hogar armonizado, un hogar donde los buenos sentimientos comienzan a acompañarnos absolutamente a todos. A la familia hay que darle estructura. A la vida de pareja hay que ponerle siempre cuidado, pero eso depende de la disponibilidad de cada uno de nosotros. Yo quisiera que en este momento compartiéramos un texto, es el del libro de Miqueas. Este libro de Miqueas es un libro también bello, interesante, corto. Tenemos solamente 7 capítulos. Pero al acercarnos al título de Miqueas, que en hebreo significa ¿quién como Dios?, empezamos nosotros a mirar esa aldea de Judá donde comienza un relato de Dios a través de Miqueas, cómo da un mensaje religioso al pueblo, cómo a través de Miqueas empieza a darle un destello de luz con una serie de frases lapidarias, de modo que el pueblo se debe apuntalar, venciendo el pecado y abriéndose a la gracia. Y encontramos entonces en este relato, capítulo 1, versículo 1 y siguientes, el desarrollo de lo que Dios presenta a través de Miqueas. Dice: palabras del Señor que recibió Miqueas, el de Moretzet, durante los reinados de Jotán, Acaz y Ezequías de Judá. Visión sobre Samaria y Jerusalén. Entonces aquí empieza a desarrollarse en este capítulo primero una teofanía de juicio. Dice: escuchen, pueblos todos, pongan atención, pongan atención, tierra y los que la pueblan, que el Señor sea testigo contra ustedes. El Señor es su santo templo. Miren al Señor que sale de su morada y desciende y camina sobre las alturas de la tierra. Bajo él se derriten los montes y los valles se resquebrajan como cera junto al fuego, como agua que se derrama por una cuesta. Todo por el delito de Jacob, por los pecados de Israel. Es un texto que nos va mostrando cómo Dios llega al pueblo, cómo Dios va leyendo la realidad de la nación y cómo Dios le va diciendo al pueblo: venga, llego a ustedes, leo la realidad de ustedes porque quiero que ustedes empiecen a cambiar, a transformar, a dinamizar todo este conjunto de realidades que se ciernen siempre sobre la nación, sobre la condición humana, sobre la realidad del pueblo, sobre el mismo pecado. Y es que uno tiene que entender que Dios nos cuida, nos acompaña en el día a día. Él sabe cómo vamos llevando nuestra realidad. ¿Quién mejor que Él para saber cómo estamos viviendo? Y por eso la invitación de Dios siempre es a ser buenos. La invitación de Dios es siempre a cambiar. La invitación de Dios es siempre a innovar. La invitación de Dios es darle a la vida todo ese componente de orden, de gobierno y de cuidado. Y eso ciertamente es una completa maravilla. Entonces, usted no puede perder de vista el conjunto. Y usted no puede perder de vista su esencia. Cuide su vida. Cuide su vida, cuide su historia, cuide su familia, cuide su proyecto. No se deje seducir por lo fácil y empiece a darle a todo lo suyo la destreza y el cuidado que requiere. Volvamos a la casa. Ustedes, esposos, tienen que poner mucho cuidado sobre lo que se va viviendo en el día a día. Esposos, cuídenme la familia. Por eso es tan importante la dedicación que cada uno puede tener para su hogar. Una persona dedicada da muchos frutos. Da muchos frutos. Recuerdo aquellas palabras del Evangelio de Juan en el capítulo 3, versículo 16 y siguientes, cuando decía que tanto amó Dios al mundo que dio a su Hijo único, para que todo el que crea en Él no perezca, sino que tenga vida eterna. Porque Dios no ha enviado a su Hijo al mundo para juzgar al mundo, sino para que el mundo se salve por Él. Cuando usted está puesto por Dios, enviado por Dios en su familia, usted está puesto para la felicidad de todos los suyos, para la salvación de todos los suyos, para el sentido de la vida de todos los suyos. ¿Por qué nos cuesta tanto sentirnos enviados por Dios? ¿Por qué nos cuesta tanto sentirnos tocados por Dios? Y es que ciertamente en este orden de ideas uno debería de sentirse más protagonista en el mundo del otro. En el momento en que yo comienzo a entender mi protagonismo en la felicidad para con mi pareja, esto comienza a funcionar distinto. Cuando yo como padre o madre comienzo a darme cuenta de mi protagonismo y de mi rol en la formación de los hijos, esto ciertamente empieza a ser totalmente diferente. Y esto es de un renacer todos los días. Esto es de un vivir siempre en esa relación amorosa con los míos. Eso me implica a mí ser ese testigo en el hogar de un amor verdadero. Eso me implica a mí marcar un derrotero en la casa y saber que no soy un cero a la izquierda, que por el contrario, ciertamente soy ese ser capaz de innovar, soy ese ser capaz de cambiar, soy ese ser capaz de llevar todo siempre al orden y a la estabilidad de la casa. Usted tiene que ser mejor papá. Usted tiene que ser mejor mamá. Usted tiene que ser un mejor hijo. Por eso insisto en que yo no me puedo aislar de quienes están a mi lado y no me puedo desentender de la responsabilidad que me implica tener un hogar. Insisto, si alguien de la casa comienza a tener comportamientos que se salen de lo normal y que hacen ruptura y que generan de pronto hasta tensión o estrés, eso es para parar, sentarse, hablar detenidamente y decir qué está pasando. Porque a uno no le da la calladera simplemente porque sí o porque no. Nosotros tenemos que entender que si hemos conformado un hogar, es para hacer de ese hogar lo mejor, lo más bello, lo más importante. Entonces, yo quisiera a todos y cada uno de ustedes pedirles que piensen su hogar para que perdure en el tiempo. Piense su hogar para que en él haya estabilidad. Piense en su hogar para que usted tenga siempre ese atardecer o esa vejez cobijado por los suyos. Entonces, uno enviado por Dios, puesto por Dios en el hogar donde usted está, uno tiene que hacer maravillas. Porque si Dios está presente en nuestros hogares, ¿cómo nosotros no vamos a estar presentes en él? Si Dios es capaz de bendecir nuestra casa día a día, ¿cómo yo no voy a ser capaz de bendecir a mis hijos? Si Dios me está dando a mí el rol, la dinámica, la fuerza, desde la creatividad, para yo darle respuesta a la necesidad de los míos, yo eso no lo puedo desaprovechar. Hombre, innoven, sean creativos, pero ojo, eso sí, sin perder sus principios, sin perder su criterio, sin perder su contundencia, sin perder el orden y el valor de las cosas. Usted tiene que ser esa persona espontánea, locuaz, capaz de armonizar y de decirle a los suyos: aquí estoy y cuenta conmigo. Pero ¿sabe qué favorece que uno se gaste por el otro? ¿Qué me motiva a mí en lo profundo de mi ser a saber que yo tengo que ser más protagonista en la vida del otro? Mi propia fe. Esa fe en Dios. Esa fe en la persona de Jesucristo. Esa fe que me permita entender que yo no puedo cruzarme de brazos ni desentenderme de un rol tan grande y tan maravilloso como es darle sentido a todo lo que soy y a quienes están conmigo. En esa innovación uno debería partir de cosas muy prácticas. Por ejemplo, en la innovación hay un tema que se nos ha venido presentando en el marco de la familia y que de pronto no le hemos puesto el cuidado que se merece. Inclusive, les cuento que en ninguno de los programas hemos abordado ese asunto. Pero, en vista de lo que nos está mostrando hoy la sociedad, y en vista de lo que estamos leyendo bajo esta presión del mundo en el individualismo, en el relativismo, en el secularismo, en el pansexualismo, en ese mundo de individualismo desaforados, lo que hoy y que compete a todos y que ciertamente influye en la vida del hogar es que no estamos sabiendo descansar, dormir bien. Se ha vuelto un tema recurrente el que la gente se despierta muchas veces en la noche, se despiertan 2-3 de la mañana y ya difícilmente vuelven a dormir. Estamos viendo la gente de la presión, de los nervios, de la angustia, del estrés, están hasta acabando el esmalte de los dientes porque duermen con esa dentadura apretada, con esa boca apretada, sin relajarse para poder descansar como bien conviene. Y eso nos exige muchas cosas. Para uno dormir y dormir bien, necesita esa cama confortable, necesita una buena alimentación, necesita uno desconectarse de los problemas, necesita uno, en el momento en que coloque esa cabeza sobre la almohada, es en plan de descanso y reposo y no a solucionar el mundo, a darle vuelta a los problemas, a preguntarse yo aquí qué hago, a estresarme. Hay gente que pasa una noche en vela por un problema con alguien y yo digo, esto sí lo tenemos que trabajar distinto, lo tenemos que trabajar de otra manera. Y en ese plano de trabajarlo en otra manera, tenemos que hacer algo que es importante. Y lo importante en este orden, mi querida familia, es usted tiene que saber organizar su descanso, su casa, su dormir, su reposo, su paz interior. Ojalá si usted ve que ha perdido el sueño, visite su médico, haga una consulta médica, porque eso no es normal. Imagínese uno trabajando duro todo un santo día y la noche que está puesta para descansar, nosotros la perdemos pensando, especulando, estresándonos, y eso no es vida. Sería muy interesante que usted garantice siquiera esas 7 horitas de sueño, y eso va para ustedes y para mí. Nosotros nos estamos volviendo muy precisos con el tiempo del descanso. Entonces, cuando usted ve en su casa la calladera de uno, cuando usted ve en su casa el estrés de alguno y cuando usted empieza a ver las ojeras en los de su casa, por Dios, no sea indiferente, eso intervéngalo, eso clarifíquelo. Pero cosa más rica que uno asuma la tarea del día con una buena noche de descanso. Que uno ponga el orden de la casa con un buen reposo y ciertamente con el control de lo que para usted es propio. Y así suene algo trivial, yo les digo, mire, cuídese, cuide su salud, porque si usted cuida su salud, está cuidando su casa, está cuidando a los suyos. Aliméntese bien, hidrátese bien, trabaje con orden, sepa hacerle el corte a lo que es su emporio laboral, viva su momento familiar y cuando usted diga a dormir, que sea a dormir. Y empezaremos a mirar lo que llamamos hoy salud mental, la salud mental. Y en ese plano uno tendría que empezar como a recrear con amor lo que cada uno tiene en esencia en su corazón. Dele ese toque maravilloso a su vida, dele ese valor agregado a su existencia y desde ahí que Dios me lo bendiga. Siempre, siempre y siempre. Y los bendigo a todos, en el nombre del Padre, del Hijo y del Espíritu Santo. Amén.
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0: 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En la emisora Minuto de Dios son las...
1: 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En Minuto de Dios Radio Colombia son las 7 de la mañana.
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3: Bendito Dios, yo te invito a que levantes ahí tus manos al Señor y oremos y le demos gracias a Dios, le demos la gloria al Señor, bendito sea Dios. Bendito sea el Señor, a Dios sea toda la gloria, a Dios sea toda la alabanza, a Dios sea todo el poder, bendito sea Señor, gloria a ti, no hay nadie como tú, solo tú eres Dios, solo tú eres el Señor, solo tú eres santo, solo tú eres digno de toda la alabanza y de toda la gloria y hoy te bendecimos por reunirnos de nuevo en este lugar, en tu casa, Señor, para darte gracias. Bendito seas, gloria a ti, Padre, Hijo y Espíritu Santo. Gracias por esta noche de oración, esta noche de alabanza, esta noche de unción y de gracia, esta noche de sanación y liberación, esta noche de milagros en nuestra vida, esta noche para llenarnos de tu presencia. Te bendecimos, Padre, te damos las gracias, Dios, te damos las gracias, Señor Jesús, te damos la gloria a ti por toda esta gran familia, este gran pueblo que es tu pueblo, Señor, en toda Colombia y en otros lugares del mundo. Bendito seas, Señor, somos tu pueblo, somos tus hijos, Señor. Bendito Dios, gracias, gracias por reunirnos en tu nombre y por estar aquí, Dios. Todo el honor y la gloria a ti. Te rogamos en esta hora, Señor, nos hables al corazón. Te rogamos en esta hora, nos llenes de tu Espíritu. Te rogamos en esta hora, derrama la gracia de tu Espíritu en nuestros corazones. La gracia del Espíritu Santo. Señor, derrama tu Espíritu entre nosotros en esta hora. Envía tu Espíritu a nosotros, Señor. Ven Espíritu de Dios, ven Espíritu del Señor.
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3: El Espíritu de Dios se mueve.
4: El Espíritu de Dios se mueve en este lugar.
3: Él está aquí para consolar.
4: Está aquí para consolar.
3: Está para liberar.
4: Está aquí para liberar.
3: Está para guiar.
4: Está aquí para guiar. El Espíritu de Dios está aquí.
3: El Espíritu de Dios está aquí.
4: El Espíritu de Dios está en este lugar.
3: El Espíritu de Dios se mueve en este lugar.

0: Espíritu Santo, muévete en nosotros. Dios Espíritu Santo, acompáñanos. Dios Espíritu Santo, ilumínanos. Dios Espíritu Santo, renuévanos. Dios Espíritu Santo, tócanos. Dios Espíritu Santo, sánanos. Dios Espíritu Santo, libéranos. Dios Espíritu Santo, rompe nuestras cadenas y ataduras. Dios Espíritu Santo, ilumínanos. Dios Espíritu Santo, úngenos. Dios Espíritu Santo, danos tu luz, háblanos, déjanos escuchar tu voz hoy. Dios Espíritu Santo, bendito seas, Señor, gloria y alabanza a ti en esta hora. Bendito seas, Dios Espíritu Santo, ven sobre todos en la radio, en la televisión y a través y en este lugar. Dios Espíritu Santo, ven y llénanos de ti y háblanos en esta noche. La mies es mucha y los obreros son pocos. Dios Espíritu Santo, ven y úngenos y háblanos en el nombre de Jesús. Gracias, Señor. Amén y amén. Gloria al Padre, al Hijo y al Espíritu Santo, como era en un principio, ahora y siempre, por los siglos de los siglos. Amén. Démosle un aplauso grande al Señor. Un aplauso fuerte y poderoso a Él. ¡Hay público! ¡Gloria a Dios! ¡Hay gente! ¡Bendito Dios! ¡Hay pueblo de Dios! ¡Hay alabanza! ¡Hay voces de júbilo! ¡Hay voces de victoria! ¡Hay esperanza! ¡Hay fe! ¡Hay amor! ¡Hay Dios! ¡Hay Dios en medio nuestro! Hay Jesús, hay Cristo, hay Espíritu Santo, hay pueblo de Dios, bendito sea Dios, bendito sea el Señor. Pueden tomar asiento, mis hermanos, y ponerse en cómodos, ustedes también en casa, tomar su Biblia en sus manos y abrir la Biblia. Vamos a abrir la palabra de Dios, tome su Biblia en sus manos y ábrala. En el Evangelio según San Mateo, capítulo 9, vamos a compartir los versículos 35 al 38, Mateo 9, 35 al 38. Dice así la palabra de Dios. Jesús recorría todas las ciudades y aldeas, enseñando en sus sinagogas, proclamando la buena nueva del reino y sanando toda enfermedad y dolencia. Y al ver a la muchedumbre, sintió compasión de ella, porque estaban vejados y abatidos como ovejas que no tienen pastor. Entonces dice a sus discípulos: la mies es mucha y los obreros pocos. Rogad pues al dueño de la mies que envíe obreros a su mies. Palabra del Señor. La actividad misionera de Jesús fue intensa, constante, permanente, de avanzada. La actividad de misionera de Jesús fue muy grande. Jesús fue un misionero. Y esta palabra que hoy vamos a compartir es una palabra que tiene que ver con tu misión, con nuestra misión. Tenemos una misión. Seguimos a alguien que es un misionero, Jesús de Nazaret. Hacemos de parte de una iglesia que llamamos iglesia misionera. Sí, discípula y misionera. Discípula porque seguimos a Jesús, aprendemos de Él, seguimos sus enseñanzas, procuramos aplicarlas a nuestra vida. Nos sentamos a los pies de Jesús como Maestro y Señor nuestro para aprender de Él, su palabra, lo que Él nos quiere enseñar. Nos sentamos a los pies de Él para escuchar su mensaje, el anuncio del Evangelio y del reino de Dios, para incorporarlo a nuestra propia vida, de tal manera que ese Evangelio, esa palabra, nos impregne, nos traspase, nos permee, nos transforme, nos haga nuevos, cambie nuestra vida. Estamos aquí porque somos discípulos de Jesús, y dice la iglesia, nos ha venido enseñando que a la luz de la palabra de Dios, todo discípulo es al mismo tiempo un misionero. No se entiende un discípulo que no tenga misión, como tampoco no se entiende alguien que tenga misión pero no sea discípulo. Somos discípulos misioneros, y hoy esta palabra va enfocada a nuestra misión, y lo vemos a la luz de Jesús, que fue un misionero, con una actividad misionera impactante, con una actividad misionera fuerte, poderosa. Jesús vio las multitudes, Jesús vio la gente. ¿Y qué vio en la gente? Jesús vio en la gente hambre, Jesús vio en la gente pobreza, Jesús vio en la gente necesidad, Jesús vio en la gente dolor, Jesús vio en la gente sufrimiento, Jesús vio en la gente cansancio, agotamiento, Jesús vio en la gente a veces desilusión y desorientación. Jesús vio esto, y Él mismo se convirtió en la respuesta de Dios para todas estas gentes. Él mismo se dedicó a alimentar a los que tenían hambre, multiplicar los panes, enseñar la palabra, apacentar las vidas, la gente, consolarla. Se dedicó a sanar a los enfermos, a liberar a los cautivos, a traer esperanza a todo ser humano. Se dedicó a rescatar seres humanos, a rescatar personas, a rescatar vidas. Formó un grupo de 12 a los que les enseñó esto, les compartió esto, les enseñó el reino de Dios, y luego los envió a la misión para que ellos continuaran la misión de Jesús, para que ellos a su vez hicieran lo que Jesús hacía y continuaran esa misión. Así que ellos tenían también esa misión de enseñar, de anunciar, de sanar a los enfermos, de rescatar vidas, de rescatar personas y de responder a la necesidad de la gente. Esto era claro para Jesús, fue claro para sus discípulos. Esto tiene que ser claro para nosotros hoy. A veces nosotros tenemos una desconexión entre la fe y la vida, tenemos una experiencia de Dios, una experiencia de fe que no llega a la vida, y que a veces no sabemos cómo traerla a la vida cotidiana. Y tal vez esta dimensión de la misión nos ayude a entender que nuestra fe se tiene que ver en hechos. Nuestra fe se tiene que ver en palabras, nuestra fe se tiene que ver en acciones, nuestra fe se tiene que ver en nuestra actividad, en lo que hacemos todos los días, en lo que ocupamos nuestro tiempo. ¿Qué estamos haciendo nosotros? ¿Qué actividad estamos desarrollando? ¿Cómo estamos nosotros continuando la misión de Jesús? ¿Cómo estamos nosotros continuando la misión de Jesucristo? ¿Cómo nosotros estamos haciendo hoy la misión que nos corresponde? Porque no hay que ser ciegos, no podemos hacernos ciegos y al ver hoy la realidad y constatar que lo mismo que veía Jesús lo podemos estar viendo hoy. Hoy también hay hambre, hoy también hay desesperanza, hoy también hay sufrimiento, hoy también hay dolor, hoy también hay gente herida, hoy también hay gente deprimida, hoy también hay gente sin esperanza. ¿Y quién va a hacer algo por ellos? ¿Quién hace algo por ellos? Es darnos cuenta de esa realidad. Y tal vez somos nosotros aquí los primeros llamados a la misión. Tenemos una misión. Pero si nosotros mismos no tenemos esperanza, si nosotros mismos estamos llenos de heridas, si nosotros mismos estamos llenos de ataduras y estamos enfermos, ¿cómo vamos a hacer la misión? Esto quiere decir que los primeros que tenemos que ser evangelizados somos nosotros. Y cuando digo que tengamos que ser evangelizados, no estoy diciendo solamente que nos sentemos ahí o nos sienten a darnos una catequesis también, por supuesto. Pero estoy diciendo que nosotros necesitamos experimentar en nuestra vida la novedad de Jesús, de su palabra, del Evangelio. Nosotros somos los primeros que necesitamos ser perdonados, escuchados, sanados, liberados. Nosotros somos los primeros que necesitamos ser renovados y transformados por Jesús, por Jesús. Y una experiencia como esta de la asamblea carismática es una experiencia para estar con Jesús. Aquí estamos con Él. Estamos con Jesús y aquí Jesús nos está escuchando, nos está viendo, nos está hablando, nos está apacentando. Y creo que ese es el valor de cada reunión y de venir a cada asamblea, así sea una vez a la semana, pues es una vez a la semana para estar con Jesús de manera especial, para escucharlo, para recargar y renovar las fuerzas. Creo que es para renovarnos en Dios permanentemente, para estar con Él de una manera especial, porque lo necesitamos. Aquí está Jesús y aquí estamos nosotros para sanar nuestra vida, para mejorar nuestra vida. Nuestra vida no puede seguir siendo la misma al estar aquí. No vinimos aquí para seguir iguales. Vinimos aquí para que pase algo en nosotros y algo bueno tiene que pasar en nosotros. Una cadena se tiene que romper, algo malo tiene que salir, algo tiene que pasar en nosotros. Algo se tiene que sanar, o en el cuerpo, o en el corazón, o en el alma, o en la mente, o en la historia de mi vida, o en mi familia. Algo tiene que pasar porque estamos con Dios, reunidos en el nombre del Señor. Y una vez esto sucede en nosotros, sucede en ti, sucede en mí, y en la medida en que está pasando en nosotros, nosotros vamos a ser ahora estos misioneros del Señor, que vamos a poder compartir la esperanza con otras personas, la vida con otras personas, la palabra del Señor con otras personas. Y se los vamos a decir diciéndoles: mira, yo también estaba herido como tú. Yo tenía una herida por acá y otra por aquí y aquí y acá. Y ahora me sané, el Señor me sanó. Es eso, es compartir eso. Yo también, a mí también me pasó lo que a ti te pasó. Yo también estuve deprimido. Yo también estuve enfermo. Yo también estuve en pecado. Yo también cometí ese error. A mí también me pasó esto. Pero Jesús me perdonó. Pero Jesús me sanó. Pero Jesús me liberó. Pero Jesús me rescató. Esa es la diferencia. Esa es la diferencia. Jesús me rescató. Jesús me perdonó. Jesús me amó, Jesús me salvó. Y es ahí donde vamos cumpliendo la misión. Todos tenemos una misión y por eso estamos diciendo la mies es mucha. Quiere decir que hay una cosecha muy grande, quiere decir que hay mucho por hacer, pero los obreros son pocos, quiere decir que hay poca gente dispuesta a hacerlo. Hay poca gente dispuesta a hacerlo, y este mensaje es para que nosotros despertemos, para que nosotros nos tomemos conciencia y digamos: la mies es mucha. Digan conmigo: la mies es mucha y los obreros son pocos. Hay pocas manos para eso. Es para que digamos: la mies es mucha, pero le podamos decir al Señor: estoy dispuesto a hacerlo. Cuenta con mis manos, cuenta conmigo, aquí estoy yo. Tal vez no me voy a parar en un escenario, tal vez no estaré en no sé en qué gran lugar, pero es que esos no son los lugares más importantes. El lugar más importante no es un escenario, un estadio, una pantalla, no. El lugar más importante es el lugar cotidiano, tu corazón, tu vida diaria, tu familia, tu hogar, tu trabajo, donde se desenvuelve la vida cotidiana de cada uno de nosotros. Es ahí donde tenemos que llevar esperanza, llevar a Jesús, llevar la presencia de Dios con actitudes nuevas, con comportamientos distintos, con una palabra de vida, de una palabra de bendición. El lugar más importante es donde tú vives, es donde tú trabajas, es donde tú pasas el tiempo, es donde tú vives la vida cotidiana. Ese es el lugar más importante, y ahí es el lugar de tu misión y el lugar de la misión. La misión tiene lugares, diga conmigo: lugares. Hay lugares para la misión. Mire, dice acá que Jesús recorría todas las ciudades y aldeas enseñando en sus sinagogas. Hay lugares, y aquí eran ciudades, lo más grande, aldeas un poquito más pequeño, sinagogas mucho más reducido, y finalmente personas concretas. ¿Nos damos cuenta de eso? Va de lo macro a lo micro, de lo grande a lo pequeño. Las ciudades, las recorría las ciudades. Ah, pero también las aldeas. Ah, pero entraba en las sinagogas. Ah, pero se detenía ante el ciego, ante el sordo, ante el pecador, ante la persona humana.
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24: Estos son los lugares de la misión, y este evangelio nos presenta a un Jesús incansable en la misión, que diera la impresión que no quiere que se le escape nadie y que ni que se le escape nada. Da la impresión que él no quiere que se pierda nadie ni nada. Por eso es como que recorre cuanto se pueda recorrer: ciudades, aldeas, sinagogas, personas. Hoy tendríamos que pensar lo mismo, que como que no se nos escape nada ni nadie de esta experiencia del amor de Dios. Hay lugares, hay acciones. Jesús enseñaba, Jesús proclamaba el reino de Dios, Jesús sanaba. El centro es el reino de Dios. el anuncio del reino de Dios. Él lo enseñaba. Hay que aprender sobre ese reino. Nosotros no pertenecemos al reino de este mundo, ni al reino de las tinieblas. Nosotros pertenecemos al reino de Dios, al reino de la luz, al reino de la vida, y eso hay que aprenderlo. Hay que aprenderlo, hay que aprender sobre el reino de Dios. No más por poner un ejemplo, Jesús dice en algún momento, entre ustedes los grandes tiranizan a los pequeños. Entre ustedes no sea así nunca. ¿Por qué? Porque el reino de Dios es distinto. Entre ustedes el que quiera ser grande, que se haga el pequeño, que sirva a los pequeños. El que quiera ser el primero, que se haga el último y el servidor de todos. Es otro reino, distinto, el reino de Dios. Así que hay que aprenderlo, porque eso Jesús enseñaba. Por eso necesitamos leer la palabra de Dios y sobre todo los evangelios, para aprender cuál es esa buena nueva del reino de Dios y tratar de aplicarla a nuestra vida. Él la enseñaba, Él la proclamaba. Y este anuncio de Jesús era un anuncio con poder. Cuando digo con poder, es que lo que Él decía suscitaba cambios en los que lo escuchaban, suscitaba transformaciones en las personas. Este es el poder. Las palabras de Jesús no eran palabras vacías, sino que eran palabras que producían cambios en sus oyentes. Eran palabras que movían la vida de las personas, movían los corazones de las personas. Una predicación con poder es una predicación que mueve los corazones. Es una predicación que mueve las vidas. Y Jesús tenía esa clase de predicación, esa clase de palabra. Él hablaba y movía los corazones, movía las personas, movía las voluntades a la acción. ¿A qué acción? La acción de Dios, la acción del Señor. Este es el evangelio. Él enseñaba, Él lo anunciaba y Él sanaba. La sanación es como un signo de ese reino, porque Dios sana al ser humano, porque Dios no quiere enfermo al ser humano. Y no solamente se refiere a lo físico, también lo físico, pero lo sabemos, es la totalidad del ser humano. Un ser humano en pecado es un ser humano enfermo, así tenga todos sus exámenes médicos perfectos. Así aparentemente tenga más salud que cualquiera. Pero si hay pecado, ahí está enfermo de alguna manera. Y el evangelio sana las vidas, sana las personas, sana los males del ser humano. Por eso digo que estar aquí siempre es una experiencia de sanación. Siempre estamos para ser sanados. El Señor siempre está sanando nuestra vida. Tal vez en ningún momento dejamos de aprender y en ningún momento dejamos de ser sanados. El Señor siempre nos está sanando. Hoy el Señor te está sanando de algo. Hoy el Señor te va a sanar de algo. Hoy te vas a ir sano de algo. Hoy vas a tener sano tu corazón, sana tu vida, sana tu mente, sano tu cuerpo. Hoy te vas a sanar, porque el Señor sana, porque el Señor quiere sanar. Él siempre quiere sanar, Él siempre nos sana a todos nosotros. Esta era la acción de Jesús. Pero ¿cuál era la realidad entonces? Es lo dice el evangelio, dice: sanaba de toda enfermedad y toda dolencia. Y al ver la muchedumbre, diga conmigo: ver. Es importante ver. No podemos ser ciegos ni hacernos los ciegos. Hay que ver. Jesús vio la gente. Hay que ver la gente. Hay que ver las personas. Hay que ver tu familia. Tienes que ver a tu pareja. Tienes que ver a tus hijos. Tienes que ver a tus padres. Tienes que ver a tus amigos. Tienes que ver a tus hermanos. Tienes que ver la gente en la calle. Hay que ver. Ver para darnos cuenta lo que está pasando. Ver para darnos cuenta de la realidad en la cual nosotros estamos. Pero a veces estamos como ciegos, no vemos. Jesús sí veía, Jesús ve, y vio la muchedumbre, y dice que sintió compasión por ella. sintió misericordia por ella, sintió compasión. O sea, le tocó el corazón a Jesús, le dolió el ver la muchedumbre. ¿Qué cosa fue la que vio en la muchedumbre? ¿Qué cosa es la que ve hoy Jesús también en nosotros? Miren esta belleza. Dice, los vio porque estaban vejados como golpeados y abatidos como ovejas que no tienen pastor. Los vio así. Jesús siente compasión por la multitud, y esto lo lleva a él a entrar en contacto con el dolor de cada persona, con la herida de cada persona, con la enfermedad de cada persona, con la situación de sufrimiento y de dolor de cada persona, para que nadie se le pierda. ¿Qué es lo que Jesús ve? Jesús ve esta multitud entonces golpeada y desamparada. Gente golpeada, gente que ha recibido golpes, gente que se siente a veces desamparada, sin quien lo ampare, sin quien lo cuide, sin quien haga algo por él. Y esto Jesús lo vio. Hay mucha gente sola. Lo vio 2000 años atrás. ¿Será que lo ve hoy en día? ¿Será que hay gente sola hoy? ¿Será que hay gente desamparada hoy? ¿Será que hay gente golpeada hoy? ¿Será que hay gente herida hoy? Y les quiero decir algo, no miremos fuera de este escenario. No es allá afuera, los que están allá afuera, es aquí. Aquí estamos los que están golpeados. Aquí estamos los que estamos heridos. También aquí en esta pantalla. No es en otro canal, es en este canal. Es aquí, aquí estamos, ustedes y yo. Yo estoy aquí porque yo también he sido golpeado. Porque yo también he sido herido. Pero porque yo también he sido consolado y amparado por Dios. Y también he sido sanado por el Señor. También he sido tocado por Él. También tú que estás en la radio, que estás escuchando. No es otra parte, de otras personas, de otra casa, de otra emisora. No son los de la otra emisora, es esta, en esta emisora, aquí, nosotros. Gente golpeada, gente herida. Gente con problemas, gente con sufrimiento, gente con dolores. Gente cansada. Otras traducciones dicen que era gente extenuada y abandonada. Extenuada, es decir, cansada. A veces estamos ya cansados de lo mismo, cansados de la situación. Cansados, extenuados, sin fuerzas ya y abandonados. Nadie hace nada por nadie. Estamos así, nos sentimos desamparados y muchas veces dispersos, es decir, cada uno coge por su lado, cada uno defiéndase como pueda, cada uno salve lo suyo. Déjame decirte que ese no es el evangelio de Cristo. Esa es la filosofía del mundo para acomodarnos y sobrellevar las cosas. Pero Jesús tiene algo mucho más que eso. Jesús está diciendo, salva al otro, sana al otro, ampara al otro, cuida al otro, levanta al otro, escucha al otro. Con una sola persona que tú lo hagas, estarás salvando un mundo. Con uno solo que tú lo hagas, estarás rescatando un mundo. Nadie te pide que vayas y ganes toda la ciudad entera, el mundo entero, África entera. No sé si algún día lo hagas, puede ser. Pero al menos una persona. Haz algo por alguien. Que tu fe, que tu experiencia de Dios te lleve a rescatar una vida. a consolar una persona, a sanar una vida, y estarás salvando un mundo. Salvando un mundo, haciendo cosas grandes. Hay mucha gente herida en medio de nosotros. Más hoy en día, con todas las circunstancias que vivimos, con el egoísmo nuestro, con nuestra confusión, nuestras dudas, nuestros miedos, con un mundo que a veces ya quisiera como olvidarse de Dios, porque no lo conoce, porque no lo comprende, o porque nadie le ha dado testimonio de Él. Y esa es nuestra misión, esa es nuestra tarea. Allí está la misión de cada uno de nosotros. ¿Cuál fue la respuesta de Jesús? ¿Cuál fue la respuesta de Jesús a toda esta muchedumbre? La respuesta de Jesús fue esta: la mies es mucha, los obreros son pocos. Hay mucha cosecha, mies es la cosecha, hay mucha cosecha, pero no hay quien la recoja, no hay quien trabaje por ella. Hay mucho que hacer, pero no hay manos. Recuerden que Jesús habló muchas veces del sembrador y de la semilla que él siembra. Esa semilla se ha sembrado, esa semilla es buena, esa semilla produce muchos frutos. Hay mucha semilla, hay mucha cosecha, pero hay muchas cosas buenas, pero no las vemos. Hay muchas cosas buenas y no nos hemos dado cuenta. Nos quedamos muchas veces solo viendo lo malo, viendo lo negativo, viendo lo que nos falta, y no vemos lo que tenemos y lo que ya Dios nos ha dado. La mies es mucha, hay mucha mies, hay mucha cosecha, pero hay pocos obreros para recogerla. Pero quizás a partir de esta palabra, ustedes y yo levantemos la mano y digamos: aquí hay un obrero para recoger la cosecha. ¿Cuántos quieren recoger la cosecha? ¿Cuántos quieren tomar la cosecha? ¿Cuántos quieren ir por la cosecha? Amén. Aquí todos en este lugar, allá en la televisión. ¿Cuántos quieren ir por esa mies que es abundante? Por esa cosecha que es grande. Es eso. Los obreros son pocos, pero hay obreros. Son pocos, pero hay. Ojalá haya muchos. ¿Cuántos obreros hay aquí para la cosecha de Dios? ¿Cuántos obreros? Aquí hay muchos obreros para la cosecha de Dios. Esos somos nosotros, ese eres tú, ese soy yo. Esos somos nosotros y esta es nuestra misión. Todos tenemos una misión: la misión de evangelizar, la misión de anunciar a Jesús, la misión de anunciar el amor de Dios. Pero ojo, que esto no es simplemente decir palabras, esto es llevar el testimonio de Dios en nuestro propio corazón, en nuestra propia vida. Que nuestra propia vida hable de Dios, que nuestra propia vida muestre a Dios. Y no estoy diciendo que seamos perfectos, inmaculados, ángeles que nos salgan alitas y nos aquí no sea una aureola. No, porque no somos eso. Somos de carne y hueso, somos frágiles, somos pecadores. Sí, cometemos errores, nos equivocamos, también hacemos muchas cosas buenas. Pero Dios cuenta con nosotros. Dios nos ha llamado a nosotros. Dios espera de nosotros una respuesta positiva y generosa a su llamado, para que nosotros hagamos la misión que Él nos propone: recoger la cosecha de Dios, la cosecha del Padre. Él se encarga del resto, Él pone la semilla, Él da el crecimiento, Él trae la bendición, Él hará la obra, pero necesita obreros como tú y como yo que recojan esta cosecha. Esta es la palabra del Señor. Y creo que hoy, a la luz de esta palabra, la mies es mucha, los obreros son pocos, es un desafío y una misión y un llamado para nosotros a la misión. Rogad pues al dueño de la mies que envíe obreros a su mies. Los mandó a orar, diga conmigo, orar. Diga, los mandó a orar. Los mandó a orar. Y nos está mandando a nosotros a orar. Y yo los mando a orar. Y yo te mando a orar. Y yo recibo ese mandato del Señor también a orar. Ustedes y yo tenemos que orar. Hay que orar, hay que hacer oración. Hay que pedirle a Dios, hay que rogarle a Dios, hay que hablar con Dios. Hay que rogarle al dueño, diga conmigo, al dueño. Hay que ir al dueño de todas las cosas, al dueño de la vida, al dueño del oro y de la plata, al dueño de los corazones, de los pulmones, de los riñones, de las casas, de las montañas, de los ríos, de las estrellas, el dueño de todas las cosas. Hay que ir al dueño. Hay que ir al dueño y rogar al dueño y pedirle al dueño en oración. Hay que orar. Rogad pues al dueño de la mies que envíe obreros a su mies. La misión comienza en la oración. La misión comienza orando. El misionero comienza en la oración. Ahí empieza todo, en un contacto con Dios, en un diálogo con Él, en un hablar con Él. Y es el dueño el que nos envía a nosotros. No nos autoenviamos. Es Él el que nos envía, y nos envía a los lugares de nuestra vida cotidiana, y nos envía a lugares concretos y a personas concretas. Sí, en las ciudades, sí, en las aldeas, en los campos, sí, en los templos, sí, en las casas, sí, finalmente a cada persona, persona a persona. Allí está la misión. Si cada persona que se encuentra con nosotros no tiene a partir de ese encuentro con nosotros una buena noticia, no estamos cumpliendo la misión. No estamos evangelizando. Y aquí tenemos un gran reto: ¿cómo ser nosotros buena noticia para los otros? ¿Cómo serlo siempre? Nos vamos a estrellar con malos entendidos. Nos vamos a estrellar con malas actitudes de la gente, malas reacciones, errores, defectos, pecados. Nos vamos a estrellar con eso. Pero más allá de eso, que sepamos siempre ser una buena noticia para los otros. Que sepamos siempre solucionar problemas, sanar enfermedades, sanar corazones y vidas, rescatar vidas. Más allá de eso, que podamos hacer siempre el bien. Allí está la misión. En conclusión, te digo tres cosas. Nuestra misión es una misión de esperanza siempre, de llevar siempre esperanza a los otros, la esperanza del reino, la esperanza de Dios, la esperanza de Cristo. Todas las riquezas están en Cristo. Puedo pedirle a Dios confiadamente en todas mis necesidades, porque Dios me dará todo lo necesario conforme a sus gloriosas riquezas en Cristo Jesús. Puedo pedirle con confianza a Dios, porque Dios me dará conforme a sus gloriosas riquezas en Cristo Jesús todo lo que necesite para la vida. Siempre hay esperanza en Cristo para todos nosotros. Siempre se podrá sanar una herida. Siempre se podrá perdonar un pecado. Siempre se podrá levantar un caído. Siempre se podrá consolar a alguien abatido. Siempre se podrá, hasta resucitar un muerto, siempre se podrá. Con Cristo siempre se podrá. Con Cristo todo se podrá. Con Cristo todo es posible. Nada es imposible para Dios. Nada es imposible para Cristo. Nada es imposible para el Señor. Nada es imposible para Dios. La mies es mucha, pero los obreros son pocos. Nada es imposible para el Señor. Siempre tenemos una misión de esperanza. Segundo, yo soy la respuesta de Dios. Yo soy parte de la respuesta de Dios para los hermanos. Yo soy parte de esa respuesta. Tal vez alguien está esperando un ángel, una aparición, y Dios diciendo: para eso te puse a ti, para eso estás tú ahí. Más real que un ángel todavía, más visible que un ángel, más cercano que un ángel, para eso estás tú. Tú eres parte de la respuesta de Dios. Los doce fueron la respuesta de Jesús a esa muchedumbre con hambre, a esa muchedumbre golpeada y herida. La respuesta de Dios para la gente hoy, después de esta asamblea, son ustedes. Son ustedes, somos nosotros. Esa es la respuesta de Dios. Cada vez que vamos a la misa el domingo o entre semana y nos dice al final el sacerdote: podéis ir en paz, nos vamos en paz y nos vamos. Y en ese momento la respuesta de Dios para ese mundo allá afuera somos nosotros. Solo que se nos olvida eso, solo que no somos conscientes de eso. Pero las respuestas de Dios somos nosotros.
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9: Muy buen día para todos, un saludo muy especial de parte del Grupo Sabaot, Asesorías Jurídicas, Cobranzas e Inmobiliaria. Hoy vamos a hablar acerca de la violencia intrafamiliar. Sabemos que es una problemática que se presenta en nuestro país y que desafortunadamente día tras día va en aumento. Para eso es importante que usted sepa qué quiere decir violencia intrafamiliar. Es precisamente ese maltrato que se da en el escenario de una familia, en el escenario de un hogar, y que encierra el maltrato físico, el maltrato psicológico, el maltrato sexual, el maltrato económico o patrimonial. Y de esta manera la persona que se siente violentada tiene derecho a activar unos mecanismos. ¿De qué manera puede esta persona protegerse? Hay varias herramientas, ¿no? Yo aquí les voy a nombrar tres. El primero es una medida de protección ante una comisaría de familia, donde la persona solicita una medida de protección dentro de los cuales puede solicitar que se expulse al agresor de la vivienda, que se prohíba el acercamiento, que haya un acompañamiento psicológico y que además se advierta a esta persona de que no vuelva a cometer este tipo de actuaciones. Segundo, también se puede presentar la denuncia ante la Fiscalía por violencia intrafamiliar, donde nosotros presentemos pruebas, presentemos audios, grabaciones, cualquier evidencia que le pueda servir para respaldar ese caso. Tercero, también se puede solicitar, cuando hay hijos de por medio, usted puede solicitar la custodia, la regulación de las visitas, la fijación de una cuota alimentaria, para que estos niños no queden desprotegidos económicamente, que tampoco pierdan el derecho a tener una familia, pero que asimismo se puedan alejar de ese ambiente violento. Entonces esto también es algo importante que se debe hacer. Ahora, es importante resaltar que uno de los mayores miedos de las víctimas es que nadie les crea o que el agresor tome represalias, pero es importante que la persona sepa que la ley colombiana tiene unas herramientas y es importante que lo hagan, además porque la violencia intrafamiliar es tan grave que precisamente se convirtió en un delito penal, porque precisamente el hogar es donde la persona se debería sentir más segura. 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
11: No podemos ser prepotentes. La prepotencia de Pedro en el pasado fue que lo llevó a la negación. Porque nosotros decimos: Señor, yo no te voy a negar, yo voy a estar seguro en tus caminos, Señor, yo voy a estar seguro, no voy a caer, no voy a caer. Y bien, cuando viene, sale inmediatamente. Ahí estás tú en el suelo ya, por estar de prepotente. Eso le pasó a Pedro. Porque él estaba seguro, se daba muy fuerte. No pretendemos ser muy fuertes nosotros. Pretendemos, hermano. Y Pedro, hermano, cuando negó a Jesús tres veces, Pedro lloró profundamente. Después que lo había negado tres veces, lloró, lloró como un niño, lloró. Lloró su pecado. Pero Jesús tenía eso presente y él debía de sanar. Él quería sanar a Pedro. Pedro no se había sanado. Pero Pedro, hermano, cuando Jesús le dijo por tercera vez: Señor, tú sabes que te quiero, tú sabes que te negué, tú sabes, Señor, que fui débil y que muchas veces yo pretendía ser tan fuerte, pero que te negué, Jesús. Y es lo que el Señor quería sanar, hermano. El perdón sana las heridas. Y el Señor estaba perdonando a Pedro. El Señor estaba sanando a Pedro ese momento que había pasado. Era necesario que el Señor sanara a Pedro, porque Pedro era el que iba a dirigir su iglesia. Y por eso le dije: Señor, apacienta mis ovejas, porque él quería del todo sanar a Pedro de esas heridas. Por eso el Señor hoy también quiere sanarte a ti a través del perdón. Amén.
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1: A que tú no sabes lo que en Damasco pasó. En Damasco pasó que el Espíritu Santo se derramó.

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10: Ama al Señor tu Dios con todo tu corazón, con toda tu alma, con toda tu mente, con todas tus fuerzas, y al prójimo como a ti mismo. Tú tienes que amar a ese hermano tuyo, a esa hermana tuya, con todo el corazón. Tú tienes que amar así como ama al Señor a tu hermano con todas tus fuerzas, con toda tu mente, con toda tu ser. Tienes que amarlo.
5: aprendamos a amar, aprendamos a perdonar. De la misma manera que la palabra de Dios, hermano, nos dice esto, debemos de hacerlo también nosotros. Porque muchas veces maldecimos y muchas veces faltamos a Dios. Muchas veces no tenemos fe en Dios. Nos vamos a los brujos. Faltamos a la misa los domingos. Tenemos que pedirle perdón a Dios. Amén. Parece raro, pero existen personas que le echan la culpa a Dios de lo que le está pasando. Sí, hermano, ¿no has conocido tú a gente que le echan la culpa a Dios de lo que le pasa? Y muchos católicos, muchos de nosotros tenemos que pedirle perdón a Dios.
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1: Gozaos en el Señor. Les digo otra vez, gozaos.

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1: Ahora llegamos al momento de la alabanza, del canto, de la alegría, de la emoción, porque vamos a volver a la ciudad, una ciudad alegre, que bendiga a nuestro Dios. Todos nosotros tenemos que ser como una gran orquesta, como un ministerio de música que le canta.

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9: 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En la emisora Minuto de Dios son las...
12: 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En Minuto de Dios Radio Colombia son las 10:30.

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0: Ha sido una bella tradición de la Iglesia saludar a la Virgen María con el Ángelus o anuncio del ángel todos los días, a mediodía y al caer de la tarde. Por eso oremos todos hoy. El ángel del Señor anunció a María.
1: Y ella concibió por obra y gracia del Espíritu Santo.
0: Dios te salve María, llena eres de gracia, el Señor es contigo, bendita tú eres entre todas las mujeres, bendito es el fruto de tu vientre Jesús.
2: Santa María, Madre de Dios, ruega por nosotros pecadores, ahora y en la hora de nuestra muerte. Amén.
0: He aquí la esclava del Señor.
1: Hágase en mí según tu palabra.
0: Dios te salve María, llena eres de gracia, el Señor es contigo, bendita tú eres entre todas las mujeres, bendito es el fruto de tu vientre Jesús.
2: Santa María, Madre de Dios, ruega por nosotros pecadores, ahora y en la hora de nuestra muerte. Amén.
0: El Verbo se hizo carne.
1: Y habitó entre nosotros.
0: Dios te salve María, llena eres de gracia, el Señor es contigo, bendita tú eres entre todas las mujeres, bendito es el fruto de tu vientre Jesús.
2: Santa María, Madre de Dios, ruega por nosotros pecadores, ahora y en la hora de nuestra muerte. Amén.
0: Ruega por nosotros, Santa Madre de Dios,
1: para que seamos dignos de las promesas de Cristo.
0: Oremos. Señor, derrama tu gracia en nuestros corazones, para que habiendo conocido por la voz del ángel el misterio de la encarnación de tu Hijo, podamos llegar por los méritos de tu cruz y pasión a la gloria de la resurrección. Por el mismo Cristo nuestro Señor.
2: Amén.

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0: Humilde elogio de Jesucristo. Padre Rafael García Herreros. Hagamos un humilde elogio de Jesucristo. Jesucristo, el amado. Jesucristo, en quien creemos sin haberlo visto. Jesucristo, el Hijo y el Verbo de Dios, el primogénito de toda la creación. Jesucristo, el que en una mañana primigenia fue el alfarero prodigioso de estrellas, de constelaciones y del mundo. Jesucristo, el escultor de los hombres. Jesucristo, el sol y el lucero del universo. Jesucristo, el que nació de María la Virgen en una noche temblorosa de estrellas, en Belén. Jesucristo, el que pasó 30 años trabajando en una carpintería silenciosa, perfumada de cedros y de pinos. Jesucristo, el que salió a predicar con una palabra inaudita. Nadie habló nunca como él. Jesucristo, el que prodigaba milagros a los hombres. Jesucristo, el que marchó sereno hacia la muerte. El que resucitó de los muertos y ahora está vivo. El que va a venir a juzgar al mundo. Jesucristo, cabeza del cuerpo que es la Iglesia. Jesucristo, en quien creemos y sin embargo olvidamos. A quien amamos y sin embargo cuya ley quebrantamos. Jesucristo, la última palabra que pronuncia el hombre que se salva. Padre Rafael García Herreros.
1: ¿Cuándo tendremos en Colombia un santo o una santa que a través del tiple nos haga vibrar de amor a los demás? 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

Hola, buenos días. Mi nombre es Jonathan Borda y quiero escuchar la canción Pregúntale a las estrellas. Muchas gracias, bendiciones.

Démosle gracias a Dios que nos hizo nacer en Colombia. 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
8: Gracias, Jesús, porque estás en esa hostia consagrada, pan bajado del cielo y alimento del hombre. Bendito seas, Jesús. Te alabamos y te bendecimos porque eres grande, porque es eterna tu misericordia. Te alabamos y te bendecimos, mi Jesús, porque has dado la vida por nosotros y nos has comprado con tu sangre. Te alabamos y te bendecimos, Jesús, porque tú eres nuestro Salvador, nuestro Redentor. Y estás aquí en medio de nosotros, Señor, para bendecirnos, para ungirnos, para liberarnos. Bendito sea, Señor. Alabado sea el Señor. Bendigamos al Señor, alabemos al Señor, alábenlo todas las criaturas.
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Si morimos con Él, Padre Rafael García Herreros, vuélvase el pensamiento de Jesús obsesivo para ustedes. Hagan memoria de Cristo, el Señor, resucitado de entre los muertos. Crean en la resurrección. Es lo más importante de lo que deben creer. Que Jesús resucitó, y que está vivo, y que Jesús nos resucitará. Estemos seguros, con una absoluta certeza, de que resucitaremos a la hora de la muerte. La gran perspectiva cristiana es la resurrección, lo que nos alienta, lo que nos consuela, lo que nos estimula en la vida, es saber que a la hora de la muerte, Jesús nos resucitará. ¿Qué haríamos nosotros para conmover la ciudad? ¿Para conmover a toda Colombia? ¿Qué operación tan íntima nos toca realizar para llegar a un momento histórico de rendimiento de miles de colombianos a Cristo vivo? Hay una bella palabra en la segunda carta de San Pablo a Timoteo, capítulo 2, versículo del 8 al 12. Haz memoria de Jesucristo, el Señor, resucitado de entre los muertos. Si morimos por Él, viviremos con Él. Si lo negáramos, Él nos negará. Si somos infieles, Él permanecerá fiel, porque no puede negarse a sí mismo. Les voy a aconsejar a ustedes repitan frecuentemente en el día esta sencilla palabra. Señor Jesús, yo te amo con todo mi corazón, con toda mi alma, con todas mis fuerzas. Padre Rafael García Herreros.

Y el ardor lo da el Espíritu Santo. El Espíritu Santo es el que comunica ese fuego que Jesús vino a traer a la tierra. Como desea Jesús que se inflame el fuego de su amor.

¿Cuándo tendremos en Colombia un santo o una santa que a través del tiple nos haga vibrar de amor a los demás? A lo mejor es usted el próximo futuro santo que va a embellecer la historia religiosa de Colombia.

Mi Colombia es un programa maravilloso, me encanta el programa y trato de siempre escucharlo el día domingo. Mi nombre es María Elena Feo. Quisiera que me complacieran con la canción Collar de Lágrimas.

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¿Cuándo tendremos en Colombia un santo o una santa que a través del tiple nos haga vibrar de amor a los demás? A lo mejor es usted el próximo futuro santo que va a embellecer la historia religiosa de Colombia.

Démosle gracias a Dios que nos hizo nacer en Colombia. 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

La Pascua de Jesucristo. Padre Rafael García Herreros. Pascua es la inmensa alegría de la resurrección de Jesucristo. El hecho formidable, abrumador de que Jesús, después de su muerte, resucitó y penetró en el misterio de Dios. El hecho de que por sus méritos, nosotros los hombres mortales, los hombres efímeros, los caducos, los frágiles, nosotros los hombres después de morir, por los infinitos méritos de Cristo, por una misteriosa e inmensa vinculación que tenemos con Él, también resucitaremos. Después de que el cuerpo del hombre cae inerte, su alma es asumida, es sumergida en el misterio preciosísimo del Verbo de Dios, de Jesucristo resucitado, para siempre y estable eternamente en el abismo del cielo, es decir, de Dios. Resucitó Él, y también resucitaremos nosotros. Este es el mensaje de Pascua, mensaje lleno de alegría. Tenemos obligación de vivir alegres. Tenemos obligación de superar cualquier tristeza, porque resucitaremos. No hay pena, no hay muerte, no hay pérdida que pueda quitarnos la alegría de nuestra futura resurrección. Cristo vino al mundo para tomar sobre sí nuestra muerte y para prometernos la vida. Padre Rafael García Herreros.

Muy buenos días al programa Mi Colombia. Envío un cordial saludo. Mi nombre es Obdulia Linares y me gustaría escuchar la canción Colombia Mía. Muchas gracias y un cordial saludo.

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2: Un saludo muy especial a todos los oyentes de la emisora Minuto de Dios. Mi nombre es Andrea Lara. Quisiera enviar un saludo muy especial a Mi Colombia. Me gustaría escuchar la canción Escucha, Señor.

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1: Hagamos juntos la oración por la canonización del siervo de Dios, Padre Rafael García Herreros. En el nombre del Padre, del Hijo y del Espíritu Santo. Amén. Amado Señor, que revestiste a tu siervo Rafael García Herreros de las más diversas virtudes, particularmente de su gran amor a ti, el sometimiento a tu santísima voluntad, el amor comprometido a tu palabra, la lucha incansable por los pobres y su invitación diaria a los colombianos a vivir la dignidad de hijos tuyos. Conscientes de la llamada incesante que Él nos hizo para que nadie se quede sin servir, concédenos por sus méritos la gracia que hoy solicitamos de tu infinita bondad, para que así como lo consagraste a la plenitud del servicio en el sacerdocio, también lo veamos prontamente exaltado al honor de los altares. Por Jesucristo nuestro Señor. Queremos, Señor Jesús, que vivas y reines entre nosotros. Nos bendice con su Hijo, la piadosa Virgen María. En el nombre del Padre, del Hijo y del Espíritu Santo. Amén.

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¿Cuándo tendremos en Colombia un santo o una santa que a través del tiple nos haga vibrar de amor a los demás? 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

es el Espíritu Santo tan anhelado? Por el Padre Rafael García Herreros, sacerdote eudista. Nuestra vida debe ser un permanente prepararnos a Pentecostés. Es algo tan inmenso, tan definitivo en nuestra vida aceptar Pentecostés. Pentecostés es la única oportunidad para el hombre y para el mundo de la historia. Fuera de Pentecostés, todo es Babilonia, es el pecado, es la melancolía, es el egoísmo, es la nostalgia. Vamos a prepararnos para que nuestra alma esté absolutamente abierta, para que llegue el dulce huésped del alma, el Espíritu Santo. ¿Qué es el Espíritu Santo? ¿Qué dones y frutos nos trae? Lo debemos meditar. El hombre, que ha llegado al más alto grado de cultura, ha descubierto que por sus propias fuerzas es impotente para ser feliz, y está descubriendo también la inmensidad del Espíritu Santo, que lo cubre con su nombre y le da la oportunidad de la superación y de la santidad a la cual está llamado. ¿Quién es el Espíritu Santo tan anhelado, tan necesario, tan precioso? Es la infinita fuerza amorosa y santificadora de Dios, cercana al hombre. Es el infinito poder de cambio. Es, al mismo tiempo, un inmenso poder y una inmensa ternura y respeto de Jesucristo. Él es el descubrimiento divino de estos últimos tiempos, la fuerza que nos faltaba a los cristianos para ser fieles al Evangelio, la fuerza que va a inundar a la iglesia y la va a renovar. Él es el fundamento de una existencia y de una actividad totalmente transformada. Él es una fuerza que no solo actúa en momentos de éxtasis, sino en todas partes y constantemente en la vida del que va a ser verdaderamente fiel a Jesucristo. Deseemos profundamente el milagro de Pentecostés para nosotros. Nadie suplica en vano la venida del Espíritu. Padre Rafael García Herreros.

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Buenos días, mi nombre es María del Carmen Gaviria, saludando a mi Colombia. Por favor, si me complacen con el disco Mirando el Valle del Cauca. Muchas gracias.

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6: 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Lucas 11:28. La palabra no solo se escucha, se vive.

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0: 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En la emisora Minuto de Dios son las...
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Alegres por el Espíritu, por el Padre Rafael García Herreros, sacerdote eudista. Uno de los frutos del Espíritu Santo es la alegría. La alegría verdadera no la hace brotar la música, ni la fiesta, ni el cabaret. La verdadera alegría no tiene necesariamente expresión en la risa, mucho menos en el ruido. La auténtica alegría es hija de una plenitud interior y es hermana de la seriedad. Puede existir fraternalmente con el dolor, con la pobreza, con la lucha. La alegría, que es don del Espíritu Santo, consiste en saber que tenemos una misión que cumplir y que estamos empeñados en ella. Es saber que Dios puede cambiar el mundo, pero que no lo cambiaría sin nosotros. La silenciosa e inmensa alegría que acepta el Espíritu Santo es como una inundación poderosa donde se ahogan todas las tristezas humanas. Nadie nos puede quitar a Dios. Nadie nos puede arrebatar a Cristo. Él vendrá un día mientras nos queda tiempo para amar y servir al hombre, que es lo mismo que amar y servir a Dios. Mientras nos queda tiempo para la fe y para la esperanza, la vida es maravillosa. Estar hastiado en la vida es no comprender nada de ella. Estar desilusionado de los hombres es no haberlos mirado de día, es decir, a la luz de Dios, sino de noche. La alegría cristiana, fruto del Espíritu Santo, procede de una plenitud interior que brota de la seguridad de que somos amados por Dios, de la seguridad de que Dios es nuestro Padre, de que el universo con sus estrellas y con sus rosas es una maravillosa prueba de que Dios nos ama. La alegría de saber que si cumplimos nuestra misión en favor de los hombres, el abismo inquietante de la eternidad se transformará para nosotros en el tibio y adorable regazo de Dios. Padre Rafael García Herreros.

Buenos días al programa Mi Colombia. Mi nombre es Daneris Cabarcas Acevedo y para solicitar la canción Dulce Hogar. Muchas gracias. Dios los bendiga.

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0: Padre Rafael García Reos. Dios quiera que el camino de tus propósitos sea corto para ti. Dios quiera que el viento esté siempre a tu espalda. Dios quiera tenerte siempre en la cuenca de sus manos. Dios quiera que tu corazón esté siempre tan caliente como la llama. Dios quiera que cuando venga la muerte, solamente queden detrás de ti las lágrimas de los pobres. Dios te bendiga siempre. Padre Rafael García Reos.
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Buenos días, mi Colombia. Mi nombre es Blanca Lilia Moreno Ferrucho, agradeciendo a Dios por tan excelente programa y porque nos complacen con tantas canciones tan hermosas. Quiero escuchar Si pasas por San Gil.

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0: Hagamos juntos la oración por la canonización del siervo de Dios, Padre Rafael García Herreros. En el nombre del Padre, del Hijo y del Espíritu Santo. Amén. Amado Señor, que revestiste a tu siervo Rafael García Herreros de las más diversas virtudes, particularmente de su gran amor a ti, el sometimiento a tu santísima voluntad, el amor comprometido a tu palabra, la lucha incansable por los pobres y su invitación diaria a los colombianos a vivir la dignidad de hijos tuyos. Conscientes de la llamada incesante que Él nos hizo para que nadie se quede sin servir, concédenos por sus méritos la gracia que hoy solicitamos de tu infinita bondad, para que así como lo consagraste a la plenitud del servicio en el sacerdocio, también lo veamos prontamente exaltado al honor de los altares. Por Jesucristo nuestro Señor. Queremos, Señor Jesús, que vivas y reines entre nosotros. Nos bendice con su Hijo, la piadosa Virgen María. En el nombre del Padre, del Hijo y del Espíritu Santo. Amén.
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4: 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En la emisora Minuto de Dios son las...
5: 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En Minuto de Dios Radio Colombia son las 3.

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2: Si uno desarrolla solamente el cerebro, entonces se vuelve un cabezoncito, ¿sí? Y que a veces nos ha pasado en la fe, que la fe se nos ha vuelto de un nivel intelectual, de un nivel intelectual total, de un nivel intelectual solamente. Entonces se nos ha vuelto la fe un nivel intelectual, se nos ha vuelto de comprensión, y era importante aprenderse el catecismo del Padre Astete de memoria. Cuando insistimos demasiado en lo intelectual, entonces hay que aprenderse el catecismo de memoria, hay que aprenderse la doctrina de memoria. Pero muchas veces esa doctrina no influye en la vida, porque sé cuántas son las personas divinas, sé cuántos son los sacramentos, sé cuántos son los mandamientos, pero eso se mantiene como en el área intelectiva, intelectual. Y muchas veces nos pasa así. A veces el sentimiento religioso es muy afectivo. Entonces es la lucha contra los protestantes porque nos van a robar la fe. Y usted pone en la puerta de su casa, aquí todos somos católicos y dependemos del corazón de Jesús, pero no nos vamos a cambiar de religión. Pero usted, esa calcomanía la tiene pegada en la puerta. Pero de la puerta para adentro usted no vive ni como católico, ni como protestante, ni como musulmán, ni nada. Entonces se devuelve la fe como un elemento de defensa, apologético, y no tiene que ver con nada más. Y entonces, así en Semana Santa sí corremos a las procesiones. Es una fe muy, muy sentimental. Y cuando usted va a ver la película La Pasión, llora, y cada que ve el Mar Muerto, que uno la ve desde que tenía 5 años, uno se emociona, y es una fe de sentimientos, pero no más, sentimental, pero no abarca toda la vida. Y a mí me parece que el Evangelio debe abarcar toda la vida, el Evangelio debe abarcar todo el ser, toda la vida, lo intelectual, mi vida de diversión, mi vida afectiva, mi vida sexual, mi vida económica, la manera como manejo mis finanzas, la manera como manejo el dinero, la manera como obtengo el dinero, y también sobre eso, la palabra de Dios tiene algo que decirnos. Entonces yo voy a tratar de trabajar como en varios niveles. Un primer nivel, hoy vamos a mirar rápidamente la palabra de Dios. ¿Qué nos dice la palabra de Dios sobre la riqueza? En un segundo momento, dentro de 8 días, vamos a mirar.

como en tres temas. Cuando uno lee la Biblia, se van a dar ustedes cuenta que encuentra todo tipo como de indicaciones. Yo voy a leer simplemente algunos textos bíblicos. Quiero que hoy leamos textos bíblicos sobre la riqueza y sobre el dinero. Y yo les pedí a ustedes hace 8 días que trajeran Biblia. Espero que lo hayan hecho, porque les pido que hagan un ejercicio de egoísmo hoy. El que no trajo Biblia, no le muestre. Para que aprenda a traerla. El que no la trajo, no ve. Tomen sus Biblias, porque vamos a mirar desde la Biblia misma, vamos a mirar lo que la palabra de Dios dice sobre la riqueza. Cosas de todo tipo. Vamos a mirar de todo tipo, de todo tipo. Vamos a comenzar por el libro del Levítico en el Antiguo Testamento. Libro del Levítico. Libro del Levítico, que es en el Antiguo Testamento. En el Antiguo Testamento, el primer libro del Antiguo Testamento es el Génesis, después viene el Éxodo y después está el Levítico. Ya va. Tiene muchas ganas de leer, pero ya va. Esperemos que los otros vayan buscando, se vayan acercando. En el capítulo 25, versículo 37. Levítico 25, 37. Levítico 25, 37. No le cargues, busquen todos en la Biblia, es importante que todos traten de encontrar. Tercer libro de la Biblia, primer libro de la Biblia es el Génesis. Después viene el Éxodo, después viene el Levítico. Capítulo 25, versículo 37. No le cargues interés al dinero que le prestes, ni aumentes el precio de los alimentos que le des. Leamos desde el versículo 36. Versículo 35. Si alguno de tus compatriotas se queda en la ruina y recurre a ti, debes ayudarlo como a un extranjero de paso y lo acomodarás en tu casa. No le quites nada ni le cargues intereses sobre los préstamos que le hagas. Al contrario, muestra temor por tu Dios y acomoda a tu compatriota en tu casa. No le cargues interés al dinero que le prestes. Primera indicación sobre la palabra. Nada a los intereses que puedas hacer sobre otra persona. ¿Saben ustedes? La Iglesia Católica, a la cual nosotros pertenecemos, por supuesto, en la Edad Media veía como un pecado grave el prestar con intereses. Porque se entiende que prestar con intereses es abusar del necesitado, abusar del pobre. Defensa del pobre. Vamos a mirar el Salmo 49. Salmo 49. Salmo 49. Me perdonan que vaya tomando algo, pero tengo un problemita en la garganta. Tengo que tomar algo tibio mientras voy hablando para no dañar la garganta. Salmo 39, nada más el título. 49, eso, sí, 49, están bien. Salmo 49, nada más miren el título. El dinero no lo es todo. Oigan bien esto, pueblos y habitantes de todo el mundo. Lo mismo los ricos que los pobres, lo mismo los poderosos que los humildes. Voy a hablar con sabiduría y expresaré pensamientos profundos. Pondré atención a los refranes y diré mi secreto al son del arpa. ¿Por qué voy a tener miedo cuando vengan los días malos, cuando me encuentre rodeado de la maldad de los enemigos? Ellos confían en sus riquezas y se jactan de sus muchos bienes, pero nadie puede salvarse a sí mismo, ni pagarle a Dios porque le salve la vida. No hay dinero que pueda comprar la vida de un hombre, para que viva siempre.

0: y se libre de la muerte, pues se ve que todos mueren por igual, lo mismo los sabios que los tontos, y se quedan para otros sus riquezas. Aunque dieron su nombre a sus tierras, el sepulcro será su hogar eterno, allí se quedarán para siempre. El hombre no es eterno, por muy rico que sea, muere lo mismo que los animales. Así acaban los que en sí mismos confían, así terminan los que a sí mismos se alaban. Versículo 16. No te inquietes si alguien se hace rico y aumenta el lujo de su casa, pues cuando muera no podrá llevarse nada, ni su lujo seguirá al su sepulcro. Aunque se sienta feliz mientras vive y la gente lo alabe por ser rico, llegará el día en que muera y no volverá a ver la luz. El hombre no es eterno, por muy rico que sea, muere lo mismo que los animales. Palabra de Dios. Fíjense ustedes que la posición es muy clara. Lo mismo los pobres que los ricos, nos vamos a encontrar todos frente a la muerte. Fíjense lo que dice. No hay dinero que compre el valor de una vida. No, no puede haber, no se compara una vida a la riqueza de nada. Una vida no tiene precio. Una vida no tiene precio. Y sigue diciendo, cuidado, cuidado en jactarse de la riqueza. Cuidado en confiar demasiado en la riqueza. Y pone como de parangón la muerte. Fíjate que el día menos pensado te llegará la muerte. Vive con libertad frente a los bienes, porque en cualquier momento te puede sorprender la muerte. Deuteronomio capítulo 8, versículo 17. Estamos dándonos un paseíto por la palabra de Dios. Del Antiguo Testamento. Deuteronomio, capítulo 8, versículo 17. Deuteronomio, capítulo 8. Vamos a leer desde el versículo 11. El capítulo 8 del libro del Deuteronomio es todo un capítulo que nos habla, todo el capítulo 8 del libro del Deuteronomio nos habla de no olvidarse de Dios. ¿Cuál es el contexto? Esperen, primero les explico y después vamos leyendo entre todos. ¿Cuál es el contexto? El pueblo de Israel ha salido de Egipto, era un pueblo esclavo, era un pueblo que pasaba grandes necesidades, tenía comida de esclavos, llegó a la tierra prometida y comenzó a tener un poco de prosperidad. Como la mayoría de las familias nuestras. Hay muchas maneras de hacer dinero. Usted se puede ganar una lotería. Usted puede recibir una herencia. Usted puede tener un golpe de suerte y se encuentra un maletín lleno de dinero en un baño de unicentro. Hay muchas posibilidades de conseguir dinero, pero la mayoría de nosotros, la mayoría de nuestros padres, la mayoría vienen del campo. Si usted se pone a hacer cuentas, la mayoría de los padres nuestros, de los abuelos nuestros, vienen del campo. Y las historias que cuentan de la pobreza que les tocó vivir, de la época que les tocó vivir en la violencia, en la época de la violencia, del hambre que aguantaron. Pero esos padres juiciosos, poco a poco, comenzaron a trabajar, comenzaron a superarse. Los hijos ingresaron a tener el estudio que los papás no tenían. Comenzaron a superarse los hijos, llegaron a ser profesionales. Y mire, les puede pasar lo mismo que le pasó al pueblo de Israel. Versículo 11 del capítulo 8. Tengan cuidado de no olvidarse del Señor su Dios, no dejen de cumplir sus mandamientos, decretos que les ha ordenado hoy. Cuando hayan comido y estén satisfechos, es decir, recuerden el contexto, el pueblo que sale de la esclavitud y sale con comida de esclavos, y les dice, cuando hayan comido y queden satisfechos y vivan en las buenas casas que hayan construido, es decir, cuando hayan progresado, y vean que sus vacas y ovejas han aumentado, lo mismo que su oro y su plata, y todas sus propiedades, no se llenen de orgullo, ni se olviden del Señor su Dios. Pilas, cuando te comience a ir bien, fuiste un estudiante, trabajaste con las uñas para poder salir adelante en la universidad, te graduaste, comenzaste a conseguir dinero y te olvidaste de Dios. No se olviden del Señor, que los sacó de Egipto donde eran esclavos, que los hizo marchar por el grande y terrible desierto, lleno de serpientes venenosas y escorpiones, y donde no había agua, pero él sacó agua de una dura roca y les dio de beber, y en el desierto los alimentó con maná, comida que los antepasados de ustedes no habían conocido, para humillarlos y ponerlos a prueba, y para bien de ustedes al fin de cuenta. Versículo 17, ponga atención, no se les ocurra pensar, toda esta riqueza la hemos ganado con nuestro propio esfuerzo. Deben acordarse del Señor su Dios, ya que Él ha sido quien les ha dado las fuerzas para adquirirla, cumpliendo así con ustedes el pacto que antes había hecho con los antepasados de ustedes. Pero si se olvidan ustedes del Señor su Dios y se van tras otros dioses y le rinden culto, yo les aseguro desde ahora que ustedes serán destruidos por completo. De la misma manera que el Señor destruirá las naciones que ustedes encuentren a su paso, así también ustedes serán destruidos por haber desobedecido al Señor su Dios. Es decir, tú que vienes de la nada, que vienes de la pobreza y que te has ido superando, cuidado con ir a decir, toda esta riqueza la hice yo, que soy un berriondo, que soy un macho para los negocios, que soy un berraquito para vender y comprar y para acá y para acá, y que trabajo de sol a sol y que soy inteligente y que tengo una capacidad. Dice la palabra, advierte muy bien, cuidado con olvidarse del Señor cuando te comience a ir bien, y cuidado con comenzar a decir, toda esta riqueza la he amasado yo. Porque el Señor es el que te ha dado las fuerzas para poderlo hacer. El Señor es el que te ha dado las fuerzas. Cuidado, cuando vengas de menos a más, cuidado olvidarte del Señor y decir, todo esto lo he atesorado yo. ¿Por qué? Vamos a ver más adelante que en el concepto bíblico, la riqueza y el dinero son de Dios. Y que nosotros lo único que hacemos es administrarle a Dios lo que es de Él. Porque Dios es el rico, la tierra es de Él, y nosotros lo único que hacemos es administrarla. Deuteronomio 33:19. Deuteronomio, estamos leyendo Deuteronomio 33:19. Deuteronomio 33:19. Llamarán a las naciones al monte y allí ofrecerán los sacrificios requeridos. Disfrutarán de la riqueza de los mares y de los tesoros ocultos de la playa. El Señor está bendiciendo a través de Moisés a todas las tribus de Israel. Y fíjense, hermanos, la palabra que utiliza, disfrutar de la riqueza de los mares y de los tesoros ocultos de las playas. O sea que las riquezas han sido hechas para disfrutarlas. Y la riqueza de la tierra ha sido hecha por Dios para disfrutarla. Uno no encuentra en la Biblia como un concepto negativo de la riqueza. Porque nosotros siempre hemos manejado que a todos necesitamos el dinero, nos gusta el dinero para ciertas cosas, pero siempre nos han metido en la cabeza que el dinero es malo, que el dinero es malo, que el dinero es malo. La palabra que utiliza es: disfrutarán ustedes de la riqueza de los mares y de la hermosura de las playas, de los tesoros escondidos de las playas. Lo que quiere decir que Dios ha creado la riqueza de la naturaleza para que nosotros la disfrutemos. Piensa esa palabra, disfrutar, para disfrutar de esa riqueza. Para disfrutarla, no para que ella nos disfrute a nosotros. Porque el problema muchas veces de nosotros los creyentes es que creemos que Dios está encartado con el mundo. Y el que está encartado con el mundo no es Dios. Los que estamos encartados con el mundo somos nosotros, que no sabemos qué hacer. Que estamos perdidos. Disfrutar de las riquezas. Texto anterior: no te olvides del Señor y no te olvides de dónde has venido. Texto Deuteronomio 33:19: disfruta de las riquezas de la tierra que Dios ha creado para ti. Salmo 37:16. Salmo 37:16. Salmo 37:16. Lo poco que tiene el hombre bueno es mejor que la mucha riqueza de los malos. Repito, lo poco que tiene el hombre bueno es mejor que la mucha riqueza de los malos. Porque el Señor pondrá fin a los malos, pero sostendrá a los buenos. El Señor cuida de los que viven sin tacha, y la herencia de ellos durará para siempre. En épocas malas, cuando haya hambre, no pasarán vergüenza, pues tendrán suficiente comida. Palabra de Dios. Habla del bueno y del malo, y dice claramente: es mejor lo poco del bueno que lo mucho del malo. Y dice la palabra: al que vive sin tacha, al bueno, en época de estrechez, no le faltará la comida. Pero fíjense ustedes que no habla de lujos. No habla de casa, carro y beca. Habla de comida. De lo necesario, de lo más necesario, que es la comida. Al que vive sin tacha, al bueno, en los momentos malos, en época de hambre, no pasará vergüenza, pues tendrán suficiente comida. Y yo creo que eso lo podemos decir todos. Podemos pasar por muchas necesidades, pero cuando estamos en los caminos de Dios, tendremos siempre lo necesario, aunque estemos con estrechez. Pero la clave es esta: el Señor cuida de los que viven sin tacha. Es decir, el Señor cuida a los honestos. El Señor cuida a los buenos. El Señor cuida a los que viven sin tacha. Vamos a mirar el libro de los Proverbios.
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7: Tómenlo con calma, busquen con tranquilidad, no hay afán. Está después de los Salmos, libro de los Proverbios. Capítulo 10, versículo 4. Proverbios 10, 4. Busque despacio, sin afán. Vamos a leer desde el versículo 2. Proverbios 10, 2. Está después de los Salmos. Proverbios 10, 2. Las riquezas mal habidas no son de provecho, pero la honradez libra de la muerte. El Señor no deja con hambre al que es bueno, pero impide al malvado calmar su apetito. Poco trabajo, pobreza. Mucho trabajo, riqueza. Cosechar en el verano es de sabios. Dormirse en la cosecha es de descarados. Fíjense ustedes, las riquezas mal habidas no son de provecho. Eso sí que es bien dura la palabra de Dios con respecto a las riquezas mal habidas. Con respecto a las riquezas que provienen de fuentes deshonestas. En ese tiempo no había narcotráfico. Hoy nosotros podemos leer narcotráfico. Pero que era una riqueza mal habida. Es tan dura la palabra de Dios cuando dice, ustedes que alteran las pesas para robar al pobre. Por ejemplo, cuando se va a comprar, se altera una pesa para dar menos de lo que se debe dar. Y es tan dura la palabra de Dios. Riquezas mal habidas. Riquezas provenientes de robo, de maltratos, de actos fraudulentos, de actos deshonestos, dice, no son de provecho. Y en otra parte de la palabra, recuerden que hemos analizado mucho donde dice el Señor, no quiero el fruto de sus riquezas mal habidas, porque hay gente que adquiere riquezas mal habidas y quiere calmar su conciencia dándolo en una ofrenda a la iglesia, en una limosna a la iglesia. Dice el Señor, no quiero el fruto de sus riquezas mal habidas, que puede ser narcotráfico, que puede ser prostitución, que puede ser robo, que puede ser tumbar al otro, que puede ser vender una cosa por buena cuando está mala. Es el acto deshonesto. El acto deshonesto. Yo no sé si la otra vez les conté que tengo un amigo que tiene una empresa. Y ese amigo en esa empresa dice, todos mis trabajadores son protestantes. Él es católico. Dice, pero no contrato católicos, porque los católicos son ladrones. Pero uno contrata protestantes y llegan cumplidos, no llegan tarde a ninguna parte, son honestos, salen a la hora que debe ser, no son borrachos, no son alcohólicos, no son drogadictos, y la empresa funciona como un relojito. Pero uno funciona católicos, uno contrata católicos y llegan tarde, no son honestos, son ladrones, llegan en guayabaos, se mantienen en problemas del matrimonio. En cambio, un protestante, dice una pareja de protestantes, son nunca, nunca llega tarde, nunca. Pero un católico sí. Riquezas mal habidas, nada. Riquezas que vengan de actos injustos, impuros, robos, adulterios, prostitución, drogadicción, narcotráfico, nada. Lavado de dinero, nada. Riqueza mala vida, riqueza maldita. Toda riqueza proveniente de dinero mal habido, riqueza maldita. No la quiere el Señor. El Señor no deja con hambre al que es bueno, pero impide al malvado calmar su apetito. Poco trabajo, pobreza. Mucho trabajo, riqueza. Bueno, esto es una ley que a veces es complicada, pero si no hay trabajo, no hay riqueza. Es decir, para obtener riqueza tiene que haber esfuerzo, trabajo. Después vamos a ver cómo manejar eso. Pero si no hay trabajo, si no hay esfuerzos y está esperando que todo le caiga del cielo, no lo va a obtener. Jeremías 9:23. Jeremías, también en el Antiguo Testamento. Un poquito más adelante de los Proverbios. Jeremías 9:23. Jeremías 9:23. El Señor dice, advierte contra esto. Jeremías 9:23. Que no se enorgullezca el sabio de ser sabio, ni el poderoso de su poder, ni el rico de su riqueza. Si alguien se quiere enorgullecer, que se enorgullezca de conocerme, de saber que yo soy el Señor, que actúe en tierra con amor, con justicia y rectitud, pues eso es lo que a mí me agrada. Así lo dice el Señor. Palabra de Dios. Tres cosas que abomina el Señor: el orgullo del sabio, del poderoso y del rico. Cuídate de no enorgullecerte de tu sabiduría, de ejercer un arte de ejercerlo bien. ¿Qué es enorgullecerse? Enorgullecerse es considerar que eso es un don mío, ¿sí? Y menospreciar a los demás de ese don, utilizándolo solo en beneficio propio. Si tú eres sabio, si sabes hacer algo bien, si tienes poder, cuidado cuando uno tiene poder sobre alguien, porque es el jefe, porque es el papá o la mamá, cuidado que el poder tiene un límite, porque el poderoso tiende a que se le vaya la mano y comete mucha injusticia. Y cuidado el rico enorgullecerse de su riqueza. Fíjese que no dice, es malo ser rico, pero es malo enorgullecerse de la riqueza. Es decir, como decíamos ahora, yo lo he conseguido, esto es mío, es mío. Esto me pertenece a mí porque yo lo obtuve. Y dice, si alguien se quiere enorgullecer, que se enorgullezca de conocerme y de saber que yo soy el Señor. ¿Recuerdan que San Pablo dice, si alguien quiere vanagloriarse, que se vanagloríe en el Señor? Dice en otro pasaje, que el motivo de tu orgullo sea conocer al Señor. No lo que tienes, no lo que sabes, no el poder que tienes. Vamos al libro del Eclesiástico. Libro del Eclesiástico. Libro del Eclesiástico. Capítulo 8, versículo 2. El Eclesiástico está más adelante. Es un libro deuterocanónico. Está casi antes del Nuevo Testamento. Mire lo que dice. Una serie de dichos. Leamos desde el versículo 1. Eclesiástico capítulo 8. Miren más adelante. Eclesiástico 8:1. No le pongas pleito a un... No. Eclesiástico. Ah, muy parecido. Está antes del Nuevo Testamento. Bueno, en las Biblias que está, que es Dios habla hoy. Antes del Antiguo Testamento. En la latinoamericana, sí, esa no sé. Pero en esta Dios habla hoy, que pone todos los libros protocanónicos y después los deuterocanónicos aparte. Eclesiástico 8:1. No le pongas pleito a un poderoso, si no quieres caer en sus manos. No pelees con un rico, su dinero pesa mucho y saldrás perdiendo. Porque el oro ha hecho altanero a muchos, y la riqueza orgullosos a los importantes. No disputes con un charlatán, es como echar leña al fuego. No andes en compañía de tontos, para que no te desprecien los importantes. No avergüences al que se arrepiente del pecado. Recuerda que todos somos pecadores. No hagas pasar vergüenza a un anciano, pues también nosotros seremos viejos. No te creas más que alguien que ya ha muerto. Recuerda que todos moriremos. No desprecies las enseñanzas de los sabios. Estudia con atención sus dichos. Cuidado, la advertencia es: la riqueza ha vuelto orgullosos a los importantes. El gran peligro de la riqueza es el orgullo, el despreciar a los demás. No el tenerla, sino la actitud frente a ella. Eclesiástico 11:14, más adelante. Del Señor vienen lo bueno y lo malo, la vida y la muerte, la pobreza y la riqueza. Es decir, todo es de Dios. No significa que estemos destinados a ser pobres o que estemos destinados a ser ricos, sino que todo viene de Dios. Eclesiástico 13:24. Buena es la riqueza conseguida honradamente, y mala es la pobreza fruto del orgullo. Bueno, ahora rápidamente vamos a mirar lo que dice el Nuevo Testamento. Mateo 6:21. Mateo 6:19. 6:19. No amontonen riquezas aquí en la tierra, donde la polilla destruye y las cosas se echan a perder, y donde los ladrones entran a robar. Más bien, amontonen riquezas en el cielo, donde la polilla no destruye ni las cosas se echan a perder, ni los ladrones entran a robar. Pues donde esté tu riqueza, allí estará también tu corazón. Trabájale a la riqueza interior. ¿Han visto ustedes una propaganda muy interesante que han sacado el colombiano en estos días? Me hizo operar la nariz, me puse rellenos adelante, atrás. Pero no soy más interesante por tener una mejor nariz, por tener unos mejores implantes, por tener unos mejores senos, por tener unas mejores nalgas. No soy más interesante por eso. No estoy echando vainas contra eso. Pero el problema está por dentro. La riqueza viene de adentro. Por eso dice el Señor, donde está tu tesoro, está tu corazón. ¿Dónde está tu tesoro? ¿Dónde está tu riqueza? ¿Dónde está tu tesoro? Donde tienes puesto tu tesoro, está tu corazón. Están puestos tus sentimientos, están puestos tus deseos. Mateo 19:20. Jesús le dijo al joven desde el 18, no mates, no cometas adulterio, no robes, no digas mentiras en perjuicio de nadie. Honra a tu padre y a tu madre y ama a tu prójimo como a ti mismo. Todo eso ya lo he cumplido, dijo el joven. ¿Qué más me falta? Jesús le contestó. Si quieres ser perfecto, anda, vende todo lo que tienes y dáselo a los pobres. Así tendrás riqueza en el cielo y luego ven y sígueme. Cuando el joven oyó esto, se fue triste porque era muy rico. Jesús dijo entonces a sus discípulos, les aseguro que difícilmente entrará un rico en el reino de Dios. Les repito que es más fácil para un camello pasar por el ojo de una aguja que para un rico entrar en el reino de Dios. Al oírlo, sus discípulos se asombraron más aún y decían, entonces, ¿quién podrá salvarse? Jesús los miró y le contestó, para los hombres esto es imposible, y no para Dios. Palabra de Dios. ¿Cuál era el problema del muchacho rico que cumplía toda la ley, todos los mandamientos, pero que no era generoso? Jesús le dice, vende todo tu dinero y dáselo a los pobres. Y el muchacho se fue triste porque tenía mucho dinero. Le preguntaron, dijo que los ricos no podían, era muy difícil entrar en el reino de los cielos. No por la riqueza, sino por su apego a las riquezas. Y le preguntaron, entonces, ¿quién podrá salvarse? Y dijo, para los hombres, imposible, pero no para Dios. ¿Qué quiere decir? Que una persona puede ser tocada por el Señor y el Señor puede cambiar su manera de pensar. Los hombres no podemos, pero Dios sí. Lo que quiere decir que el apego al dinero dificulta la entrada al reino de los cielos. El reino de los cielos no es el cielo. El reino de los cielos es el estilo de vida de Jesús, la comunidad de Jesús. Uno que está demasiado apegado al dinero no puede ser de la comunidad de los discípulos de Jesús. Pero Dios lo puede transformar, pero Dios lo puede cambiar. Segunda de Corintios 4:7. Vamos a leer uno o dos más, nada más. Segunda de Corintios, más adelante en el Nuevo Testamento, 4:7. Escuchen esto, hermanos. 4:7. Esta ley, grabada en letras sobre tablas de piedra, vino con tal resplandor que los israelitas ni siquiera podían mirar la cara de Moisés a causa de su intenso brillo. Sin embargo, aquel resplandor había de terminar por apagarse. Pero si esa ley que condena a muerte fue promulgada con tanta gloria, ¿cuánto más será la gloria del anuncio de un nuevo pacto firmado por Dios? Segunda de Corintios 4:7. Estaba leyendo 3. Segunda de Corintios 4:7. No, segunda de Corintios 4:7. Pero esta riqueza la tenemos en nuestro cuerpo, que es como una olla de barro, para mostrar que ese poder tan grande viene de Dios y no de nosotros. Así, aunque lleno de problemas, no estamos sin salida. Tenemos preocupaciones, pero no nos desesperamos. Nos persiguen, pero no estamos abandonados. Nos derriban, pero no nos destruyen. Donde quiera que vamos, llevamos siempre en nuestro cuerpo la muerte de Jesús. A mí me parece interesante porque en el Nuevo Testamento, además de la riqueza material, se nos comienza a hablar de una espiritualización de la riqueza. Y Pablo, cuando habla de la nueva riqueza, no está hablando de algo material, sino que está hablando de la riqueza de un nuevo pacto en Cristo Jesús. Por lo tanto, nuestra riqueza no son las posesiones, sino que nuestra riqueza es la posesión de Dios. Uno va notando en el Nuevo Testamento como una espiritualización. Y por eso Pablo dice, esta riqueza la llevamos en vasijas de barro. ¿Cuál? La del nuevo pacto, la de la gloria de Dios. Somos ricos, estamos llenos de riqueza de Dios en nosotros. Esa es nuestra mayor riqueza. Y por último, leamos primera de Timoteo 6:5. Primera de Timoteo 6:5. Primera de Timoteo 6:5. La segunda parte. Pablo le dice a Timoteo, ten cuidado. Ten cuidado. Evita peleas entre gente que tiene mente pervertida y no conoce la verdad y que toma la religión como una fuente de riqueza. Y claro está que la religión es una fuente de gran riqueza, pero solo para el que se contenta con lo que tiene. Porque nada trajimos a este mundo y nada nos podremos llevar. Si tenemos que comer y con qué vestirnos, ya nos podemos dar por satisfecho. En cambio, los que quieren hacerse ricos no resisten la prueba y caen en la trampa de muchos deseos insensatos y perjudiciales que hunden a los hombres en la ruina y la condenación. Porque el amor al dinero, Dios mío, que ahí nos traga. Porque el amor al dinero es raíz de toda clase de males. Y hay quienes por codicia se han desviado de la fe y han llenado de sufrimiento sus propias vidas. Pablo es muy claro. Cuidado de hacer de la religión una fuente de riqueza. Conténtese con poco. Y cuidado que el amor al dinero es raíz de toda clase de males. Cuando uno lee esto nada más así, les dije hace 8 días que trajeran la Biblia hoy porque íbamos a pasearnos por la Biblia, uno se da cuenta que la Biblia no, como que no se enfrenta a la riqueza, sino a la manera de manejar la riqueza. Fustiga fuertemente el orgullo, el creer que se ha obtenido todo por los méritos propios. Alaba el vivir con lo necesario y habla muy claro de que el amor al dinero es fuente de muchos males.
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11: Ninguna de las palabras del Señor dejó de cumplirse. Josué 21:45. Dios cumple sus promesas, confía en su palabra.

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1: María, bendita entre todas las mujeres. María, mujer bendecida por Dios. Bendita tú entre las mujeres. Bendito el fruto de tu vientre.

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sanar nuestras heridas, para liberarnos de todo el peso que el mundo ha hecho en nosotros. Te pido que liberes nuestro corazón, nos hagas más felices, más llenos de amor.

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1: Ama al Señor tu Dios con todo tu corazón, con toda tu alma, con toda tu mente, con todas tus fuerzas, y al prójimo como a ti mismo. Tú tienes que amar a ese hermano tuyo, a esa hermana tuya, con todo el corazón. Tú tienes que amar, así como ama al Señor, a tu hermano con todas tus fuerzas, con toda tu mente, con toda tu ser. Tienes que amarlo. Aprendamos a amar, aprendamos a perdonar. De la misma manera que la palabra de Dios, hermano, nos dice esto, debemos de hacerlo también nosotros. Porque muchas veces maldecimos y muchas veces faltamos a Dios. Muchas veces no tenemos fe en Dios. Nos vamos a los brujos. Faltamos a la misa los domingos. Tenemos que pedirle perdón a Dios. Amén. Parece raro, pero existen personas que le echan la culpa a Dios de lo que le está pasando. Sí, hermano, ¿no has conocido tú a gente que le echan la culpa a Dios de lo que le pasa? Y muchos católicos, muchos de nosotros tenemos que pedirle perdón a Dios.
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1: 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En la emisora Minuto de Dios son las...
2: 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En Minuto de Dios Radio Colombia son las 5 en punto.
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0: mis hermanas y mis hermanos. El miedo que tenemos, porque cada una y cada uno tiene un miedo a algo diferente, vamos a ponerlo delante del corazón de Jesús. En este día del Señor, esa herida que traemos de mucho tiempo, ese recuerdo malsano que se quedó como labrado en relieve en el fondo de nuestra mente, esas ofensas que me causaron de niño, de joven, de adolescente, que me cuesta dejar atrás. Hoy vamos a poner en este día del Señor esas palabras que nos lastimaron, esas decepciones que nos han causado, esas personas con las cuales todavía no soy capaz de saludarme. Vamos a ponerlas atrás, vamos a dejarlas, porque esa herida nos está haciendo más daño a nosotros que a los otros. No quiero vivir más prisionero, prisionera de este resentimiento. Así que en este Evangelio de este día del Señor se nos va a hablar precisamente de esa realidad. Y no sé de cuál lado estás tú, pero puede ser que estés del lado del que pide perdón o del lado del que está negándose a perdonar. Puede ser que estés de uno de esos dos lugares, pero ahí estamos todos unidos.
1: Pues hoy, Señor, ponemos nuestra realidad a tus pies. Tú nos conoces mejor de lo que nos conocemos nosotros mismos. Porque tú sí sabes lo que hay en el fondo de cada corazón, lo que originó sus miedos, sus angustias, sus tristezas. Tú lo conoces, Señor, porque sabes la raíz que nosotros a lo mejor no. Hoy, Señor, todo lo ponemos a tus pies. Tú que eres el Todopoderoso, tú puedes cambiar esas realidades, porque el primero que perdonó, sin mirar a quién, sin medir, sin calcular, sin esperar, fuiste tú. Así que, Señor, hoy te pedimos que envíes tu Espíritu Santo, ese, el sanador, el liberador, el transformador, el restaurador, para que tome parte en nuestra vida. Que tomemos la decisión, Señor, de perdonar como tú nos perdonaste. Amén.
0: Así es, Señor. Hoy nos hace falta tu fuerza, tu gracia, y a la persona que en este momento me está escuchando y que quisiera hacer caso omiso, dese la oportunidad. Quizás este es el Señor que está queriendo arrancar de ti amargura, que está queriendo quitarte esa factura, ese cobro, que esa herida te pasa todos los días. En una palabra, si no logras tener la paz, hoy puede ser el momento para que haya sanación, para que haya liberación, para que todo pensamiento que te roba la paz pueda ser dejado atrás.
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0: Bueno, ahí nos lo está cantando Sabrina junto con John.

0: donde le dé, lo resuelve, pero en minutos. ¿Por qué? Bueno, porque le molesta mucho el mugre, o no es así, señora Gaby. Cuando usted encuentra en algún sitio de la casa algún poquito de polvillo, ¿usted qué hace?
1: Bueno, pues es como ¿cómo decirlo?
0: Pues
1: El
0: el
1: instinto, lo que nos, sobre todo a las mujeres, de tener las cosas lo mejor limpias que podemos y bueno, pues descubrimos que hay algo y no, ya lo queremos limpiar, quitar, transformar.
0: Bueno, pues eso mismo es lo que nos está diciendo justamente este Día del Señor. El acumular el mugre es malo en la casa, pero acumular el mugre es más malo cuando se acumula en el alma. ¿A usted no le ha pasado que a veces se le percude, no sé, un codo, un talón, un dedo de la mano que se usa más para diferentes oficios y miras como que la carne tiene mugre en las senditas y no sale fácil, o sea, no sale con agua y jabón, ¿no te ha pasado?
1: Sí, eso pasa cuando uno, por ejemplo, a mí me gusta sembrar maticas, flores y eso. Y cuando voy al patio, bueno, tengo que luego limpiarme muy bien mis manos y mis uñas sobre todo, porque ahí se guarda la mugre.
0: Dicen por ahí que se puede echar un jabón que pueda desengrasar, porque a veces hay cosas que no salen. O dicen que se use una piedra Pómez o que se use un cepillo. Otras herramientas que hay por ahí que ustedes, las mujeres, saben que dicen, yo ya sé con qué me voy a despercudir eso.
1: Bueno, yo soy fan de los wipes de bebé,
0: Por favor, de
1: porque limpian todo.
0: eso no, esos pañitos húmedos que tienen que ser como un alcohol, como que tiene algo así.
1: Bueno, unos tienen alcohol, otros tienen cremita, otros solo agua, pero algo tienen que todo lo limpian.
0: Ah, exactamente. Bueno, las mamás le hablan a los bebés tanto de cremita que un día estamos en los bautismos y el diácono le pone el óleo a la niña en el pecho y la niña le dice a la mamá: mami, me echó cremita.
1: Ya ves, sí, los niños y las cremitas.
0: Entonces, hace falta como que miremos dónde habría esa realidad, porque hoy el Evangelio nos va a conectar con algo que es como una normalización. Hay gente que nos hemos acostumbrado, aquí en esta emisora no pasa eso, ¿no? Pero en otras emisoras, otros oyentes, nos hemos acostumbrado a que normalizamos. Es decir, alguien me hace algo, yo le hago una mala cara, le miro así rayado y ya lo pongo en la lista de los tachados. O sea, esa es otra manera de decir, yo perdono, pero no olvido. ¿Ha oído usted esa expresión?
1: Toda la vida.
0: ¿Y cómo la mira? ¿Cómo la siente? ¿Conoce gente que hace práctica esa expresión que la vuelve ley de vida?
1: Oh, sí, en el camino se encuentra con mucha gente que vive así. Y la verdad es que el perdón no tiene como requisito específicamente olvidar. Es más bien recordar sin que a uno le duela. Porque es muy difícil olvidar. Son experiencias que ahí quedaron, que no las podemos negar. Pero cuando uno, con la ayuda de Dios, pide que ese dolor sea sanado, pues cada vez que lo recuerdas te duele menos. Y un día ya no te duele, simplemente fue algo que pasó y volteamos la hoja. Pero eso de perdonar, pero no olvidar es literalmente no perdonar.
0: Entonces, déjeme pasar el cepillo otra vez. O sea que sí se debe borrar de la memoria eso que nos causó la herida, o se queda ahí, aunque ya nos cause dolor. ¿Cómo sería?
1: Es que no se puede borrar, porque está ahí, pasó, fue una realidad.

0: es recordar sin que te duela. Eso solo lo hace Dios. Esa transformación solo la hace Dios. Tal vez por eso es que muchos que van a retiros de sanación y todo esto, pues salen tan igual como entraron, porque esperaban que eso que sentían se borrara, y no se va a borrar, porque está ahí. Está en tus recuerdos, está en, no sé, a veces en marcas en tu cuerpo, en muchas cosas. Y no se pueden borrar. Solo Dios las borra de tu alma y las recuerda sin dolor, pero están ahí.
1: Bueno, hay heridas que permanecen en nuestro recuerdo cuando fueron profundas. Pero ¿saben qué? Dios no nos exige tener amnesia. ¿Saben lo que es amnesia? ¿Una clase de enfermedad en la que uno no se acuerda de nada? No, Dios no nos exige tener amnesia. Lo que nos pide es que el recuerdo no se convierta en odio. El recuerdo no se convierta en deseo de venganza. Que el recuerdo no se convierta en resentimiento permanente. Hay una diferencia. No olvido porque todavía me acuerdo lo que me hiciste. Puede ser perfectamente compatible con el perdón. Pero no olvido porque algún día me lo vas a pagar o te lo voy a cobrar. Entonces ahí no hay evangelio. Ahí no hay como ese camino de perdón por recorrer. Porque algún día te lo voy a cobrar es como dejar eso en una latencia y como en espera. No olvido porque aprendí de lo sucedido y necesito poner límites. Puede ser sano, puede ser prudente. Entonces perdonar cuesta como trabajo volver a confiar inmediatamente. La ofensa como que destruye la confianza que ya se había construido. Hay que volver a empezar a construir esa confianza. Pero el perdón se puede dar desde el corazón. Mientras que la confianza, cuando ha sido destruida, necesita tiempo, necesita hechos, necesita como poner ladrillos que la reconstruyen. Pero ¿cuáles son los ladrillos que reconstruyen la confianza? ¿Usted cuáles diría que son los ladrillos? Vamos a poner algunos casos. El esposo que engaña a su esposa. O el hijo que maltrata a sus padres. O aquel supervisor, aquel que tiene autoridad, que me despachó así con una cos, me mandó lejos. ¿Qué ladrillos hay que usar para poder reconstruir esa confianza? ¿Qué tú crees?
0: Bueno, yo creo que cuando uno rompe la confianza con una persona, es un proceso de los dos, ¿no? De un ceder y dar. Pero principalmente es luchar por volver a creer. Luchar por reconocer esa persona que a lo mejor no pensábamos que era así. Luchar con lo que nosotros esperamos, porque a veces esperamos mucho y resulta que no llegan las personas a la medida que tú esperas y te desilusionas y ya, pues lo echas en saco roto. Es un proceso en el que no podemos caminar solos, es de la mano de Dios, porque es que Él es el que nos enseña y nos muestra el camino para llegar a reunir otra vez todos esos elementos que un día conformaron la confianza en una persona. Uh-huh. En el caso de los esposos, que dices de infieles y eso, bueno, es una herida grande, muy grande en las familias, pero que no es imposible porque para Dios todo es posible. Y de pronto los pasos es demostrarle a esa persona que verdaderamente tú confías en ella y que estás dispuesto o dispuesta a olvidar, no olvidar, a perdonar lo que ha hecho y darle muestras de que en realidad quieres cambiar y sanar esa herida.
1: Bueno, pues mire, todo esto y más está contenido en el Evangelio de hoy. Vamos a ver, ¿dónde está el texto del Evangelio para que la gente lo busque en sus Biblias?
0: Hoy vamos a estar compartiendo, porque espero que lean con nosotros, el Evangelio de San Mateo en el capítulo 18, entre los versículos 21 al 35. Evangelio según San Mateo, capítulo 18, versículos 21 al 35.
1: Pues bueno, vamos a ver qué es lo que nos dice esa palabra de Dios, porque ahí sí está la mera mera, la verdadera respuesta. Pedro se acerca a Jesús y le pregunta, si mi hermano me ofende, ¿cuántas veces tengo que perdonar?

Bello, ¿no? Eso es el trabajo de Gesed. Mateo 18:21-35. Vamos entonces a abrir ya nuestra palabra para que podamos ingresar desde este momento en la lectura del Evangelio de este domingo.

0: Lectura del Santo Evangelio según San Mateo. En aquel tiempo, Pedro se acercó a Jesús y le preguntó: si mi hermano me ofende, ¿cuántas veces tengo que perdonarlo? ¿Hasta 7 veces? Jesús le contestó: no solo hasta 7, sino hasta 70 veces 7. Entonces Jesús les dijo: el reino de los cielos es semejante a un rey que quiso ajustar cuentas con sus servidores. El primero que le presentaron le debía muchos talentos. Como no tenía con qué pagar, el Señor mandó que lo vendieran a él, a su mujer y a sus hijos y todas sus posesiones para saldar la deuda. El servidor, arrojándose a sus pies, le suplicaba diciendo: ten paciencia conmigo y te lo pagaré todo. El rey tuvo lástima de aquel servidor, lo soltó y hasta le perdonó la deuda. Pero apenas había salido, aquel servidor se encontró con uno de sus compañeros que le debía poco dinero. Entonces lo agarró por el cuello y casi lo estrangulaba, mientras le decía: págame lo que me debes. El compañero se le arrodilló y le rogaba: ten paciencia conmigo y te lo pagaré todo. Pero el otro no quiso escucharlo, sino que fue y lo metió en la cárcel hasta que le pagara la deuda. Al ver lo ocurrido, sus compañeros se llenaron de indignación y fueron a contar al rey lo sucedido. Entonces el señor lo llamó y le dijo: siervo malvado, te perdoné toda aquella deuda porque me lo suplicaste. ¿No debías tú también haber tenido compasión de tu compañero como yo tuve compasión de ti? Y el señor, encolerizado, lo entregó a los verdugos para que no lo soltaran hasta que pagara lo que debía. Pues lo mismo hará mi Padre Celestial con ustedes, si cada cual no perdona de corazón a su hermano. Palabra de Dios.
1: Gloria a ti, Señor Jesús. Vamos a ver qué fue lo que más te llamó la atención de esta lectura. ¿Qué se queda en tu corazón?
0: Bueno, a mí siempre me causa curiosidad que el Señor dice no 7, sino 70 veces 7, que la palabra de Dios significa siempre. Pues sí, hay que perdonar siempre, aunque el proceso de sanación y todo lo que esperamos de ese perdón llegue después. Hay que perdonar porque en el Padre Nuestro decimos: Señor, perdónanos como nosotros perdonamos.
1: Bueno, lo intuíamos en la preparación previa a la lectura del texto. En ese momento había un balance, ¿no? Recordar sin odiar. O verbigracia, aprender sin vengarse. Y fundamental, lo que cada una y cada uno de nosotros que tiene cosas ahí, heridas que están abiertas, dejar que Dios sane lo que todavía duele. No podemos perder de vista que el ser humano es limitado. Esa sanación no la voy a obtener yo misma, por mí misma, por mí mismo. Hay que pedirle a Dios que sane lo que duele. Y va a llegar un momento en que va a ocurrir esa redención. A algunas personas les ha ocurrido esa redención, esa sanación, en un encuentro, en un retiro, en un seminario de vida en el Espíritu, en algún momento así particular, en un Emaús, pero porque estuvieron buscándolo y llegó un punto en que lo hallaron.
0: Pues nosotros aquí les agradecemos su compañía, compartan en familia lo que el Señor les regaló a cada uno. y les deseamos una semana llena de mucho amor, de mucha fe, pero sobre todo de mucha paz. Alabado sea Jesucristo.
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21: Amigos oyentes, ¿qué tal? Aquí estamos compartiendo con todos los oyentes a través de Enlace Misionero por Minuto de Dios Radio Bogotá 107.9 FM en esta tarde del domingo. Hoy estamos a 13 de septiembre del año 2026, mes dedicado a la Sagrada Escritura, y queremos saludar a todos nuestros amigos oyentes quienes llegan a nuestra sintonía. Un espacio realizado por los misioneros combonianos. Gracias, como siempre, a esa hora de la tarde que nos permite llegar a sus hogares, a sus familias, al padre Javier Riveros, director de esta emisora. También queremos agradecer la compañía del padre misionero, el padre Luis Alfredo Pulido, y también de el hermano Emanuel. Gracias a nuestro director de la revista Iglesias Sin Fronteras y la revista Aguiluchos, al hermano Tomé Baczynski. Quienes acompaña a esta hora de la tarde, Hugo Alberto Caquimbo. Queremos saludarlo de una manera muy especial a todos nuestros amigos oyentes que siempre están atentos a la sintonía de este espacio misionero. Como hacemos habitualmente cada domingo, a esta hora de la tarde, lo ponemos siempre en manos del Señor a través de la oración, dirigiéndonos a ese buen Padre, a ese buen Jesús que nos perdona siempre, que nos perdona 70 veces 7. Por eso, a esta hora le pedimos el favor al hermano Emanuel, quien nos regala ese momento especial de oración aquí en Enlace Misionero.
22: Oh Señor, ¿cómo no agradecerte si eres tú quien nos perdona sin condiciones nuestras culpas? Eres tú quien nos sostiene y nos tolera, quien acepta cada día nuestras caídas y a pesar de todo continúa amándonos, deseando siempre nuestra felicidad. Sin llevar cuenta de nuestros pecados, cada día nos ofreces una nueva oportunidad porque crees en nosotros, porque sigues confiando en que podemos levantarnos, volver a ti y alcanzar la salvación. Gracias, Señor, por tanta bondad, por tanta misericordia, por este amor que nunca se cansa de esperarnos. Y ahora, Señor, te pedimos que nos concedas un corazón semejante al tuyo, un corazón capaz de perdonar como hijos tuyos a aquellos que nos han ofendido, a aquellos que nos han herido, a aquellos que consciente o inconscientemente han dejado heridas en lo profundo de nuestro corazón. Danos, Señor, la gracia de ser verdaderamente misericordiosos, como tú eres misericordioso con nosotros. Arranca de nuestro corazón todo rencor, todo resentimiento, todo deseo de venganza. Líbranos de aquello que endurece nuestra alma y nos aleja de tu amor. Que al experimentar tu perdón, aprendamos también nosotros a perdonar. Que al sentirnos amados por ti, sepamos amar sin condiciones. Amén.
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21: Seguimos a esta hora de la tarde compartiendo con todos los oyentes hoy domingo 13 de septiembre del año 2026. Saludo muy especial a todos nuestros amigos oyentes que están en sintonía en diferentes cárceles, en diferentes centros penitenciarios, quienes están escuchándonos, sintonizando nuestro espacio de Enlace Misionero. Les enviamos nuestro abrazo, también nuestra voz de aliento, de esperanza para todos y cada uno de ustedes. Vamos a esta hora de la tarde a escuchar en esta liturgia de este domingo, 24 del tiempo ordinario, la palabra que el Señor nos regala a esta hora de la tarde para que también la hagamos vida en nuestro corazón y en nuestro interior. Padre Luis, con las muy buenas tardes, vamos a escuchar la reflexión en torno a este mensaje. Yo proclamaré el Evangelio. Atentos, escuchemos la palabra del Señor aquí en Enlace Misionero. Lectura del Santo Evangelio según San Mateo. En aquel tiempo, acercándose Pedro a Jesús, le preguntó: Señor, si mi hermano me ofende, ¿cuántas veces tengo que perdonarlo? ¿Hasta siete veces? Jesús le contesta: No te digo hasta siete veces, sino hasta 70 veces 7. Por esto, se parece el reino de los cielos a un rey que quiso ajustar las cuentas con sus criados. Al empezar a ajustarlas, le presentaron uno que debía 10,000 talentos. Como no tenía con qué pagar, el Señor mandó que lo vendieran a él con su mujer y sus hijos y todas sus posesiones, y que pagara así. El criado, arrojándose a sus pies, le suplicaba diciendo: Ten paciencia conmigo y te lo pagaré todo. Se compadeció el Señor de aquel criado y lo dejó marchar, perdonándole la deuda de sus compañeros que le debía 100 denarios, y agarrándolo, lo estrangulaba diciendo: Págame lo que me debes. El compañero, arrojándose a sus pies, le rogaba diciendo: Ten paciencia conmigo y te lo pagaré. Pero él se negó y fue y lo metió en la cárcel hasta que pagara lo que debía. Sus compañeros, al ver lo ocurrido, quedaron consternados y fueron a contarle a su señor todo lo sucedido. Entonces el señor lo llamó y le dijo: Siervo malvado, toda aquella deuda te la perdoné porque me lo rogaste. ¿No debías tú también tener compasión de tu compañero, como yo tuve compasión de ti? Y el señor, indignado, lo entregó a los verdugos hasta que pagara toda la deuda. Lo mismo hará con ustedes mi Padre Celestial, si cada cual no perdona de corazón a su hermano. Palabra del Señor. Gloria a ti, Señor Jesús.
2: Muy buenas tardes para toda nuestra querida audiencia, a Hugo, nuestro director, en la escucha de la palabra de Dios con corazón misionero. Hoy la palabra de Dios nos remite a dos experiencias humanas, pero con el toque espiritual que le pone Dios: la ira y el perdón. Y es que esta palabra de Dios pone el dedo en la llaga de nuestras situaciones cotidianas, como el rencor, las ofensas, las deudas, la venganza. Pero también nos ofrece una salida por el camino de la paciencia, de la clemencia y del perdón. Cada vez perdemos más la paz interior. Cada día acumulamos recuerdos y experiencias llenos de amargura. Hay personas que nos han hecho daño, palabras que hieren, silencios que matan, actitudes que ofenden. Y fácilmente, al lado de nuestro sufrimiento, germina también nuestra ira. De por sí, tal vez justa y comprensible muchas veces, pero que si no es tratada, se transforma en rencor y en venganza. Y no hay peor veneno para el alma que ese círculo vicioso del ojo por ojo y diente por diente, porque nos sentimos pisoteados, porque vivimos en una sociedad desbordada de injusticias. Y es que romper ese círculo vicioso exige para un creyente mirar al crucificado. Jesús transformó un madero de odio y muerte en un instrumento de perdón y de vida. Por eso, la divina palabra de hoy nos lleva por el camino de la paciencia, que encierra mucha sabiduría, de la clemencia que nos humaniza y dignifica, y del perdón que nos libera y nos sana. No estamos botados por ahí, somos de Dios. San Pablo lo deja claro. Jesús tiene poder, y es un poder que salva. Por eso les hago estas dos preguntas para la reflexión y la oración. ¿Cómo manejo mi mal genio? ¿Tengo rencores guardados que debo liberar? Que Dios los bendiga. Un feliz domingo y semana para todos.
21: Gracias, Padre Luis, por esa reflexión en torno a la palabra, al mensaje que el Señor nos regala en este 24º domingo del tiempo ordinario. Nosotros seguimos a esta hora de la tarde compartiendo con todos los oyentes. Saludo muy especial para todos nuestros amigos enfermitos, para todos aquellos allí en comunidades, igualmente sacerdotes, laicos, aquellos que trabajan incansablemente en la misión desde sus parroquias y desde sus comunidades. Los invito a esa hora de la tarde para que a través de los diferentes documentales también nos empapemos un poco más sobre el trabajo importante de tantos hermanos nuestros en favor de la misión. Escuchemos este gran documental aquí en Enlace Misionero por Minuto de Dios Radio Bogotá.
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0: Vivir entre los pobres. El padre Paul Schneider es un sacerdote diocesano español nacido en Estados Unidos. Dejó su casa para ser misionero entre los Oromo, un pueblo de Etiopía, por padre Paul Schneider. Soy el padre Paul Schneider Esteban, de 37 años, nacido en Estados Unidos, aunque crecí en España y soy sacerdote de la diócesis de Getafe. Tras mi ordenación en el año 2007 y 10 años de ministerio, sentí la necesidad de ser misionero y en el año 2017 llegué a Etiopía, un país de 100 millones de habitantes donde solo hay 700 mil católicos. Mi misión está en La Garba, en la región de Oromia. La distancia entre La Garba y la capital de Etiopía, Addis Abeba, es de unos 215 kilómetros. Llevo 5 años en esta misión. He aprendido la lengua amarica y ya hablo algo de Oromo. Para ser sincero, nunca pensé que la misión fuera a ser tan emocionante. Participo en proyectos sociales. Desde que hemos terminado los pozos de sondeo en las escuelas y han empezado las lluvias, mi ritmo de trabajo ha disminuido en cuanto a construcciones y proyectos, pero a cuanto a relaciones personales, estas se han intensificado con miembros de la comunidad de muchas familias de la zona, tanto cristianos como musulmanes. Con la colaboración voluntaria de la gente, estamos plantando muchos árboles. Es el momento adecuado para ello. Ahora llueve y la tierra no se seca. Hemos plantado unas 5.000 plantas, sobre todo coníferas y gribilleas. También hemos plantado muchos árboles frutales en la misión. Animamos a los aldeanos a plantar árboles en los bordes de sus campos y en las tierras que han quedado en barbecho por la erosión y el cultivo continuo. Nada puede asegurar que llueva como antes, pero la sombra de los árboles sin duda reducirá la temperatura del suelo, evitará que se evapore la humedad y cuando caigan sus hojas, servirá de mantillo, en el caso de los árboles de hoja caduca, y harán que el suelo sea más fértil. Desde la fe. A veces pienso en por qué vine aquí. Y evalúo todos esos años en la misión. Aunque las dificultades son el pan nuestro de cada día, si la experiencia misionera durante esos años no hubiera sido una oportunidad para crecer en la fe y en la alegría, habría regresado hace tiempo a mi diócesis de Getafe, en España. La fe nos hace muchos regalos, nos abre puertas, corazones y personas. La misión solo se puede vivir desde nuestra fe. No he venido aquí para construir casas, puentes, carreteras y pozos de sondeo, ni para plantar árboles. Hago todo eso, pero ni siquiera me considero autor de esas obras, y mucho menos presumo de ellas, aunque me guste trabajar y me apasione. He venido aquí porque quiero compartir el amor de Dios. Eso es la evangelización. Mi presencia aquí es para vivir entre los pobres, ser su padre y su pastor, y contribuir en lo que pueda a mejorar sus vidas, espiritual, materialmente, en todo. Compartirlo todo. Vivir entre los pobres, por padre Paul Schneider.
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0: Continuamos a esa hora de la tarde aquí en Enlace Misionero por Minuto de Dios Radio Bogotá. Saludo muy especial para todos nuestros amigos conductores de taxis, la gente también que va allí en el servicio público, la gente que nos escucha en su automóvil. Abrazo especial. Van por las principales vías aquí en nuestra ciudad. Y también se desplazan a otros municipios cercanos. Un abrazo muy pero muy especial. Bien, los invito a esta hora de la tarde para que a través de esta bonita sección que nos regala la doctora Consuelo Vélez, también llevemos en nuestro corazón y en nuestro interior estas importantes palabras que nos comparte por medio de esta bonita sección titulada Huellas, aquí en Enlace Misionero.
2: 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Huellas. Consuelo Vélez, doctora en teología, en Sin Fronteras.
3: La corrupción ha tocado fondo en nuestro país y en muchos otros países de América Latina. No es un dato nuevo, pero esta vez nos sacude y nos hace tomar conciencia de la larga historia vivida desde esos parámetros a la que nos hemos acostumbrado, de tal manera que se han convertido en un modo de vivir que parece no interpela en nada nuestra conciencia moral. Esto no está bien, y menos en países de tan arraigada tradición católica como el nuestro. Pareciera que la fe no logra transformar las conciencias de los cristianos y se vive sin ningún problema el decirse creyente, pero al mismo tiempo participar de negocios que ofrecen ventajas personales a cualquier precio. Y cuando se es descubierto, posiblemente se asumen las consecuencias legales, pero no se percibe un arrepentimiento de corazón, como si no hubiera ninguna conexión con la fe que se profesa. Hasta se da el caso de que algunos participan de la vida sacramental como si esta no tuviera nada que ver con tantos hechos que atropellan el bien común. Esta situación cuestiona profundamente la formación de la conciencia moral que permita discernir con claridad y actuar en fidelidad y coherencia. En el fondo, lo que está en juego es la deficiencia de la evangelización y el poco influjo que ésta ha tenido en todos los aspectos de la vida. Por eso es tan importante una pastoral que en verdad suma todas las dimensiones humanas y haga ver la relevancia de la vivencia de la fe en nuestros compromisos personales, familiares, sociales, políticos, económicos, culturales. Se es cristiano en todos los aspectos, o mejor, no decirse creyente, y con los actos desdecir lo que creemos. Revisemos, pues, qué tanto nuestra fe anima los compromisos temporales y tomemos conciencia que nada puede ser ajeno a la fe que profesamos.
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0: Es la tarde del domingo. Gracias a todos los oyentes que a esta hora están conectados con nosotros en diferentes sectores de nuestra ciudad. La gente que nos escucha aquí en Bogotá, la gente que también está por medio del Relaudio, les enviamos un abrazo inmenso. Los invito a esta hora de la tarde nuevamente con el Padre Luis Alfredo Pulido, quien nos comparte nuestra sección misionera para aquellos que sienten el llamado que Dios les hace a servir a través de la misión. Padre Luis, lo escuchamos nuevamente con esta excelente sección misionera.
4: Septiembre es el mes de la palabra de Dios. Como iglesia lo dedicamos de manera especial a reflexionar sobre su valor y su significado e importancia en la vida del creyente. También para nosotros como misioneros, esta palabra de Dios adquiere un valor muy especial, y es que un misionero, según la palabra de Dios, es un discípulo apartado por el Espíritu Santo y enviado por la iglesia para proclamar la palabra de Dios, hacer discípulos y crear comunidades de fe. Esta palabra misionero es de origen latino, mito, que significa enviar, y en el Nuevo Testamento tiene su equivalencia a la palabra griega apóstolos, que significa enviado o apóstol. La referencia más explícita de la actividad misionera en la Biblia la encontramos en los apóstoles, en el libro de los Hechos, con dos protagonistas muy importantes, Pablo y Bernabé, que cruzaron las fronteras geográficas y culturales donde se desarrolló el primer cristianismo, en Jerusalén y sus alrededores, y salieron a donde Cristo no era conocido. Salieron con la gran comisión que Cristo mismo les mandó: id a todos los pueblos, haced discípulos míos y bautizarlos en el nombre del Padre y del Hijo y del Espíritu Santo. Por tanto, una prioridad en el anuncio misionero de la palabra de Dios es presentar a Jesucristo. Jesucristo está en el corazón de todo anuncio misionero. Luego, crear comunidad, espacio de hermanos que caminan en la fe, que aprenden y que guían a otros. Y por supuesto, consolidar también pequeñas comunidades eclesiales a nivel de parroquias, de grupos apostólicos, de estructuras que a nivel eclesial puedan llevar adelante con más especificidad este mandato. Por ejemplo, los institutos misioneros. De ahí es que nace el ideal de San Daniel Comboni, nuestro fundador, de que en esa escucha de la palabra de Dios, de invitar a otros a conocer a Cristo, él mismo salió de Europa y en África lideró el conocimiento de Dios. Que sea una oportunidad este mes para también ahondar en el conocimiento de la palabra de Dios, pero con corazón misionero, con estilo misionero, y percibir ahí esa invitación que Dios nos hace, no solamente a conocer más la palabra de Dios, no solamente a orar con ella y a tratar de vivirla, sino también a misionarla, a pregonarla con la palabra y el testimonio, más allá de nuestros propios límites del hogar, de la familia, del barrio o incluso de la parroquia y de la ciudad.
5: De un tercer milenio.
6: Seguimos con todos los oyentes a través de Enlace Misionero por Minuto de Dios Radio Bogotá 107.9 FM. Hemos llegado al final de nuestro espacio por el día de hoy. Antes de irnos, queremos seguir invitando a todos los oyentes para que usted también nos siga apoyando con dos importantes materiales de misión. 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Queremos a esta hora agradecer, como siempre, en la dirección de Minuto de Dios Radio al Padre Javier Riveros. Gracias también la compañía del Padre Misionero, el Padre Luis Alfredo Pulido y el hermano Emanuel. De nuestro director de la revista Iglesias Sin Fronteras y la revista Gruchos, del hermano Tomé Baczynski. Quienes acompañó, Hugo Alberto Caquimbo. Que San Daniel Comboni siga suscitando en el corazón de tantos jóvenes el deseo de querer servir a través de la misión. Dios los bendiga, Dios les acompañe. Dios les conceda un resto de tarde llena de bendición, una noche, allí en sus hogares compartiendo en familia. Nos escuchamos el próximo domingo a partir de las 5:30 de la tarde. Bendiciones para todos.
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0: Ha sido una bella tradición de la Iglesia saludar a la Virgen María con el Ángelus o anuncio del ángel todos los días, a mediodía y al caer de la tarde. Por eso oremos todos hoy. El ángel del Señor anunció a María.
1: Y ella concibió por obra y gracia del Espíritu Santo.
0: Dios te salve, María, llena eres de gracia. El Señor es contigo. Bendita tú eres entre todas las mujeres. Bendito es el fruto de tu vientre, Jesús.
2: Santa María, Madre de Dios, ruega por nosotros, pecadores, ahora y en la hora de nuestra muerte. Amén.
0: He aquí la esclava del Señor.
1: Hágase en mí según tu palabra.
0: Dios te salve, María, llena eres de gracia. El Señor es contigo. Bendita tú eres entre todas las mujeres. Bendito es el fruto de tu vientre, Jesús.
2: Santa María, Madre de Dios, ruega por nosotros, pecadores, ahora y en la hora de nuestra muerte. Amén.
0: El Verbo se hizo carne.
1: Y habitó entre nosotros.
0: Dios te salve, María, llena eres de gracia. El Señor es contigo. Bendita tú eres entre todas las mujeres. Bendito es el fruto de tu vientre, Jesús.
2: Santa María, Madre de Dios, ruega por nosotros, pecadores, ahora y en la hora de nuestra muerte. Amén.
0: Ruega por nosotros, Santa Madre de Dios,
1: para que seamos dignos de las promesas de Cristo.
0: Oremos, Señor, derrama tu gracia en nuestros corazones, para que habiendo conocido por la voz del ángel el misterio de la encarnación de tu Hijo, podamos llegar por los méritos de tu cruz y pasión a la gloria de la resurrección. Por el mismo Cristo nuestro Señor.
2: Amén.

Hola, muy buenas tardes para todos. Dios los bendiga. Bienvenidos a este programa llamado Al Atardecer con Camilo Castro en su emisora 107.9 FM, Radio Minuto de Dios. Bienvenidos sean todos a este momento, a este espacio, a este momento donde tú y yo podemos compartir, donde tú das permiso a través de la radio de poder entrar más que a tu hogar, a tu corazón. Que este programa llamado Libertad sea un momento de bendición para poder atraer tantas bendiciones a nuestra vida diaria. Bienvenidos sean todos, por favor acomódense de la mejor manera posible. Si están viajando, súbanle un poquitico más a la radio. Suban los vídeos para que puedan escuchar de mejor manera posible. Si están trabajando, conéctense en sus audífonos, que este sea un momento especial para escuchar un tema especial. Si están llegando de viaje, si vienen cansados, por favor acomódense, que este sea un rato muy agradable, que sea un rato y un momento maravilloso para poder escuchar la radio. Yo tengo muchas anécdotas de la radio, me encanta. Mi papá, un hombre de campo, que siempre nos enseñó a escuchar la radio. Estábamos en la finca, estaban ordeñando el ganado y automáticamente colocaba radio. Y la teoría de los papás, ¿no? Si los animales escuchan una buena melodía y escuchan una buena radio, daban mejor leche. Pero no solo eso, también era la compañía. Se encargaba uno más de tener las pilas suficientes para durante la semana le aguantar a uno la radio, de soportar a uno y poder tener esa radio. Tiempo después, bueno, uno crece y le queda sembrada esa semilla de este maravilloso medio de comunicación. Y algunos tenemos esa noción de los tíos que escuchaban sus novelas por la radio Calimán. Y créanme que a pesar de los momentos difíciles que vivía el campo en ese momento de los años 70, 80, 90, había algo maravilloso que era la compañía de la radio y también la información. Y aún lo sigue siendo. Pero en ese momento era aún más fuerte porque difícilmente se tenía acceso a un celular. Difícilmente se tenía acceso a un televisor. Y lo más fácil y lo más entretenedor en ese momento era la radio. Creo que son esos gusticos que le quedan a uno para siempre y de por vida. Creo que son esos gusticos que si a uno en este momento le pusieran a elegir, mira, la tele o la radio, yo creo que me quedaría con la radio. Hay programas maravillosos, ahora tenemos este sistema de internet en el cual nos podemos comunicar a nivel mundial con otras radios de otros países, de otras naciones. Es muy bonito poder escuchar esos conceptos diferentes de otros países, las nociones del tiempo que ellos tienen, una estructura completamente diferente a lo que vivimos en nuestro país. ¿Y por qué es tan importante eso? Porque eso nos lleva a algo llamado libertad, que es el tema de hoy, la verdadera libertad que podemos expresar y que podemos vivir a nivel mundial. Y también, ¿por qué no decirlo? Mira, el flagelo que sufrió nuestro campo y todavía lo sigue sufriendo, créanme que es un aliciente la radio. Es un aliciente, ¿por qué? Porque también hay mensajes de interés social que se llevaban a cabo y que todavía uno los escucha en los municipios, que es muy bonito. Se le informa a fulano de tal que por favor aliste las bestias y las encille y las lleve a tal punto que fulanita de tal va llegando. Es bonito escuchar eso. Es bonito entender que por favor fulanito de tal baje al

colombianos. Por eso digámosle al Señor en esta tarde que nos reunimos en el nombre del Padre, del Hijo y del Espíritu Santo. Amén. Que la gracia de Dios, esa que te llama a someterte, pero te ofrece una verdadera libertad como nunca has conocido, te abrace en esta tarde. Que la misericordia de Dios llegue a tu corazón y que esos bonitos recuerdos que quizás te hace llegar este programa especial de la radio, con tus abuelos, con tus papás, con tus ancestros, con tu infancia, sea la conexión más bonita de decirle al Señor gracias. Gracias por la libertad que conduce la radio a nuestras almas, a nuestros corazones. Gracias por cada mensaje bien intencionado que llega a nuestra vida para transformarla de la mejor manera posible. Digámosle al Señor en esta tarde, ven Espíritu Santo, ven por medio de la poderosa intercesión del Inmaculado Corazón de María, tu amadísima esposa. Ven Espíritu Santo, ven por medio de la poderosa intercesión del Inmaculado Corazón de María, tu amadísima esposa. Ven Espíritu Santo, ven por medio de la poderosa intercesión del Inmaculado Corazón de María, tu amadísima esposa. Y aquí estás, Espíritu Santo de Dios, en medio de nuestra realidad. Aquí estás, Espíritu Santo de Dios, abrazándonos, con nuestra compañía, con nuestra soledad, cuando nos sentimos completamente acompañados, pero también cuando nos sentimos solos. Tú desciendes, Espíritu Santo de Dios, a nuestras almas, a nuestros corazones y en este momento especial, a cada uno de los oyentes de este programa. Quizás tengas otro plan diferente o tuvieses otro plan diferente, pero el Señor te detuvo en ese instante para que cerraras tus ojos un momento y para que confiaras en esa misericordia del Señor. El Señor te invita a hacer una apertura especial de tu corazón a Él. Que en esta tarde de oración tú le puedas decir al Señor, ven Espíritu Santo. Ven en realidad a mi corazón que está fracturado, que ha sido usado, que yo lo he expuesto a ser abusado. Dile al Espíritu Santo de Dios con tus propias palabras que no quieres volver a llorar de la manera que lo estás haciendo, que no quieres volver a recordar con dolor aquella persona que te hizo tanto daño, que quieres pasar la página y quizás ahora mismo en esta apertura de tu corazón le puedas decir a Dios, mira Señor, yo estoy pasando un duelo o quizás pensé que había vivido un buen duelo cuando perdí a mi papá, a mi mamá, a mis hijos, a mis hermanos, a mi pareja. Que hoy tú puedas decirle al Señor en libertad que quieres ganar esa verdadera libertad que viene de Él, siéndole muy sincero, abriéndole tu corazón para poder decirle, mira Señor, quiero ser como Pablo, pero no repetitivamente como lo dicen muchas personas, que ya yo no soy quien vivo, sino es Cristo quien vive en mí. Pero que sea de corazón, Señor. Quiero decirte estas palabras desde lo más profundo de mi alma. No quiero llorar más. No quiero sufrir más de la manera que lo estoy haciendo. Quiero presentarme delante de ti, Señor, para que seas tú quien sane mi corazón. Que tú le puedas decir en este momento al Señor, mira, he tratado, he llevado, lo he intentado todo, pero aún no te encuentro, Señor, aún no encuentro ese

0: Ese Dios maravilloso del cual algunos de mis amigos hablan, no todos. Poderle decir al Señor en esta tarde: Padre, anhelamos la verdadera libertad. Libertad para poder amar al otro. Libertad para poder expresar lo que yo siento sin ser agredido. Libertad, Señor, de poder orar contigo y que tú me escuches y me respondas. Que este sea el momento propicio para abrir nuestras manos al cielo, cerrar nuestros ojos y decirle al Señor: Ven a mi vida. Tú sabes cuántas oportunidades me has dado. Quizás yo ya perdí la cuenta, pero aún así me sigues guiando, Señor. Aún así, Señor, sigues creyendo en mí. Aún así, Padre, cuando todo el mundo ha girado su espalda, tú no lo has hecho. Has llegado aún con más fuerza a levantarme del foso. Que tú le puedas decir al Señor: Mira, esta es una enfermedad que en este momento estoy llevando esta fuerte cruz. Te pido que, por favor, si es tu voluntad, Padre de bondad y de misericordia, me regales la sanación y la fuerza para no renegar, para seguir adelante en medio de este momento difícil que estoy viviendo. Que si este momento tu familia está allí en el país vecino, en un momento difícil de la incertidumbre por lo que pueda pasar, dile al Señor lo que tú sientes en esta noche. Dile al Señor que te los proteja de todo mal y peligro, que te dé esa gracia de poder afrontar esas circunstancias y esas situaciones que se nos sale de todo control. Pidámosle al Señor en esta tarde, si tienes algún proyecto, si tienes que presentar algunos papeles en tu vida cotidiana, si dependes de una nacionalidad que te van a adjudicar en algún momento, si en este momento tienes un proyecto diferente al que tenías unos años atrás y quizás no lo has dialogado con el Señor. Quizás tengas un proyecto de tener a alguien a tu lado, una pareja. Si quizás estás pensando en un santo matrimonio, si quieres dar un siguiente paso en fe de la mano del Señor, que todo esto sea agradable ante los ojos de Dios y lo puedas hablar con Él. Si estás pasando todo lo contrario por un momento difícil de una ruptura, de alguna relación amorosa, sentimental, que este sea el momento, no para expresárselo al vecino, sino expresárselo a Dios en oración, decirle: Mira, Señor, no sé qué pasó en esta relación. Quizás me apresuré o tomé una decisión equivocada, o quizás antes de salir con esta persona, jamás te oré. Díselo así de esta manera. Y le puedes decir: Mira, Señor, yo anhelo la libertad de mis emociones, de mis sentimientos, pero también de mi corazón. Y muchas veces me apresuro a tomar esas decisiones que de verdad debo tomarlas contigo. Yo sé que tú no me vas a recriminar, Señor, pero es el momento preciso para poderte hablar de esto que estoy viviendo. Que tu boca y tu corazón tengan la misma apertura delante del Señor en este mismo instante, para que la misericordia de Dios te alcance y pueda lograr el verdadero perdón junto con la persona que te ha hecho daño o que tú le has hecho daño. Que toda la misericordia de Dios sea derramada en nuestros hogares, en nuestras relaciones interpersonales como jóvenes, en nuestras relaciones personales como adultos, en nuestras relaciones personales como adultos mayores. Que la misericordia de Dios siempre descienda en cada uno de nosotros y la verdadera luz florezca. Que esas profecías que nos dejó el Padre Pío de Pietrelcina, Colombia será un jardín maravilloso de las cuales saldrá muchas rosas para la evangelización del mundo. Que este sea el momento propicio para decirle al Señor que bendecimos no solo nuestros hogares, no solo nuestras familias, no solo nuestros empleos, que bendecimos esta tierra fértil llamada Colombia, para que a través de ella lleguen todos, absolutamente todos, los hombres de oración. Pidámosle al Señor en este momento, en su infinita misericordia, que juntemos nuestras manos con las mujeres de oración para poder clamar esta bendición a todos los departamentos, municipios, veredas, corregimientos, caseríos del mundo de nuestro país llamado Colombia. Pidámosle al Señor en este momento de oración que el mundo entero gire su rostro a nuestro país, que no solo nos critiquen, que no solo quieran opinar por lo que está pasando, que sea completamente diferente, que se unan en oración por la verdadera libertad de nuestra nación. Señor Jesús, tú que has girado tu rostro misericordioso a cada uno de nuestros hermanos de este maravilloso país llamado Colombia. Te pedimos en el nombre poderoso de Jesús de Nazaret, que con tu preciosa sangre los selles, que con tu preciosa sangre custodies los mares, los ríos, las montañas, que custodies, Señor, las fronteras, sus planicies, sus frutos, que custodies a cada uno de los colombianos. Padre de bondad y de misericordia, no permitas que ningún espíritu de división venga a tomarnos en nuestras vidas. Ayúdanos, Señor, para que el espíritu de progreso, de bondad, de misericordia, de perdón, de abundancia, sea completamente dado en nuestra nación Colombia. No permitas, Señor, que nada ni nadie nos aparte o nos aleje de ti. Todo lo contrario, Señor, que cada día desde el amanecer hasta la última hora del anochecer, nos acompañes y te podamos acompañar en gracia y en bondad delante de tu trono. Dios de bondad y de misericordia, permítenos prepararnos siempre para ir a la Santa Eucaristía a consumir tu cuerpo y tu sangre. No permitas, Padre Celestial, que ninguno de nosotros perdamos esta anhelada libertad, pero también, Señor, ayúdanos para no perder ese propósito de la libertad de nuestra vida cotidiana. A través de esta oración de intercesión, Señor, te queremos pedir por cada uno de los colombianos, por cada una de las colombianas, por los adultos, niños, jóvenes y adultos mayores. Te queremos pedir, Padre Santo, una bendición especial, pero también, Señor, la protección de los hogares, para que los hombres empecemos a valorar esa bendición que Dios nos regaló como mujer y que está al lado nuestro. Que también tengamos la posibilidad de mejorar cada día, no solo como esposos, también como sacerdotes del hogar, educando a nuestros hijos de la mejor manera posible, pero también que tengamos esa gracia de poder predicar el Evangelio y ayudar a aquellas personas que tanto lo necesitan. Pidámosle al Señor que en el siguiente momento que podamos ir a realizar el mercado para nuestros hogares, que hagamos una bonita oración de decirle, Señor, ayúdame a ser generoso, a ser generosa con los demás, que podamos hacer un mercado generoso y podérselo llevar a esa personita que tú y yo sabemos que lo necesita, que podamos ser esos hombres y esas mujeres generosas y vivir en la verdadera libertad, que es la libertad de Cristo, que es la libertad que nos permite vivir tranquilamente por medio de su bendición, pero también por medio del Santo Evangelio. Pidámosle al Señor en esta tarde, en este día domingo, día del Señor, día de la resurrección, que la misericordia de Él nos alcance en todo momento y en todo lugar, que nos permita disfrutar los restantes días de vida que nos quedan a través de este ministerio llamado Ministerio de Oración y de Intercesión, para que la misericordia de Dios fluya en medio de todos nosotros. Yo te invito con tus ojos cerrados a hacer esta oración final. Señor Jesús, yo te acepto como mi Señor y mi Salvador. Escribe mi nombre y el de mi familia en el libro de la vida. Perdóname cada una de las ofensas y pecados que pude haber cometido contra ti. Abrázanos, Señor, como familia, como hogar, y también perdona, Señor, los pecados de mi familia, pecados ocultos que no se han confesado, pecados intergeneracionales. Los colocamos en tus santas y preciosas manos en esta noche, Señor. Todo esto te lo pedimos en el nombre poderoso de Jesús de Nazaret. Amén. Dulce Madre, no te alejes, tu vista de nosotros no apartes. Ven con nosotros a todas partes y solos nunca nos dejes. Y ya que nos amas tanto como verdadera Madre que eres, haz que nos bendiga el Padre, el Hijo y el Espíritu Santo. Amén. Les doy las gracias a todos por querer orar en este espacio. Ya continuamos en esta segunda parte del programa.
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0: Hola, hola, bienvenidos todos a esta segunda parte de su programa Al Atardecer con Camilo Castro en su emisora 107.9 FM Radio Minuto de Dios. Bueno, estamos hablando hoy acerca de la libertad. La gracia de Dios te llama a someterte, claro, pero te ofrece una verdadera libertad como nunca la has conocido. Voy a leer este hermoso texto. Y vamos a profundizar un poquito acerca de la libertad. Creo que hemos malentendido la verdadera libertad y la debilitante esclavitud. La libertad que satisface tu corazón nunca se encuentra al ponerte a ti mismo como tu propia autoridad. La verdadera libertad no se encuentra en hacer lo que quieras hacer cuando lo quieras hacer. La verdadera libertad nunca se encuentra en ponerte a ti mismo en el centro de tu mundo y hacer que todo gire a tu alrededor. La verdadera libertad no se encuentra en resistir al llamado de someterte a una autoridad diferente a la tuya. La verdadera libertad no se encuentra en escribir tu propio código moral. La verdadera libertad nunca es el resultado de seguir tu propio camino. Cuando intentas hacer estas cosas, nunca disfrutas la libertad. Solo terminas en otro tipo de esclavitud. ¿Por qué es esto cierto? Porque tanto tú como yo nacimos en un mundo de autoridad. Primero está la suprema autoridad de Dios. No hay nada que esté fuera de su soberanía y gobierno. Si Dios creó este mundo y lo hizo, y si Él es dueño de lo que creó y lo es, entonces tú y yo no tenemos autonomía, independencia de su gobierno. Eso significa que como sus criaturas fuimos creados para vivir en sumisión a su voluntad. Por ello, la libertad no se encuentra en salir de su autoridad, no. La libertad se encuentra en someter voluntariamente nuestros corazones a su voluntad. Después están todos los niveles de autoridad que Dios puso en la tierra para hacer visible su autoridad invisible. La libertad personal no se encuentra tampoco en resistirse a la autoridad terrenal. La libertad y la autoridad no son enemigos. Aquí está el punto. Tú y yo siempre existimos bajo alguna clase de autoridad o nos sometemos voluntariamente al gobierno de Dios y a las autoridades que ha puesto en nuestras vidas. O nos ponemos a nosotros mismos como autoridad para gobernar nuestras propias vidas. Pero ninguno de nosotros es lo suficientemente sabio, fuerte o justo para gobernarse correctamente. No estamos diseñados para gobernarnos, así como un perro no está diseñado para vivir en una pecera llena de agua. La autonomía no nos conduce a nada bueno. Así que la meta de la gracia no es producir en ti la habilidad para vivir independientemente. El propósito de la gracia es transformarte en una persona que humildemente reconoce su necesidad de autoridad y celebra la santa, amorosa y benevolente autoridad de Dios. Pero ahora que han sido liberados del pecado y se han puesto al servicio de Dios, cosechan la santidad que conduce a la vida eterna. Es el pecado el que me hace querer gobernarme a mí mismo y es la gracia la que me hace, la que me lleva a la mejor esclavitud que ha existido, la esclavitud que da vida, esclavitud hacia el Creador, el Rey Salvador, quien siempre me conoce y me da lo que es mejor. Allí en casa, cuando tengas un tiempo para poder profundizar este espacio, este tema, que pueda leer el libro de los Romanos, capítulo 13, del 1 al 7. Esa gran misericordia de la que nos habla el Señor se ha dado en medio de cada una de las circunstancias que nosotros vivimos a diario. Que la misericordia de Dios siempre nos alcance para poder entender en esa gracia divina el papel y ese rol que jugamos a diario en nuestras vidas. Que hoy la palabra de Dios, cada uno de los versículos que estamos enunciando, queden escritos en nuestros corazones para un cambio fundamental de vida, para un cambio a la conversión. Dice la palabra de Dios, Cristo nos libertó para que vivamos en libertad. Por lo tanto, manténganse firmes y no se sometan nuevamente al yugo de la esclavitud. Gálatas capítulo 5, versículo 1. Oiga, justo hablaba con un amigo acerca de este tema, de esa libertad que le da Dios, de esa libertad que a uno le brinda el Señor, pero uno sin embargo cae nuevamente en el yugo de esa esclavitud y pierde uno la bien llamada libertad. Y el Señor nos dice, el Señor nos indica de la mejor manera posible que no lo hagamos, ¿verdad? Que intentemos siempre sostenernos en esa libertad que Él nos da para no caer en ese yugo de la esclavitud. Y ese mantenerse firme, ¿qué es? Voy a estar erguido todo el día, ¿no? Ese mantenerme firme es doblar las rodillas, orar de la mejor manera posible, estar en gracia con Dios para que todo fluya de una mejor manera posible. Eso es lo que el Señor quiere, para que nos mantengamos firmes y no nos sometamos nuevamente al yugo de la esclavitud. Las personas que en algún momento hemos consumido alcohol, sí, claro que el Señor de allí nos sacó, que llenó todos esos vacíos que quizás teníamos en nuestra adolescencia, en nuestra infancia. Es pedirle al Señor esa gracia infinita de que ya nos dio esa libertad de no volver allí. Pero que en ese momento de tentación donde llega el, entre comillas, amigo a invitarnos, pues tengamos esa gracia y esa firmeza de decirle, no, lo siento. Voy a mi hogar, voy a mi casa, voy donde están mis hijos. No quiero someterme nuevamente a la esclavitud de este pecado. Y a eso nos llama el Señor. Tenemos diferentes vicios y pecados que nos esclavizan. Algunos estarán muy sumergidos en la ludopatía, que ese es el vicio a los juegos de azar, que quizás allí ha quedado bastante providencia económica divina que se debe llevar a casa, pero no se ha hecho porque se lleva a otro lugar que no es el lugar de bendición. Por eso es hora de decirle al Señor en medio de nuestra circunstancia de vida, que Él sea esa luz que transforme nuestros corazones. Nos dice la palabra de Dios, Cristo nos libertó para que vivamos en libertad. Por lo tanto, manténgase firmes y no se someta nuevamente al yugo de la esclavitud. Ahora bien, el Señor es el Espíritu. Y donde está el Espíritu del Señor, allí hay libertad. Mira qué bonito. Ahora bien, el Señor es el Espíritu. Y donde está el Espíritu del Señor, allí hay libertad. Y bueno, claro, no. Esto no lo dice la palabra del Señor en la segunda carta de los Corintios, capítulo 3, versículo 17. Y vamos a hacer como esa pequeña reflexión del momento. Y decimos, qué bonito, el Señor es el Espíritu, ¿no? Y nos lo aclara aquí en la palabra. Pero también nos dice que donde está el Espíritu del Señor, allí hay libertad. Yo creo que cuando esa gracia y esa bendición de estar con el Señor, creería que haríamos como los hombres del Evangelio, que cuando fueron allí invitados a la montaña por el Señor, querían hacer tres cambuches, querían quedarse allí para siempre. Porque quizás en ese momento hasta la misma muerte tomó un sentido diferente y una connotación diferente a un dolor. Porque es el momento propicio para podernos conectar con la eternidad, con el Eterno, con el Creador. Y el Señor, válido, claro, completamente, porque donde está Él, y ahí no lo aclara, allí hay libertad. Donde está el Espíritu del Señor está la libertad. Porque no nos vamos a someter al pensamiento crítico de quien está acá en esta tierra. Porque somos capaces, con la misericordia de Dios y su gracia divina que nos acompaña, a saber que esto es un momento, un espacio, es algo efímero, que pasaremos muy pronto a la eternidad, a tener una visión muy diferente de la que tenemos ahorita de este mundo, de la que tenemos ahorita hasta de nuestros propios bienes, de la que tenemos completamente diferente, esa visión errada de nuestros hijos, de nuestra pareja, porque pensamos que todo nos pertenece. Qué bonito que el Señor llega a nuestras vidas a decirnos que donde está ese espíritu de Él, allí hay libertad. Y la pregunta es, ¿en ti está morando el espíritu? ¿Lo estás dejando morar? ¿O estás haciendo todo lo contrario para que no esté junto a ti? Esa es la gran pregunta. La gran pregunta es que si yo, Camilo Castro, estoy dejando morar en realidad el Espíritu Santo de Dios en mi vida para que exista que la verdadera libertad. Quizás no sea así, o quizás estoy en proceso, o quizás ya lo estoy. Esa es la pregunta que nos debemos hacer allí en casa. Esa es la pregunta real que tenemos que tener en nuestro corazón. ¿Y por qué no decirlo? ¿Y yo por qué no he permitido que el Señor more en mí para que esa libertad sea dada? ¿Dónde la estoy buscando? ¿O dónde estoy indagando para encontrar lo que no se me ha perdido? Que esas preguntas sean resueltas en medio del silencio de nuestro corazón y podamos ser generosos con la respuesta que le vamos a dar, no al que nos está preguntando, no, sino al Señor, a nuestro Dios. Y nos dice la palabra de Dios, así que si el Hijo los libera, serán ustedes verdaderamente libres. Recuerdan que la palabra del Señor nos indica que todo lo que desatéis en la tierra queda desatado en el cielo. Pero que todo lo que atéis en la tierra quedará atado en el cielo. Por eso es momento de decirle al Señor, si el Hijo nos libera, serán ustedes verdaderamente libres. Es hora de decirle al Señor, Señor, yo estoy viviendo en libertad. Yo sí de verdad soy tan libre como creo que lo soy. O es todo lo contrario, estoy viviendo una vida de mentira y de engaño. ¿Será que sí nos estamos acogiendo al Señor para reconocerlo como nuestro Señor y Salvador en nuestra vida? ¿Será que las veces que hemos ido a participar de la Santa Eucaristía, sí tenemos apertura en nuestro corazón para que la misericordia de Dios entre en nosotros? No lo sé. Pero continúa la palabra diciendo que serán ustedes verdaderamente libres, o sea, no es una libertad efímera, no es una me libertad mentirosa, no es una corta libertad. No, absolutamente no. El Señor nos dice algo más hermoso, que ustedes verdaderamente serán libres. Libres, completamente libres. Libres, eso nos viene a decir el Señor en esta tarde. Y continúa diciendo la palabra de Dios. Les hablo así, hermanos, porque ustedes han sido llamados a ser libres. Mira, escucha bien, pero no se valgan de esa libertad para dar rienda suelta a sus pasiones. Más bien, sírvanse unos a otros con amor. Mira lo que nos manda el Señor. Mira qué difícil es cumplir este llamado. Mira cuán complejo es lo que parece a simple vista muy normal. porque ustedes han sido llamados a ser libres. Mira, nosotros no fuimos llamados a ser esclavos, no fuimos llamados a ser perdedores, no fuimos llamados a ser fracasados. No, fuimos llamados a ser libres. Pero mira cómo nos aclara el Señor. Pero no se valgan de esa libertad para dar rienda suelta a sus pasiones. Mira, como un caballo desbocado, el Señor nos frena completamente la rienda y nos hace estacionar, parquear, detenernos en esta carrera de pasiones. Para aclararnos, más bien, sírvase unos a otros con amor. Es lo que estamos viendo, difícilmente podemos servirle al vecino, difícilmente podemos servirle al compañerito de trabajo, difícilmente podemos servirle a una persona, a una tercera persona en nuestras vidas, porque siempre estamos viendo cómo generamos ese provecho, ¿no? ¿Cómo sacamos ventaja de esa amistad? Y el Señor nos manda a decir algo completamente diferente a lo que nosotros podamos estar pensando. Porque la misericordia de Dios es tan grande, pero también su sabiduría y su entendimiento. Por eso nos dice el Señor, más bien sírvase unos a otros con amor. ¿Lo estaremos haciendo? Esa es la gran pregunta. Si estaremos haciendo bien lo que el Señor nos pide o estamos viviendo mediocremente. Cada uno desde su conciencia, cada uno desde su corazón, cada uno desde su silencio de casa va respondiendo estas preguntas. Dice la palabra de Dios, todo me está permitido, pero no todo es para mi bien. Todo me está permitido, pero no dejaré que nada me domine. Mira qué bonito lo que es llamar bien el concepto de libertad. Todo me está permitido, absolutamente todo, pero no todo es para mi bien. El dominio propio, esa gracia divina que debemos pedirle al Señor constantemente. Pero nos dice la palabra de Dios, todo me está permitido, pero no dejaré que nada me domine. Lo que hablábamos anteriormente, lo de las pasiones, lo del dominio propio, lo de no dejarnos caer en la tentación y mantenernos firmes. Ahí viene la palabra del Señor a instruirnos. Ahí viene la palabra de Dios a darnos ese buen consejo que tanto esperamos recibir de parte del Señor. Ese buen concepto de que el Señor nos cuida, nos protege, pero aparte de eso, nos dota de una sabiduría a través de su palabra, de mucho entendimiento, pero también de mucha coherencia. Todo está permitido. Dice la palabra de Dios, viviré con toda libertad, porque he buscado tus preceptos. Está escrito en el Salmo 119, 45. Muchas veces, no sé, nos cuesta abrir la palabra de Dios, nos cuesta preguntarle al santo sacerdote lo que significa cuando la abramos y no tengamos la capacidad. Nos da pereza muchas veces de hacer un curso bíblico y nos cuesta. Pero a eso estamos llamados, a ser felices, a vivir en libertad. ¿Cuántos de nosotros en medio de un momento de la vida nos ha costado volver a abrir la Sagrada Escritura? Quizás antes había una disciplina, había una motivación diferente. Que este sea el momento para decirle al Señor, ayúdame y enséñame a encontrar una nueva motivación contigo para poder escudriñar tu palabra. Y continúa la palabra de Dios diciendo, el Espíritu del Señor Omnipotente está sobre mí, por cuanto me ha ungido para anunciar buenas nuevas a los pobres. Me ha enviado a sanar los corazones heridos, a proclamar la liberación a los cautivos y libertad a los prisioneros. Isaías 61:1. Coloquémonos en el contexto de este espacio. El Señor nos dice que el Espíritu del Señor Omnipotente está sobre mí. Que el Espíritu Santo de Dios se pose sobre nuestras cabezas. Que la misericordia del Señor nos alcance para poder escudriñar todos los días su palabra. Por eso el Padre de bondad y de misericordia nos enseña que para anunciar buenas nuevas a los pobres, tenemos que estar firmes en el Señor, que tenemos que estar en ese proceso evolutivo y de desarrollo que solo lo permitimos. ¿Por qué? Porque estamos bajo el yugo y el sometimiento de un mejor gobierno, de una mejor calidad de vida, de una mejor familia, de unos mejores empleos y mejor de un desarrollo humano que se dé a través de nuestra particularidad llamada fe. Pero también nos dice la palabra de Dios, me ha enviado a sanar los corazones heridos. Que tú puedas también sanar esos corazones, esos espacios donde se nos permite hablar con el otro y ser capaces de preguntarle si es beneficioso para él o si es beneficioso para mí. Que siembre en esa persona la palabra de Dios para que, como lo dice la palabra, sane esos corazones heridos. También se proclame la liberación a los cautivos y la libertad a los prisioneros. Que cada uno de nosotros, desde nuestra vida cotidiana, nos demos cuenta que podemos ser verdaderos misioneros, no solo para aquellos que conocemos, sino para la humanidad entera. Que la misericordia de Dios todos los días nos alcance y podamos entender que esto es un espacio muy maravilloso que el Señor nos regala para el desarrollo de nuestra alma. Dice la palabra de Dios, muchas son las angustias del justo, pero el Señor lo librará de todas ellas. Podemos decir, Señor, mira qué bonito, definitivamente esa fuerza extra que nosotros le colocamos no es más que la motivación que tú nos das para salir adelante. Que esta tarde podamos cerrar nuestros ojos delante del Señor y decirle gloria al Padre, al Hijo y al Espíritu Santo, como lo era en el principio, es ahora y siempre, por los siglos de los siglos. Amén. Que estén en sus hogares con. Algunos experimentarán un rodarrosas, algunos experimentarán una verdadera paz. Que la misericordia de Dios nos alcance en este momento y nos encontramos nuevamente en 8 días, si el Señor lo permite.
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7: Quiero decirles a todos ustedes que aprendamos a dar gracias, porque Dios nos rodea de su amor y de sus bienes. ¿Quién te pudiera amar, Dios mío? ¿Quién pudiera cumplir tu voluntad momento tras momento? ¿Quién pudiera no olvidarte? ¿Quién pudiera hacerlo todo por ti? No alejar el pensamiento de ti. ¿Quién pudiera tener una idea clara de ti? Todo lo demás es nada. Todo lo demás no llena. Todo lo demás da nostalgia. Pero cuando yo pienso en ti, me siento satisfecho y colmado. Nos hace falta tu amor.
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